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15: Son las 6:07. Y al norte de la ciudad la temperatura es de los 28 grados.
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calificaron como... ¿cómo fue? Culposo, ¿no? Un gusto culposo. 6:09 PM, la temperatura es de 28 grados centígrados y seguimos en digital, en aire, en esta tarde de martes. Gracias a toda la gente que se ha comunicado por nuestras formas de contacto, 844-122-1534, que ahí aparece también en la pantalla de transmisión en el streaming de TikTok, y por... señal abierta digital 106.5, que es nuestra frecuencia de grupo RCG aquí en Saltillo, Coahuila, por la app, que es rcgmedia.mx, es bien sencillo que nos puedas localizar, y también estamos en Alexa, con el comando Alexa Siente Digital. Es bien importante que le des ese comando, sí, de forma clara, Alexa Siente Digital. ¿No tienes Alexa? Bueno, pues sigue escuchando digital, porque muy pronto estaremos con esta promoción y dinámica que tiene que ver con... que te regalemos tu bocineta inteligente Alexa, o bien con los iPhone, que también es una de las promociones que ha anunciado aquí Grupo RCG. Y acuérdate que nos puedes seguir por varias frecuencias y tres estaciones de radio SJ, la estación de mayor tradición en Saltillo, que por cierto, felicidades a Toño Moreno, que da noticias ahí también en el canal de casa. Hoy es su cumpleaños de Toño Moreno. Ya le enviamos un mensajito y le encargamos una torta de tamal, ya que anda por allá en CDMX. Y también a través de Somos 99.3, son estaciones de Grupo RCG, estaciones hermanas. Bueno, entonces creo que ya encontré esta versión del DJ de París.

0: Capi, buenas tardes. Accidente enfrente de una empresa de armado automotriz acá de Ramos hacia Saltillo. Accidente por alcance. No hay autoridades, pero tampoco hay gente lastimada, afortunadamente.
1: Ok, vamos a pasar el reporte al Grupo de Seguridad Norte. Gracias, Antonio, terminación 2926, por pasarnos este mensaje que tiene que ver con el reporte vial. Si vas manejando con muchísima precaución, enfócate al manejo, muy enfocadas, enfocados, sin textear ni ningún tipo de distracción, por favor, para que lleguemos bien a casa, la gente que ya está saliendo de sus trabajos y que vaya rumbo a descansar, a disfrutar de su familia, ojalá que así sea. Son en este momento las 6 de la tarde con 15 minutos, y es el momento de escuchar al DJ Fredegain, que me vuelve loco Fredegain. Yeah, yeah.

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7: Son las 6 con 25 minutos. Y al norte de la ciudad la temperatura es de los 28 grados.
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Qué bueno que sigues aquí en Digital 106.5. Este es de Swedish House Mafia. Lioness. 6 de la tarde con 28 minutos, 28 grados centígrados. Que no se les vaya a hacer tarde si es que tienes algún compromiso a las 7 p.m. Dice tráfico súper lento de Ramos a Saltillo. Hay dos choques en el carril de baja velocidad a la altura de la empresa o de Estelantis. No hay autoridades, esto lo dice Carolina Luna. Terminación 6377, gracias Caro. Gracias Caro, gracias Carolina por pasarnos este reporte, repito. Tráfico súper lento de Ramos a Saltillo. Hay dos choques en el carril de baja velocidad a la altura de Estelantis. Y vamos ahora con esta versión bastante buena. Es el momento de escuchar The Roots.

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3: 28 grados, 6:33.
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14: Son las 6:37. Y al norte de la ciudad la temperatura 27 grados.
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0: banda chilena.
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0: Bueno, sus inicios allá por el 87 de Don Juana, y la versión se llama Dime, Dime, Dime. Bueno, aquí está Aitana después de su jornada de trabajo conectándose aquí a la transmisión de TikTok. Saludos a Aitana y también al arquitecto Bernardo. Dice, saludos, Quique, desde Tierra Serena. Es un paraíso donde estás, hermano. Es un verdadero paraíso. Algún día quiero estar ahí. Arquitecto Bernardo, sí, sí, sí. 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
11: Ha llegado el momento de despedirnos el día de hoy martes en esta transmisión de los 120 minutos en Digital 106.5. Gracias a la gente que nos siguió por la bocina inteligente Alexa con el comando Alexa Siente Digital a través de la aplicación en rcgmedia.mx y en el 844-122-1534 con tus mensajes de texto o de audio. Dice acá Francisco Antonio Herrera, terminación 4286, dice, deberías de ver en vivo esta gran banda de Chile, con Guana, en el Festival de Viña del Mar, ya hace algunos ayeres. Y sí, ¿no? Pues una super banda, te comentaba aquí también el desgaste que tienen los músicos, la convivencia, que no es nada sencilla, y más a estas alturas, ¿no? Cuando de repente hay fama, hay plata, hay dinero de por medio, no es tan sencillo de repente la convivencia, hay ciertos grupos que no alcanzan por el desgaste que hay, el desgaste emocional y el desgaste también de la convivencia, no es tan sencillo, te estaba comentando yo aquí. Bueno, Karina 22 y Marilú, muchas gracias por el comentario que hicieron aquí en la transmisión de TikTok. Gracias, Lou, y Gloria, pues hasta el día de mañana, no sé cuánto es el números en el final de la transmisión, porque ya estamos a punto de despedirnos y vendrá de Alemania el DJ Purple Disco Machine, que es uno de nuestros consentidos también aquí en este espacio de los DJs, que siempre arrancamos con DJs en el En el inicio del programa, siempre los tres tracks de inicio están dedicados prácticamente a los hombres que mueven al mundo, a los hombres y mujeres que mueven este planeta, que son sus, los DJs y sus, por supuesto, sus controladores, sus máquinas, que es con la que nos hacen saltar, vibrar, soñar en los diferentes géneros de la electrónica. J. Martínez, un abrazo, saludos. Creo que ya te has comunicado por acá. Bueno, 75 mil taps. Bueno, vámonos ya a despedir. Es todo por hoy, el día martes. Y aquí está desde Alemania, Purple Disco Machine. 9 minutos ya a las 7 p.m. terminando este horario, ya sabes. Viene Parse a continuación, que trae su sudadera preferida, su sudadera y su combinación con su pasión, que son los tenis. Ahorita se los va a enseñar. ¿Quieren saber de qué color y cómo son? Denle taps, pero denle taps a Parcero. Yo por mí ya fue todo. Gracias, hasta el día de mañana. Chao. Y en la noche creo que repite de nueva cuenta el camaleón Cristian López. ¡Qué barbaridad este muchacho! Hoy sí estuvo presente aquí en Digital 106.5. 8 minutos a las 7 p.m. Saltillo, gracias. Dios los bendiga. Cuídense mucho. Chao, hasta el día de mañana. Bye.

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1: Son las 7 con un minuto. Y al norte de la ciudad la temperatura 26 grados.
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12: Son las 7 con 5 minutos. Y al norte de la ciudad la temperatura 26 grados.

Así comenzamos, Saltillo. Bienvenidos, pues, el parcero tomando el control de la número uno digital 106.5 FM Saltillo y digital 103.1 FM Ciudad Acuña. 7:09 en este martes 26 de mayo de este 2026. Arrancamos con la barranquillera Shakira y eso que se llama Antología, una canción que nos trae muchos recuerdos. Conectadísimos ya con la mejor estación, la vamos a pasar muy bien. Vamos hasta las 9:00 el parcero tomando el control de la mejor estación del mundo digital 106. Anoche hablaba con Rochi antes de acostarnos a dormir. Le había enviado la reflexión el día de ayer y me decía, con todo esto que te está pasando y que nos está pasando, tú tienes que decirle a la gente lo importante que es cuidar a nuestros seres queridos, a nuestros amigos, a nuestros familiares. Lo importante que es el amor fraternal, la amistad. Mira que tiene tanta razón, estamos rodeados de mucha gente. Y decimos muchas veces, wow, qué popular soy entre las multitudes. Definitivamente soy famosísimo y tengo muchísimos amigos. Pero te digo algo, tú puedes ser amigo de todos, pero no todos son tus amigos, ¿eh? Conocí una historia que estremeció mi corazón hace mucho tiempo y la quiero compartir con ustedes. Mire que cuando fue el atentado contra las Torres Gemelas en Nueva York el 9 de septiembre del año 2001, uno de los bomberos se dio cuenta que su compañero no estaba. Él cuando regresó y se da cuenta que su compañero no estaba, entonces le dijo al jefe de los bomberos, voy a regresar a buscarlo. Voy a regresar a buscarlo. Y el jefe le dijo, hey, seguramente con la torre que se cayó tu amigo ya está muerto. Este bombero desobedeció y se fue, y al rato regresó con su amigo muerto, cargado en los brazos. El jefe le dijo, ¿por qué te arriesgaste a morir? Si la probabilidad que estuviera vivo era muy poca. Y él le dijo, cuando yo regresé, lo encontré vivo. Y valió la pena, dijo, porque lo encontré y me dijo, sabía que regresarías por mí. Valió la pena. ¿Tú sabes cuántos amigos en este momento están esperando que tú regreses por ellos? Antes de que su matrimonio termine, antes de que su empresa vaya a la bancarrota, antes de que algo o alguien en su vida muera, tu amigo hoy te necesita más de lo que tú te imaginas. En todo momento, ama el amigo y es como un hermano en tiempo de angustia. Proverbios 17:17. Harold, precioso, amigo mío de mi corazón en Santiago de Chile, esto va para ti. Te quiero mucho, mi hermano. Y sabes que yo estoy aquí cuando tú lo necesites. Bienvenidos. Me encanta esto. Holocaust Racing a todo volumen, el parcero en digital. 844-122-1534, ese es el número para la mensajería de texto para que vos te comuniques conmigo. Bienvenidos, pues. Sí.

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1: Son las 7:23. Y al norte de la ciudad la temperatura es de los 24 grados.
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0: A ver, ya comienzo a leerles a ustedes al 844-122-1534, la Sierra de Zapalinamé, el Cerro del Pueblo, desde el sur de la ciudad. ¡Qué bonito! ¡Hey, mi Chema Venegas! No sé si está por ahí escuchándome. Grabaría la reflexión, mi Chema Venegas, para que me la compartas, por favor, papacito. Parcero, manda saludos a mi familia que andamos de rol. Familia Garcés, saludos a esa familia hermosa. Gracias por estar ahí conectados. Roger, ¿cómo estás, papacito? ¿Cómo te va?
1: Buenas tardes, mi parce, bonito tarde, parcerito. Parcerito, a ver si puede incluir la canción de fondo profundo de Vilma Palma. Ah, ay, bueno. Por favor, solo mi parce. Listo. No voy a poner la de Camino hasta vos o la de Bye Bye. Escogí una que le gusta a usted, mi parce, para ver si la puede poner, parcerito. Ay, por favor, mi parce, saluditos.
0: Saluditos, saluditos. Un abrazo. Mi Doc Miguel, ¿cómo estás?
2: Amigo. Hola, parce, ¿cómo estás? Aquí tu amigo, pasando lista. Y quisiera pedirte, por favor, unas palabras así breves. El día viernes tuvimos que dormir por ahí una mascotita. Oh, hombre. De nosotros, que pues sí nos está pegando ahí más, principalmente a Selena, tu servidor. Un gatito que se llamaba Marte. Entonces ahí si tienes algo que compartir o que nazca de tu corazón, pues te lo agradecería bastante. Y pues sabes que se te quiere un montón, mi hermano. Buena tarde.
0: Muchísimas gracias, mi don Miguel. Pues, ¿qué te puedo decir? Muchas veces pues son decisiones que no nacen de nuestro corazón, pero yo sé que las patitas del gatito pues ya no tocarán el suelo, pero la huella estará por siempre en nuestros corazones, ¿eh? Así lo tienes que recordar. Un abrazo, ¿eh? Parce, me sacaste las de cocodrilo. Saludos, César, saludos. Dicen por acá, hermosa reflexión, puedes compartírmela, te quiero, amigo. Así con mayúscula, amigo, qué bonita, muchísimas gracias. Es que no sé si el Chimita Venegas la grabó. Parce, yo aquí estoy, Glow. Mamacita hermosa, un besito, gracias. Vamos a dar muchos taps el día de hoy, mi Glow. Hola, parcero, esto es para ti. No lo diga al aire, ok, no lo voy a decir al aire. Dice por aquí, hermanote, que tengas buena noche, te mando un abrazo. Aquí ando trabajando todavía, ya casi acabo. En mi carro de app, siempre en tu barco, amigo el Capi. Saludos, mi rey. Gracias, papacito hermoso. Gracias por estar ahí. Hola, ¿cómo estás? ¿Cómo te va?
3: Hey, parce, ¿cómo estamos?
0: ¡Fercho!
3: Desde Ciudad Acuña, Coahuila, el DJ Fercho y Alejandro aquí enlazándote, ya sabes, en 103.1 FM, Ciudad Acuña, Coahuila, para el mundo. Ya te la sabes. Oye, pues un saludito ya para toda tu audiencia allá de Saltillo. Y pues un fuerte abrazo todo para ellos. Obviamente, ahí estamos, ya sabes, parce. Saluditos, paz.
0: Qué bacano, mi Fercho. Enlazándonos desde Ciudad Acuña, desde Digital 103.1, DJ Fercho. No solamente es mi audiencia, Fercho, es la tuya también, papacito hermoso, porque tú también formas parte de este equipo, ¿eh? Un abrazo para ti. Mírame, viene la tarde, mi parce, el atardecer, más nubes, parecen alas de ángel, el atardecer dorado. Qué bonito está el cielo. Gracias por compartirlo. Pues sí, aquí ya mi Chemita Venegas me envió la reflexión el día de hoy. Te lo agradezco, mi Chemita. Muchísimas gracias, ¿eh? Entonces, si tú la quieres, simplemente me escribes. No me escribas nada más. Simplemente escríbeme reflexión y ya. Ya con eso, yo te la estoy enviando. Hola.
4: Parcerito, mi hermano, por acá. ¡Pillaron! Conectándome. Como te dije, estaba llevando al enano, a mi bebé, a la casa de la mamá. Pero ya aquí escuchándote activo, pa. Todo bien. Bendiciones. Ah, es al contrario, es la bendición, tío.
0: La bendición, tío. Ahí te acabo de enviar la reflexión, mi Yarol. Hoy te la dediqué a ti con todo el corazón del mundo, ¿eh? Un abrazo, mi rey precioso. Vámonos con más música. Me pidieron esto, ¿eh? Yeah. Marilu, ahí está tu rola. 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

dice en la sierra de Zapalinamé, mi parce de las maravillas, que es mi padre Dios, saludos, un fuerte abrazo y recuerda ser feliz a cada segundo de la vida. Gracias. Dicen por acá, muchas gracias, saludos para Monclova, un poco tiempo me he convertido en tu fan. Un abrazo grande de tu amigo Edgar Martínez. Edgar, un abrazo, papacito hermoso. Gracias, gracias por estar ahí conectado, ¿eh? Vámonos con... Buenas tardes, mi parce, reflexión, por favor. Dios te bendiga, mi hermano, saludos. Claro que sí, Elías. Ya te la paso, ¿eh?

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12: Son las 7:36. Y al norte de la ciudad la temperatura, 23 grados.

0: Estamos de vuelta, señores. Estamos de vuelta. Gracias, mi chemita, Gracias, papacito hermoso. Ahí me envió la reflexión, ya la estoy compartiendo. Si tú la quieres, simplemente escribe reflexión. No tienes que escribir nada más, solamente escribe reflexión. Y yo te la envío con mucho gusto. Chemita, ¿qué me dices?
1: ¡Yo no vi, parce! ¡Ponte mugrerito! Algo de Tito Bambino estaría con ganas. Y para recordarle a la gente que las reflexiones pasadas, si las quieren volver a escuchar, están en mi cuenta de TikTok. Ahí están guardaditas y disponibles para compartirlas. Buen martes, mi parce, bendiciones.
0: Un abrazo, papacito hermoso. Y precisamente hoy en el Palante para Atrás hay una canción de Tito el Bambino, ¿viste, mi Chema Venegas? Así es que ahí los voy a esperar con sus votaciones. ¿Qué más me están escribiendo por acá? Dice, quiero enviar un saludo muy especial a Verónica. Qué bonito, Verónica me escribe. Hola, parce, siempre te escucho. Lo siento tanto, lo de tu hijo, mi más sentido pésame. También tuve una pérdida muy grande. Mi padre falleció el 16 de marzo y es un dolor muy grande. Tus reflexiones son muy buenas. Gracias por compartirlas. Que Dios bendiga tu vida y por ser el que nos das ánimos, aún sabiendo que tú pasas por lo mismo. Te mandamos un gran abrazo, mi Camilo y yo. Qué bonita. Muchísimas gracias, Verónica, a ti y a Camilo. Un abrazo súper gigante. Dice, me llamo Verónica y soy tu fan. Eres un gran ser humano. Gracias, preciosa. Muchísimas gracias. Tú también lo eres. Y gracias por perder tu tiempo escuchándome. No sabes cuánto te lo agradezco. Mi parce, está preciosa la puesta del sol. Qué hermoso está el cielo. ¿Ustedes ya vieron el cielo? ¿Cómo está el día de hoy? Está precioso el cielo el día de hoy, ¿eh? De verdad que sí. Un abrazo para todos. Y si tienen la oportunidad de verlo, hágale y pídanle un deseo a ese cielo maravilloso. Le, Dios mío, tú estás ahí. Qué hermoso lo que haces. La mejor estación del mundo digital, 106 Saltillo y 103.1 FM, Ciudad Acuña. El parcero te acompaña hasta las 10.

0: Te acompañamos donde quiera que estés, Digital 106.5 FM Saltillo y Digital 103.1 FM Ciudad Acuña. Un abrazo para la gente hermosa del Río Texas, Valle Texas, conectados también con la mejor estación del mundo, Digital 103.1 FM. Allá está.
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0: DJ Fercho, Digital 103.1 con todo el power, colopongueándole la mejor música. El parcero te acompaña hasta las 9. Parce, la puesta del sol acá en Ramos. Qué hermoso está el cielo. Qué hermoso está el cielo y somos testigos de las bondades de nuestro Padre Celestial. Los cielos cuentan la gloria de Dios y el firmamento anuncia la obra de sus manos. Salmo 19:1, qué bonito, muchísimas gracias, Clau, qué bonito. La mejor música, la mejor estación, somos tu mejor compañía. ¿Cuándo? Todo el día. Digital

0: Vamos al corte y en minutos estoy de vuelta con ustedes. No se despeguen de la número uno digital 106.5 FM 844-122-1534. Ese es el número para que vos te comuniques conmigo. Nuestro número de WhatsApp. Ya regreso. En minutos estoy de vuelta.
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13: Son las 7 con 51 minutos. Y al norte de la ciudad la temperatura, 23 grados.
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0: Saludando a todas las personas preciosas que están conectadas a esta hora. Suena como a menudo, sí, sí. Es así muy parecido. Véalo, sí, es así con panza. Pero es delicioso, Glo. Coloca ahí en Google mute colombiano. ¿Qué es el mondongo, parce? Muy parecido, muy parecido, muy parecido. Entonces, suena como a menudo. Sí, sí, yo creo que es así como... Te parece un poco, porque pues el protagonista también es la panza, ¿no? Pero es... Me encanta. Oigan, esto, nos vamos de una, señoras y señores, con nuestro pa'lante para atrás.
1: ¿Una viejita o una nuevita? ¿Nos vamos para atrás o nos vamos pa'lante? ¡Vota ya! ¿Pa'lante o para atrás?
0: Una nuevita, una viejita, ustedes votan pa'lante, votan para atrás. Si tu nota de audio dice pa'lante, pa'lante, es esto. Esto lo hace Belé. Se llama No Tiene Sentido. Me gusta mucho esta rola, ¿eh? Esto es pa'lante, uno vota.

0: Ok, eso es para adelante, no tiene sentido, Evelyn, pero si tu nota de audio dice para atrás, es esto. ¿Sí la conocen? ¿Sí se acuerdan? A la Reconquista.
1: A la Reconquista.
0: Tito el Bambino. Felina, ahora sí recibo sus notas de audio diciendo pa'lante, diciendo para atrás, pa' dónde nos vamos, Saltillo, ¿nos vamos pa'lante o nos vamos para atrás? ¿A dónde nos vamos? Notica de audio pa'lante si es con Billy, nota de audio para atrás si es con Tito el Bambino y su Felina. Listo, llegaron muchísimos, vamos a ver ustedes qué dijeron. Vámonos de una, ¿Para dónde nos vamos?
2: Pa'lante, mi parcero.
0: 1-0, ¿para dónde nos vamos?
3: Para atrás, parce.
0: 1-1, rápidamente se empató, ¿para dónde nos vamos?
4: Para atrás.
0: 2-1, ¿para dónde nos vamos?
4: Para atrás, parce.
0: Ustedes votaron, ustedes decidieron, no hay nada que hacer, señoras y señores. A la Reconquista. Nos fuimos para atrás.
1: A la Reconquista.
0: Buen clásico, buen mugrerito hasta ahora con el parcero.

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1: Son las 8 en punto. Y al norte de la ciudad la temperatura, 23 grados.
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8: Son las 8 con 3 minutos. Y al norte de la ciudad la temperatura, 22 grados.
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11: 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Saludando a la gente preciosa de TikTok a esta hora. Gracias por estar ahí conectados en nuestro live. Muchísimas gracias. Moni Monserrey, hola parce. Linda noche. ¿Cómo está? Te saluda tu amiga Monse. Muy bien, Monse, gracias. Dice mi tía Alaine, sí, vamos por ese premio. 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Me encanta esto de Capital Cities. Safe and Sound.

0: Oye, fui a buscar el mensaje del Roger para ver qué canción de Vilma Palma me había pedido y el muérgano eliminó los audios. Entonces ya no es mi culpa si no suena la que pediste. Ya no es mi culpa, ¿viste?
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0: Espero que sea esta, mi Roger. Y si no, ¡ay! ¡Ay! ¡Me has dejado!

0: Ley, eso es lo que me dice el ley, ya regreso.
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21: Son las 8 con 19 minutos. Y al norte de la ciudad la temperatura, 22 grados.
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24: Estamos de vuelta, señores. 844-122-1534. Ese es nuestro número de WhatsApp para que vos te comuniques conmigo. Sabes que me fascina leerte, me encanta escucharte, así es que hágale pues al 844-122-1534. ¿Qué me dices aquí? ¿Cómo estás, amigo? ¿Cómo te va?
25: ¿Qué
0: ¡Parcerito precioso!
2: ¿Qué tal, mi parce? Buenas noches. ¿Cómo está usted? Espero que se encuentre muy bien. Le mando un fuerte abrazo. ¡Lo quiero mucho!
24: Un abrazo y muchísimas gracias. Por aquí, Ronin, en TikTok me está diciendo, reportándome para los Tap Tap, parce. Vamos, con muchos Tap. Muchísimas gracias, mi Ronin. ¿Quieres ingresar ya? ¿Quieres ver lo que está pasando a esta hora en cabina? La meta es a las 8:30 llegar a 50,000 Taps. ¡Uy! Hasta ahorita no he llegado a 50, no. Se los juro, no he llegado a 50 mil. Entonces la meta es por lo menos a las 8:30 tener 50 mil taps por lo menos. Entonces si quieres ingresar, hágale. Búscanos en TikTok como Digital en Vivo RCG. Digital en Vivo RCG y listo. Ingresas ahí y vamos a darle muchos taps. Era fondo profundo. Y bueno, y coloqué fondo profundo. Lo que pasa es que te lo perdiste, amigo. No estabas aquí, Roger. No estabas aquí. Entonces sí le atiné. Le atiné y sí coloqué fondo profundo. ¿O no?
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24: Las llamamos sin fecha de vencimiento porque no caducan, no envejecen, porque son canciones que llevamos en nuestro ADN, porque son canciones que cerramos los ojos, inmediatamente nos transporta a alguna época de nuestra vida. Alguna época de nuestra vida nos lleva, nos recuerdan a lugares, nos recuerdan muchas veces a personas, épocas. Nos vamos para el año de 1993 y quiero que vos me digas qué hacías cuando esta canción estaba de número uno. En todo el mundo. Hathaway. What is love? Nuestra rola sin fecha de vencimiento hoy con el parcero Hathaway con What is love, año de 1993 a todo volumen. ¡Ey!

Vamos a adelantarnos unos cuantos años más en la historia musical. Ahora del pasado venimos un poco al presente. No es tan presente, pero tampoco es tan vieja. Me encanta esta de Caigo, featuring Conrad Sebels y Firestone, sonando en la número 1, Digital 106. El parcero te acompaña hasta las 9. 46,200. Vamos a lograrlo. Dije que a las 8:30 estaríamos en 50,000, por lo menos estaríamos en 50,000 a las 8:30. Y yo creo que sí lo vamos a lograr. Yo creo que sí. ¿Cuánto llevamos? Ya lo vi, mi Glo. Ya lo vi.

0: vamos al corte, 10 minutos, estará de vuelta con ustedes. En nuestro siguiente bloque viene nuestro momento para rockear, y este momento para rockear lo programaron directamente desde la ciudad de Cúcuta, Colombia, departamento norte de Santander. En el siguiente bloque voy con el momento para rockear.
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11: Son las 8:32. Y al norte de la ciudad la temperatura, 22 grados.

0: Qué recuerditos con ese mugrerito del bueno, ¿cierto? A ver qué me dicen por aquí al 844-122-1534, Clau.
1: Hola, parce, estaba en la prepa cuando estaba en esa música.
0: Estabas en la prepa con la de What Is Love, dice por acá. Mire, le estoy pique los ojos, parce. El Roger aquí dándole tan. Muy bien, mi Roger, muy bien. Dice, mi mamá también tiene un artilugio y ya puso en su tablet, me parece muy bien. Vamos, que quiero, les pedí 100 mil, porque es que en la primera hora hicimos ¿cuántos? 20 mil y dije, no puede ser. Entonces, vamos, 19 mil hicimos en la primera hora, ¿ok? Entonces les pedí 100 mil. Estoy contando una historia ahorita a los de TikTok. ¿Quieres saber la historia de cómo el parcerito comenzó a comer picante aquí porque no comía absolutamente nada? Ahí les estoy contando y nos estamos riendo del bueno. Entonces, ¿quieres ir a la historia, escucharla? Bueno, búscanos en TikTok como Digital en Vivo RCG. En TikTok nos vas a buscar como Digital en Vivo RCG y ahí te unes a nuestro TikTok Like y les estoy contando de mis primeros inicios con el picante. Dicen por acá, ok, mi Optimus Prime, un abrazo para ti, papacito hermoso. Vamos a buscarla y Memories de David Guetta. Sí, la voy a buscar y te la coloco, mi Optimus, sin ningún problema. Hola.
2: ¿Qué onda, parcero? ¿Cómo andas? Ánimo, excelente noche. Cuídate. Un saludito aquí a toda la crew de los Detonation. Aquí a tus fieles radioescuchas. Uno de ellos que es el Jesus y Chuy.
0: Saludos. Un abrazo súper gigante y gracias por estar ahí. 844-122-1534. Por acá, ven, bailalo. Ah, aquí está, ya me pasaron la película que aparece ahí de la canción de What Is Love. Sí, tal cual. Así vamos, parce, con ven. Qué bien. Dicen por acá, hola. ¿Puedes por favor compartir esta información? Es para encontrar el perrito. Pero es que la información que me enviaste no me llega porque solamente las letras que me acabas de enviar, lo que estoy leyendo. Saludos igual a Wilmar Castillo, mi parce, atentamente el Jesus. Saludos, aquí está. Ok. Me encanta. Martínez, me encanta la mejor. No sé qué le está respondiendo aquí Marilú. A Aurora Marilú, pero bueno. Ahorita me entro a la conversación a ver qué onda. 844-122-1534, señoras y señores. Pues vámonos con esto y luego presentamos nuestro momento para rockear.
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0: Me encanta esto. Esto es lo que me está pidiendo. Ya va, lo que me está pidiendo Optimus. Ahí está. Ah, no, este no es. Es este. Es este. Ahí está.

Ahí está mi Optimus Prime, mire. Tanto, y busqué y ponía la que no era. Esto se va para la CDMX. Optimus Prime, un abrazo. David Guerra, Memories.

Sonando la número uno digital, 106.5 FM. Charlie, dicen por acá muchos besos en su mollera, en su mucha mollera. Muchas gracias, muchas gracias. Un abrazo gigante, ¿eh?

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1: Hay momentos en tu vida y en la mía, y este es tu momento, mi momento, nuestro momento para rockear. Linkin Park, una de mis rolas favoritas, déjame decirte, ¿eh?

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9: Son las 8 con 50 minutos. Y al norte de la ciudad la temperatura, 22 grados.
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12: Estamos de vuelta ya con la parte final del parcero en la número 1 digital 106.5 FM Saltillo y 103.1 FM Ciudad Acuña. Un abrazo para DJ Fercho que está ahorita en este momento enlazándonos en digital 103.1 FM en Ciudad Acuña. DJ Fercho, un abrazo para ti, para toda la gente preciosa de Ciudad Acuña. Espero visitarlos pronto, pegarnos una escapadita por allá, ir a hacer un programa desde allá. Me encantaría que sea estar una semana compartiendo con ustedes y que nuestra señal salga desde Ciudad Acuña hacia Saltillo. Sería algo maravilloso, de verdad que sí. Vamos a organizarlo a ver cuando lo hacemos, Fercho, con toda la gente hermosa de Ciudad Acuña, Digital 103.1 FM. Un abrazo para todos los que están conectados en TikTok. Muchísimas gracias. Llevamos hasta ahora 97.800, ya 98.000. Y creo, lo logramos, llegamos a 100.000. Es que me faltaba exigirles, porque ustedes a mí me exigen y yo no les exijo. Entonces dije, si llegamos a 100.000, bacanísimo, pero si pasamos de ahí, genial. Y menos de 100.000, con menos de 100.000 no me voy a ir en ningún programa, se los digo de una vez. Así me toca quitarme la camisa. La idea es que aumentemos de tal, parcero, no que disminuyamos o que se vayan los oyentes. Sí, tienes razón, tienes razón. A todos los que están ahí, muchísimas gracias a todos los que siguen ahí dándole taza hasta ahora. Acabamos de llegar 99.800 y les doy el aplauso porque acabamos de llegar a 100.000. 100.000 taps y ustedes sigan dándole, sigan dándole taps. Acabamos de llegar a 100.000, muchísimas gracias. Pensé que no llegábamos hoy, se los juro, ni siquiera a 50.000. Dije, no, yo vi 19.000 en la primera hora y dije, no. Se pasaron, dije, se pasaron. No me quieren, no me quieren. Entonces pues tocó exigirles. Muchísimas gracias a todos, un abrazo súper gigante. No se despeguen de la número uno, que ya viene Cristian López, nuestro camaleón precioso, y con él cerramos nuestro bloque completamente en vivo con nuestro camaleón precioso hasta las 11 de la noche. Pórtense bien para que les vaya lo mejor.
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12: que... Y lo que siempre les digo, Saltillo hermoso, precioso, divino de mi corazón.
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12: Acuña preciosa, divino de mi corazón.
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12: Del río Texas.
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12: Un abrazo a la gente del río Texas. Gracias.
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12: A ustedes en casa. En sus autos, donde quiera que estén, a la gente de Santiago de Chile, un abrazo, Harold. A la gente, a mi familia de Cúcuta, Colombia. A los que están conectados a esta hora en la ciudad de Santa Fe de Bogotá, un abrazo gigante. Gracias, chao pues.

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1: Son las 9 en punto. Y al norte de la ciudad la temperatura, 21 grados. 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
1: Son las 9:02. Y al norte de la ciudad la temperatura, 21 grados.
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1: Hola, hola, estoy teniendo un déjà vu. Exactamente en este momento, 5 minutos ya después de las 9 de la noche. Saluditos a mi parce que ya va de regreso a casita. Mi nombre es Cristian López, el Camaleón. Te acompaño desde Digital 106.5 y te invito a que te sumes a este programa, que los martes son una chulada. Quédate conmigo y te vas a dar cuenta que es así. 844-122-1534 es el número de WhatsApp. Y también estamos presentes nada más y nada menos que en nuestra cuenta de TikTok. Vas a poder localizarnos de dos maneras. La que puedes checar contenido y así cosas entretenidas, arroba RCG Radio. En la que podemos estar tú y yo así cerquita, juntitos, es Digital en Vivo RCG. Digital en Vivo RCG, y es la transmisión que se está llevando a cabo. Puedes checar mi padrísima y maravillosa playera que traigo el día de hoy, que casi no me pongo porque sudas como si trajeras un traje de hule, como si estuvieras emplayado, pero yo la amo y por eso me la pongo en las noches que ya no hace sol, porque de lo contrario puede ser que me deshidrataría en un trayecto, en un semáforo, ya colapso. Pero bueno, chécala, arroba digital en vivo RSG. Saludos a la wherever, bienvenida. ¿Dónde andabas, calles? Porque hace rato que no te conectabas, Muy bien, buen provecho para ti, wherever, que está cenando unos cochos. Mi estimado Jesus Christ, saludos. También para Arturo, muy buena rola, muchas gracias. Saludos también para el Charlie, que está bailando como con un perrito, que tiene una rola, ¿Cuál es la rola de ese perrito? Deberías de pasarme el nombre de la rola para, pues, subirla al escenario. Ahora sí te voy a platicar en qué consiste. Los martes, aquí con tu servidor, el Camaleón, jugamos a Cantante al Volante. ¿Qué va? Bueno, subimos al escenario un cantante o una canción y votamos pulgar arriba si te gusta mucho la canción y quieres cantarla. Votamos pulgar abajo si la canción, la verdad, es que no te gusta y ya te cae gorda, y o la cantante ya te cae bien gorda, pulgar abajo. Si juntamos 5 pulgares arriba, dejamos la rola. Si juntamos 5 pulgares abajo, la quitamos. Si llega a suceder que ni para bien ni para mal la rola acumula 5 pulgares arriba o 5 pulgares abajo y llegamos al minuto, la cortamos y a lo que sigue. Entonces se pone bastante sabroso. 844-122-1534 es el número de WhatsApp, y las redes sociales de Digital es Digital 106.5 en Instagram y en Facebook. Tu servidor, Cristian López el Camaleón, redes sociales, claro, por supuesto, faltaba más. Estamos como el Camaleón FM en Instagram, en Facebook y también en TikTok. Las tres más importantes, Instagram, Facebook y TikTok, ¿ok? Bien, ahora sí, vamos a ver qué tal le va a la rola que sigue a continuación. 106.5, siente digital. Pero antes de eso, obviamente, la cortinilla.
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1: Ok, esta rolita está en voz de Shaboesi y es A Bar Song. Pulgar arriba o pulgar abajo, puedes votar en el WhatsApp o puedes votar en el TikTok. Uno menos uno, dos menos uno. Dos menos uno. Tres, cuatro, cinco y 20, 50, tú la hiciste ganar.

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1: Ok, esta rolita está en voz de Imagine Dragons y es Natural. Vamos a ver si se arma o no. Pulgar arriba, pulgar abajo, ¿qué dices tú?

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1: Ok, arrancamos fuerte. Recuerda que tú eres mis ojos allá en las diferentes vialidades de Saltillo. Si ves algún accidente, alguna situación que todos debamos de notar, mándame mensaje de audio 844-122-1534. 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Yeah.

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5: ¿Qué onda, Camaleón Chileonchis? ¿Se puede subir a contienda? La canción de O tú o yo, de José José. A ver cómo nos va en este martes. De Loco al Volante.
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3: Son las 9:20. Y al norte de la ciudad la temperatura, 21 grados. 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

Ok, damas y caballeros, ellos son los chicos de BTS con Swim. Pulgar arriba o pulgar abajo, ¿qué dices tú? Un pulgar arriba de Marilú. Alejandra Rico, dos pulgares arriba. Tres pulgares arriba, Elenita y Star, un pulgar arriba, ya son cuatro pulgares. Y con Cari 43.55 llegamos a la meta. Hubo uno abajo del 22.97, pero ya ganó.

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1: Ok, esta rola muy épica de Rosalía Berkain. Pulgar arriba o pulgar abajo. Un pulgar arriba. Dos pulgares arriba. Rosalía está peligrando, ¿eh? Tres pulgares arriba, tres menos uno. Cuatro menos uno. Cuatro menos dos. Ok, yo pensé que no, pero 84-67, tú la salvaste.

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1: Ok, la rola es bastante dramática y tú la pediste, Rosalía y Bjork. Vamos a ver qué tal le va a esta rolita de José José. O tú o yo, pulgar arriba, pulgar abajo.

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1: 2 pulgares arriba. 3 pulgares arriba.
0: Amante, voy a cerrar las puertas y así conseguir.
1: 4 pulgares arriba. 5 y

0: ¿Ok? Ganaron los clásicos. Vamos al corte, regresamos.
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2: Son las 9:33. Y al norte de la ciudad la temperatura es de los 20 grados. 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

0: Es de Harry Styles, Watermelon Sugar, pulgar arriba, pulgar abajo, ¿qué dices tú? Menos uno, uno menos uno. Uno menos dos. Uno menos tres. Uno menos cuatro. Dos menos cuatro. Y gracias, Aurorita, tú la acabas de condenar.
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0: Esta rolita es en voz de Joji o Joji, Last of a Dying Breed. Pulgar arriba, pulgar abajo, ¿qué dices tú? Menos uno. Menos dos. Menos tres. Hola, Moni. Menos cuatro. Y listo, 23:36, tú la condenaste.
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0: Vamos a ver qué tal le va a la siguiente canción. Esta rola está en voz de Alejandro Sanz, Las Guapas. ¿Qué dices tú? ¿Pulgar arriba, pulgar abajo?
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0: Que se pronuncia Joji. Bueno, Joji perdió. Dicen que no es menos uno menos dos, dos menos dos.
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0: Dos menos tres.
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0: Dos menos cuatro. Tres menos cuatro. Y 0331, tú la condenaste.
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0: Esta canción ni siquiera te voy a decir cómo se llama, pero probablemente tú la vas a conocer inmediatamente. Parte del soundtrack de Shrek, Bonnie Tyler, I Need a Hero. Pulgar arriba, pulgar abajo. Saludos, la Wherever. Un pulgar arriba. Tres pulgares arriba. Cuatro pulgares arriba. Y Aurorita, tú le hiciste ganar.

0: Muy bien, oigan, me están echando mucha carrilla el día de hoy en el... Bueno, ¿cuándo no? En el TikTok. Pero si te quieres enterar, si quieres participar también en la carrilla, agréganos, @digitalenvivo_RCG. Me están diciendo que me da la chiripiolca porque me pongo a bailar y que quién sabe qué. Bueno, pues únete a la carrilla, @digitalenvivo_RCG. Y continuamos.
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0: Esta rolita es de voz de los Foo Fighters, es Your Favorite Toy. Pulgar arriba, pulgar abajo. ¿Qué onda? ¿Qué dices tú? Un pulgar arriba. Uno menos, dos menos uno, tres menos uno, cuatro menos uno, cinco. Chema Venegas, tú la hiciste ganar.

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2: Son las 9:46. Y al norte de la ciudad la temperatura es de los 20 grados. 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
0: Ok, antes de continuar, quiero escuchar un audio porque ya me llegó hace ratito y no lo reproduje. Y este es el momento. Este es el momento de la reproducción del audio. ¿Te puedes comunicar conmigo? Obviamente, 844-122-1534. A través del audio, pues, ¿qué crees? Que vamos a poder estar en comunicación.
9: Camaleón, hoy nada más para que tengan cuidado.
0: Ok.
9: En la parte del desnivel de Valdés Sánchez.
0: Ok.
9: Hay unas patrullas abanderando a una camioneta que se ponchó.
0: Ok.
9: Para que tengan cuidado los que van bajando de norte a sur, de norte a sur.
0: Válgame. Ok, muy bien. Anotamos por aquí el reporte. Muchísimas gracias por compartirlo. Y vamos a continuar con más. Esta canción, la verdad es que no la ubico, pero a lo mejor tú sí.
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0: En voz de Calla Lana, El amor de mi vida. Pulgar arriba o pulgar abajo. Menos uno. Menos dos. Menos tres, menos cuatro.
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0: Y 52-44, tú le diste el siguiente resultado.
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0: Esta rolita está en voz de Carla Morrison. Eres tú. Pulgar arriba, pulgar abajo. ¿Qué dices tú? Un pulgar arriba. Dos pulgares arriba. Tres pulgares arriba. Tres menos dos. Cuatro menos dos.
10: Tengo
0: 5, tú le hiciste ganar 40-55.

0: la señora Carla Morrison con una rola pues bastante melosa, porque ella es así. Sus canciones son de tirarte al suelo y que te pateen y te orine un perro, o muy del amor, muy de que todo es perfecto. ¡Qué bonito! También es parte de. Continuamos con las contiendas y vamos a ver qué tal le va a la siguiente canción.
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0: Esta rola está en voz de Heidi Montage y Pitbull, I'll Do It. Open a window, L.A., one love, and love is forever. So let's use this song and bring the world together. Menos uno. Menos dos. Menos tres, terminación 91-95. Menos 4, Moni. Menos 5, 46, 70.

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1: Ok, esta rola está en voz de Tiesto y Charlie XCX, Hot It In. Pulgar arriba, pulgar abajo, ¿qué dices tú? Un pulgar arriba, uno menos uno, tres menos uno, cuatro menos dos, cinco, Irán Vázquez, tú le hiciste ganar. 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
1: Ok, continuamos con música. Esta rola está en voz de Salma. No es mi culpa. Ok, pulgar arriba, pulgar abajo con Salma.
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1: Menos uno.
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1: Menos dos.
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1: Uno, menos tres.
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1: Dos, menos tres.
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1: Dos, menos cuatro, dos, menos cinco. Monsi, tú le hiciste lo siguiente.
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1: Ok, esta rolita está en voz de Mike Snow y lleva por título Genghis Khan. Genghis Khan. Pulgar arriba, pulgar abajo, ¿qué dices tú? Genghis Khan. Menos dos, uno menos dos, uno menos tres, uno menos cuatro. Y ya se va. 29-73, tú la mataste. Esta rolita está en voz de The Avalanches, Subways. Pulgar arriba, pulgar abajo. ¿Qué dices tú?

0: Menos uno. Menos dos, menos tres. Uno menos tres. Uno menos cuatro. Y Marilú, tú la terminaste de acabar. Oigan, me están pidiendo el grito de la chiva, pero no te lo puedo pasar porque está en la botonera. Entonces, pues ahí te la debo. Ahí te la debo. Vamos a un corte que dura poquito, entonces quédate conmigo.
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2: 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Son las 9:58. Y al norte de la ciudad la temperatura es de los 20 grados. 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
2: Son las 10 en punto. Y al norte de la ciudad la temperatura es de los 20 grados. 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
1: Ok, esta rolita está en voz de mi novia María León, culpable. Pulgar arriba, pulgar abajo, ¿qué dices tú?
4: La acusada por el delito de homicidio múltiple en primera instancia, ¿cómo se declara?
1: Uno menos uno.
5: Culpable. La bala en el piso y rojo.
1: Dos menos uno.

0: 2 menos 3. 3 menos 3. Está en peligro, María León. 3 menos 3. 3 menos 4. Aurora, acabas de matarla, Aurora. Qué barbaridad. ¿Ves cómo son? Les dije que era mi novia y mira.
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0: Y estaba bien buena la canción, se la perdieron. Fíjate que se la perdieron. Esta rolita, este mod de inspector, es como un sol, pulgar arriba, pulgar abajo. ¿Qué dices tú? Menos uno. Menos dos. Menos tres, menos cuatro, uno menos cuatro y...

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1: Ok, vamos a ver qué tal le va a la siguiente rolita.
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1: Jack Noel con Loca People, pulgar arriba, pulgar abajo, ¿qué dices tú?
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1: Dos pulgares arriba, tres pulgares, cuatro pulgares arriba. Fíjense que el TikTok anda diciendo que soy un robot. Ya se quedó, ya le hiciste ganar 6506.
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1: Ok, esta rola definitivamente divide opiniones, porque hay gente que le gusta muchísimo y hay gente que ya la tiene hasta aquí. Vamos a ver quién gana. En voz de Taylor Swift, Fate of Ophelia. Menos dos. Uno menos tres. Uno menos cuatro. Dos menos cuatro. Y 91-95, tú le acabas de hacer esto.

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1: Esta rolita es Milky, Just the Way You Are. Es donde baila el perrito. Uno menos uno. Dos menos uno. Tres menos uno. Tres menos dos. Tres menos tres. Cuatro menos tres. Y se quedó, se quedó. Muchísimas gracias.

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1: Esta rola fue un gusto mío completamente. Vamos a ver si también es tu gusto. Isabel Pantoja versus Radiohead.
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1: Pulgar arriba, pulgar abajo, rápidamente, dos pulgares arriba.
2: Perdona si te...
1: Tres pulgares arriba, tres menos uno.
2: ¿Cómo?
1: Tres menos dos, tres menos tres.
2: ¿Cómo?
1: Cuatro menos tres. Y 94-95 tú le hiciste ganar.

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2: Son las 10 con 19 minutos. Y al norte de la ciudad la temperatura es de los 20 grados. 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
0: Esta rolita estamos de Placebo, Where is my mind, pulgar arriba, pulgar abajo, ¿qué dices tú? Un pulgar arriba,

2 pulgares arriba y ya le faltan 20 segundos. 3 pulgares arriba. 4 pulgares arriba. 6, 5, 4, 3, 2, 1, ¿qué creen? Muchachos, no la libró. Llegaron pulgares, pero muy tarde. ¿Qué es eso, muchachos? Vamos a ver si esta versión original alcanza el gusto del anterior. Classics you love. 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Radiohead con Creep, pulgar arriba, pulgar abajo, ¿qué dices tú? 2, 3 pulgares arriba, 4, 5, ya, se quedó.

0: Un pulgar abajo, dos pulgares abajo. Dos menos dos. Tres menos dos. Cuatro menos dos. Cuatro menos tres. Cuatro menos cuatro. Híjole, no puede ser. Tengo la duda, ya se fue. Ya se fue.
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0: Yoyis, pudiste haberla salvado, pero fuiste lenta. Muy lenta. Esta rolita es de Doja Cat, Say So. Pulgar arriba, pulgar abajo, ¿qué dices tú? Dos pulgares arriba. Tres pulgares arriba. Cuatro pulgares menos uno. Cinco y se quedó.

Ok, 20 grados centígrados la temperatura, ya 30 minutos prácticamente para el corte. Ok, oye, nos falta media hora de programa nomás, qué rapidez.

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1: Son las 10 con 33 minutos. Y al norte de la ciudad la temperatura es de los 20 grados. 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
1: Ok, esta rolita es Tecno Síndrome Mortal Kombat, pulgar arriba, pulgar abajo, ¿qué dices tú? Menos uno. Uno menos uno, uno menos dos. Uno menos tres, dos menos tres, cuatro, cinco. Tú la hiciste ganar 29.73.

0: Ok. Aquí estuvo esta rola de The Immortals, parte del soundtrack de la primer película de Mortal Kombat, que fue por allí de los 2000. Hace muchísimo de eso.
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0: Dice la Nenis, esa canción me puso nerviosa, siento que voy perdiendo. No me digas, Nenis, ¿qué es eso? Esta rolita está en voz de The Pool, te confieso.
2: Que casi nada.
0: Pulgar arriba, pulgar abajo.
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0: Uno menos uno.
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0: Uno menos dos.

0: Uno menos tres.
1: Y te confieso que soñé con un verano eterno.
0: Dos menos tres. Ah, ya ganó. Peques, Viole y Marilú le votaron, entonces se quedó.

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2: Esta rola es de alguien llamado Jungkook y Lato y se llama Seven.

0: 3 menos 2. 10 segundos. Cuatro, cinco con Aurorita. No sé, tengo duda. No es de BTS, pero no, no ganó.
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0: Esta rola es en voz de Danny Ocean, No te enamores de él. Aún. Oh.

0: Menos uno, uno menos uno, uno menos dos, uno menos tres.
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0: Uno menos cuatro. Ya, ya se fue. Ya ni modo, vamos al corte.
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3: Son las 10 con 45 minutos. Y al norte de la ciudad la temperatura es de los 20 grados. 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
0: Ok, esta es mi rola, Aitana Superestrella. Pulgar arriba, pulgar abajo. 1, 2, 3, 4, ya se quedó a hueso.

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1: Ok, vamos a dejar esta rola en contienda. Pulgar arriba, pulgar abajo. Hot to go, Chappell Roan. Un pulgar arriba. Uno menos uno. Uno menos dos. Uno menos tres. Uno menos cuatro. Y ya, ya, ya, ya. Bueno, pues vamos a dejarla de fondo porque ha llegado el momento de despedir esta emisión de El Camaleón. Exactamente 10 minutos ya para las 11 de la noche. Mi nombre es Cristian López, El Camaleón, y me lo he pasado bastante bien a lo largo de estas dos horas. Espero yo que tú también. Alcanzamos nada más y nada menos que 66,400 taps. Hoy lo dije desde un inicio, no era mi objetivo alcanzar ninguna meta específica. Entonces, los 64,000 súper, súper bien recibidos. Muchísimas, muchísimas gracias por ese cariñito. De verdad, lo valoro muchísimo, me lo llevo en el corazón. Y como cada noche, si en este momento tú te estás trasladando a cualquier destino, mi sincero deseo para ti es que llegues con bien. Si en este momento tú vas transitando en algún lugar y ves a un transporte de personal, aléjate. Aléjate de él y cuéntaselo a quien más confianza le tengas. Si estás trabajando, bueno, que lo que reste de la jornada sea de sumo provecho para que cuando llegues a casa llegues con esa satisfacción de haber dado lo mejor. Y si estás a punto de descansar, bueno, que tengas un sueño dulce, placentero, profundo y sobre todo reparador para que amanezcas mañana con la pila a tope. Tu amigo Cristian López, El Camaleón, te desea muy, muy buenas noches. Descansa, disfruta y hasta mañana. Que mañana es miércoles sentimental, prepárate. 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
0: 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Son las 11 con un minuto. Y al norte de la ciudad la temperatura es de los 20 grados. 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
0: Son las 11 con 3 minutos. Y al norte de la ciudad la temperatura es de los 20 grados. 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

0: Son las 11 con 12 minutos. Y al norte de la ciudad la temperatura es de los 20 grados.
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10: Son las 11 con 16 minutos. Y al norte de la ciudad la temperatura es de los 20 grados.
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0: Son las 11 con 29 minutos. Y al norte de la ciudad la temperatura 19 grados.
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0: Son las 11 con 31 minutos. Y al norte de la ciudad la temperatura 19 grados.
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0: Son las 11 con 43 minutos. Y al norte de la ciudad la temperatura es de los 20 grados. 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
0: Son las 11 con 45 minutos. Y al norte de la ciudad la temperatura es de los 20 grados. 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
2: Son las 12 con 3 minutos. Y al norte de la ciudad la temperatura 19 grados.
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0: Son las 12 con 32 minutos. Y al norte de la ciudad la temperatura 19 grados.
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0: Son las 12 con 33 minutos. Y al norte de la ciudad la temperatura 19 grados.
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0: Son las 12:54. Y al norte de la ciudad la temperatura, 19 grados.
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0: Es la 1:02. Y al norte de la ciudad la temperatura 18 grados.
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0: Es la 1:02. Y al norte de la ciudad la temperatura 18 grados.
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0: Es la 1:15. Y al norte de la ciudad la temperatura 18 grados.
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0: Es la 1:30. Y al norte de la ciudad la temperatura 18 grados.
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0: Es la 1:30. Y al norte de la ciudad la temperatura 18 grados.
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0: Es la 1:52. Y al norte de la ciudad la temperatura 18 grados.
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0: Son las 2 en punto. Y al norte de la ciudad la temperatura 18 grados.
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0: Son las 2 en punto. Y al norte de la ciudad la temperatura 18 grados.
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0: Son las 2:27. Y al norte de la ciudad la temperatura 18 grados.
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0: Son las 2:28. Y al norte de la ciudad la temperatura 18 grados.
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0: Son las 2:44. Y al norte de la ciudad la temperatura 18 grados.
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1: Son las 3 en punto. Y al norte de la ciudad la temperatura 17 grados.
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1: Son las 3 en punto. Y al norte de la ciudad la temperatura 17 grados.
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0: Son las 3 con 12 minutos. Y al norte de la ciudad la temperatura 17 grados.
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0: Son las 3:26. Y al norte de la ciudad la temperatura 17 grados.
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0: Son las 3:27. Y al norte de la ciudad la temperatura 17 grados.

0: Son las 3 con 44 minutos. Y al norte de la ciudad la temperatura es de los 16 grados.
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0: Son las 4
1: en punto.
0: Y al norte de la ciudad la temperatura es de los 16 grados.
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0: Son las 4 con un minuto. Y al norte de la ciudad la temperatura es de los 16 grados.
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0: Son las 4:11. Y al norte de la ciudad la temperatura es de los 16 grados.
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1: Son las 4:24. Y al norte de la ciudad la temperatura es de los 16 grados.
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1: Son las 4:25. Y al norte de la ciudad la temperatura es de los 16 grados.
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0: Son las 4:45. Y al norte de la ciudad la temperatura es de los 16 grados.
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1: Son las 5:03. Y al norte de la ciudad la temperatura es de los 16 grados.
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1: Son las 5:03. Y al norte de la ciudad la temperatura 15 grados.
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0: Son las 5:32. Y al norte de la ciudad la temperatura 15 grados. 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
0: 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Son las 5:32. Y al norte de la ciudad la temperatura es de los 16 grados. 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

0: Son las 5 con 55 minutos. Y al norte de la ciudad la temperatura es de los 16 grados.
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0: miércoles, mitad de semana, miércoles 27 de mayo. ¿Cómo estás? ¿Cómo amaneciste? Saltillo, Ramos Arizpe, Arteaga, Monterrey. ¿Qué andas haciendo? Hoy son las 6 de la mañana con 7 minutos, 16 grados la temperatura al norte de Saltillo. Hoy, como todos los días, te invitamos a que te quedes con nosotros. Te decimos qué onda, qué rollo con el pollo que pasa en Saltillo. Gracias a tus reportes a través de la línea de WhatsApp 844-122-1534, 844-122-1534. Y nos puedes dejar tu mensajito. Ya vamos arrancando con todo este miércoles. Miércoles 27 de mayo. 16 grados la temperatura al norte de Saltillo, una temperatura muy agradable. Ahorita vamos a platicar también de las condiciones del clima para este miércoles, para que estés al pendiente, cualquier cosita. Estamos ya bien listos para hacer contacto contigo y también saludamos a la gente que ya está con nosotros a través de TikTok. Recuerda que nos encuentras en vivo como Digital En Vivo RCG. Síguenos porque vienen sorpresas. Síguenos para que sepas cuándo estamos en vivo. Ya sabes que estamos durante todo el día en cada programa. Andamos por acá y Fernando, ¿cómo amaneciste?
1: ¿Cómo estamos? Bienvenidos. 27 de mayo, hoy día de San Agustín, día también de Santas Bárbara, Kim y Bárbara G. Órale. Y San Atanasio, son los santos del día de hoy. Bienvenidos, 844-122-1534. Es vía de comunicación. Gracias por estar con nosotros. Gracias por estar aquí al pendiente. Cualquier cosa que pase en la ciudad, con mucho gusto. Aquí andamos con mucho gusto revisando también sus mensajitos y pasándolos al grupo de seguridad. Aquí andamos, 844-122-1534.
0: Vámonos con musiquita para arrancar el programa, como siempre, como todos los días. Vamos con algo de música y regresamos. Viene Shape of You de Sheeran. Y con esta rola comenzamos 6:08, 16 grados, no te vayas. Ya volvemos con las condiciones del clima.

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0: 6:12, 16 grados. ¿Qué onda con el clima, Alex? Te escuchamos.
1: El día de hoy, máxima en Saltillo de 28 grados, mínima de 15 grados, soleado, solo 1% de lluvia. Para mañana, 29 grados, sube el termómetro, 16 grados como mínima, mayormente soleado, también solo 1% de lluvia. Vamos a Ramos Arizpe, 30 grados, sube el termómetro el día de hoy, 16 grados como temperatura mínima por la noche, solecito, solo 1% de lluvia. Para mañana, 30 grados como máxima, 17 grados como temperatura mínima, mayormente soleado, 0% de lluvia. Arteaga, parcialmente nublado el día de hoy con 23% de lluvia, 17 grados como máxima y 6 grados como mínima. Para mañana, chubascos por la tarde, 31% de lluvia, 18 grados como máxima y 6 grados como temperatura mínima. Monterrey, hoy 20% la probabilidad de precipitación, parcialmente nublado, 30 grados como máxima, 19 grados como mínima. Para mañana, 31 grados como máxima, 21 grados como mínima, mayormente soleado, 12% de lluvia. Y en Derramadero, hoy máxima de 29, mínima de 15 grados. 15% también las probabilidades de precipitación, solecito. Para mañana, 30 grados como máxima, 16 grados como mínima, 10% de lluvia, parcialmente soleado. Son las condiciones del clima para hoy y mañana. Prepárese porque sábado, domingo, lunes hay tormentas, es lo que nos dice por acá en el pronóstico extendido.
0: Apenas iba a preguntar el domingo los que vamos a correr.
1: Pero dice tormentas por la tarde.
0: Ah, güey. No, tú estás
1: los
0: bien.
1: Tres días dice tormentas por la tarde, como quiere que estaba al pendiente.
0: Sí, y nos va a amanecer fresquecito, eso sí está padre.
1: Sí, eso
0: porque
1: sí.
0: Porque ya corres más a gusto, andas bien padre, Uris, y toda la cosa, entonces, bien.
1: Dice, excelente día, Ceci, Alex, despierta y chiva loca para Ingrid Reyes, claro. ¡Ingrid, despiértate! Saludos, Ingrid, buenos días.
0: Saludos, dice por acá, buenos días. Hay unos perritos en la carretera Monterrey-Saltillo a la altura de Acero sobre el lado izquierdo. Están muy chiquitos y están muy asustados. Saludos, buen miércoles. Pues, si alguien los puede apoyar, puede ahí resguardarlos y... ¿Sabes qué? Y es que en esa parte, no sé si se han fijado, nosotros nos tocó una vez, Alex, en el desfile de la refresquera.
1: Ah, sí.
0: Que ahí, ahí como que hay muchos perritos solos.
1: ¿Quién sabe por qué?
0: Como que alguien los tiene ahí y se escapan y andan ahí en la orilla.
1: Sí, confirmo. ¿Verdad? Dice por acá.
2: Hola, Ceci y Alex. Un saludo para Martín Aranda, que van para Monterrey.
1: Ah, pues que le vaya bien a Martín. Saluditos.
0: Saludos, Martín. Saludos a la gente que ya anda con nosotros. Tenemos que irnos bien rápido a la pausa porque ya son las 6:15.

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2: Son las 6:21. Y al norte de la ciudad la temperatura 15 grados.

0: 6 de la mañana con 25 minutos, 17 grados la temperatura al norte de Saltillo. Momento de los chistes. Fíjate que ayer tuve que vender mi aspiradora.
1: ¿Por qué?
0: Lo único que hacía era acumular polvo.
1: No. ¿Qué le dijo un fantasma a otro fantasma?
0: ¿Qué le dijo?
1: Consíguete una vida. No.

0: ¿Cómo se dice? No estoy de acuerdo en africano. ¿Cómo se dice? No estoy de acuerdo en africano.
1: No, no sé.
0: Mopongo.
1: Sí, me gustó.
0: Está bueno.
1: ¿Por qué las momias no se toman vacaciones?
0: ¿Por qué?
1: Tienen miedo a relajarse y desconectarse. ¿Por qué la bruja era tan buena en el béisbol?
0: ¿Por qué?
1: Porque tenía una curva impresionante.
0: ¡Hala! ¿Cómo se dice dieta en coreano?
1: Ah, caray. ¿Cómo?
0: Quitaquilito. Cuéntanos un chiste. Estos están buenos, los voy a guardar.
1: 844-122-1534. Dice, ir a Ceci. A ver si ahora sí corresponde al tuyo. A ver. La olvidada. ¿Tiene audio?
0: No. A ver. Again. Hello,
1: darkness, my old friend. Y así estoy rondando por las
0: calles. Yo en la escuela y en el pórtico. Dice, hola Ceci, buen día. Saludos a mis niños Leo y Vicky, que ya van a la secundaria, que le echen ganas.
1: Échale ganas. Hola Ceci, ya les manden dos chivas locas a Rodolfo. Con mucho gusto. Saluditos, buenos días.
0: Dice, por acá, buenos días, regadores. Ya rumbo al trabajo con la bendición de Dios. Hoy debe de ser el mejor día de tu vida. ¡Ánimo!
1: ¡Ánimo! Por acá nos mandan un audio que dice...
2: Buenos días, Ceci y Alex.
1: Hola.
2: Un saludo para Santiago Aranda y Max Aranda y a su mamá, que me acaban de mandar un saludo. Bonito día para todos.
1: Sí, es cierto.
0: Ay, se contestaron el saludo.
1: Qué bonito, saludos. Chiste. ¿Por qué estaba triste la harina?
0: ¿Por qué?
1: Porque no tenía quien la amase. Es como amar, pero amar.
0: Pero amar, sí.
1: Ya entendí. Pobrecita, y nos manda un sticker, una imagen de una harina bien triste.
0: Bien tristecita, sí, toda triste. Buenos días, Ceci, Alex. ¿Podrían poner de canción infantil Los marcianos llegaron ya con Tatiana? Gracias, saludos y bonito día.
1: Claro, con gusto. Buenos días, chiste. ¿Saben por qué Juana se fue a Tijuana?
0: ¿Por qué?
1: Porque andaba buscando a Dios y el padre le dijo, Dios está en Tijuana.
0: Está bueno, me gustó. Dice, a esta edad, según mis planes de niño, yo ya debería de estar ayudando a los pobres, no uniéndome a ellos. ¡Ay, ahora!
1: Buenos días, chiste. Este era un chavo que se quedó sin trabajo. Ajá. Y le urgía uno. Y le dice a un amigo, oye, conozco gente que te puede dar trabajo en la Lotería Nacional. Y le dice, sí, está bien, ¿qué hay que hacer? Y le dice el amigo, pues solo decir los números que vayan saliendo. Y el último dice, es toda la cifra. Muy bien, y empiezan a salir las bolas. 0000. Y dice 0000170.
0: O sea, para él las bolitas eran un cero. Las pelotitas.
1: Pues sí, pues salió puro cero. Dice 0000170. Serenta.
0: Ah, ya, 70, 0,100. Sí, ya.
1: Junto todo con cero.
0: Dice, hola chicos, chiste. Un señor entra a una farmacia y pregunta, ¿tiene algo para los nervios? ¿Ah? Le contestan, sí. Pues tómelo usted, porque esto es un asalto. ¡Hala!
1: Ay, no. Ayer andaba un oso bebé por la casa, por panteones. Andaba buscando, pero ya no supimos si lo agarraron. Buenos días. Mira el osito,
0: ay,
1: pobrecito.
0: Chiquito.
1: Está bien asustado.
0: Sí.
1: Y buscando
0: eso
1: comida.
0: Pensé yo. A estar bien asustado.
1: Ya sabe, cuando ve un osito, no lo asuste, no se le acerque, no lo espante.
0: Déjelo.
1: Puede grabarlo, pero de lejecito, ¿sale? Esa es la recomendación de siempre. Allá para la gente que somos de Nuevo León, esa era nuestra recomendación de siempre. No se le acerque, no lo asuste, por favor, ¿ok?
0: Dice, no entendí el chiste de los 000.
1: Pues nada más, como que no sabía leer las cifras grandes y a todo le puso cero.
0: Cero.
1: 0000, 0000.
0: Porque pues no sabía. Uh-huh. No sabía. Dice, buenos días, Ceci y Alex, las mejores vibras. Saludos de Gok. Saludos, mi Gok.
1: Dice, chiste. Esta era una vez un pulpo que se quería cambiar de sexo. Entonces se metió a una licuadora y se convirtió en pulpa.
0: Ah.
1: Buenos días, regaderos. Se entrenó. Órale, nos mandó una foto de todos sus entrenamientos.
0: No, mira, ¿cuánto?
1: Es que hay gente que sí está bien malita.
0: No, él sí está bien malito. No, yo con terminar. Me doy bien servida. Ya son las 6 de la mañana con 30 minutos, 17 grados la temperatura al norte de Saltillo. Recuerda que también estamos en TikTok. Nos encuentras como digital en vivo en TikTok. En las pausas y todo el tiempo estamos aquí para platicar contigo y todo el rollo con el pollo. Vamos a la pausa y regresamos.
1: ¡Buenos días!
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4: En un momento volvemos con más y regresamos. Son las 6:31. Y al norte de la ciudad la temperatura es de los 16 grados. 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
4: Son las 6:33. Y al norte de la ciudad la temperatura, 18 grados.
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0: 6 de la mañana con 37 minutos, 18 grados la temperatura al norte de Saltillo. Mi Andy, con cuidado. Que ya va a dejar a las Bendis. Me dice, ahora sí, ya me voy. Ahí vengo. Ok, con cuidado.
1: Dice nada más léelo para ti.
0: Ay, no, qué horror.
1: Y la cara.
0: Sí, de... Mejor no dones nada.
1: Ay, saludos, señor Meme.
0: Es que está bien grosero el chiste.
1: ¿Por qué lloraba el libro de matemáticas? Híjole, ¿por qué será?
0: ¿Por qué?
1: Porque tenía demasiados problemas.
0: Ay, pobrecito.
1: Buenos días, puedes mandar una chiva loca para Arturo Delgado, que ya va a trabajar. Saludos, ¿cómo estás, Arturo?
0: Saludos, dice por acá, buenos días. Regaderos, ¿podrían enviarle un despiértate guajolotero a Fernandita, que ya para el, va, el, va para el colegio La Paz?
1: ¡Fernandita, despierta! Saludos. Buenos días. Dice, buenos días, Ceci y Alexis. Chiste, ¿saben qué hace una vaca arriba de un árbol?
0: ¿Qué?
1: Haciendo leche nido.
0: Ah, imagínate la vaca arriba del árbol.
1: La popó.
0: Ahora sí que te pones a pensar, ¿cómo se sube ahí?
1: Y la popó, sí cae.
0: Dice, este era una vez un niño, quería salir a jugar y pidió permiso a su mamá. Le dijo que sí, puede salir, pero ponte el suéter de bolitas. Y a Bolitas le dio frío.
1: Ah, pobre Bolitas,
0: se quedó sin suéter.
1: Pueden enviar dos cesis locas a mi hermano Enrique Reyes.
0: Me sentí en la feria.
1: Con el, ¿cómo se llamaba él? Ay, ¿cómo le decían este?
0: El Himalaya.
1: Himalaya.
0: El Himalaya. Ese sí me gustaba subirme.
1: Luego hay que hacer un tema de cómo le decías tú a los juegos de la feria.
0: Pues el que da vueltas.
1: ¿El que da vueltas?
0: En el que te vomitaste. Ya.
1: Y el que quedas bien presionado porque es el que va a un lado. Uy, no, hombre, bien aplastado. Una vez me subí con Perla y con su hija.
0: Pues es...
1: ¡Oh, manches! Bien apretado.
0: El que te da vueltas, el Himalaya. Porque el que se sube
1: en el centro es el que va aplastando.
0: Exacto. Es el que va aplastando.
1: El que sube en la orilla es el aplastado. Y yo, no, déjenme a mí acá.
0: Yo acá...
1: Al cabo que son
0: naranjas.
1: Dos. Oh, no manches.
0: Naranjas con chile.
1: Bien apretadote.
0: Buenos días, regaderos. ¿Podría mandar saludos, por favor, a mi esposa amada Marisol Martínez, Alexa y Dana, que siempre los escuchan? Saludos desde Chihuahua.
1: ¡Órale!
0: Chihuahua.
1: Saludos hasta Chihuahua. Buenos días, regaderos. Esta foto fue del 2018. No manches.
0: No, y actualízala. Mira mis cachetes.
1: Estos dos ya han de estar casados, yo creo.
0: Ay, no te pasa.
1: Los niños ya están en el Tec Saltillo casi por salir, ¿ves? Y el niño que carga a Alex es Alonso, tiene 10 años.
0: Pero ninguno está casado, ¿verdad?
1: Me salió de recuerdo este mes y me encantó verlos todos los días. Escuchamos bonito día, gracias por hacernos ameno la mañana. Dios los bendiga, ya estamos bien diferentes, ¿eh?
0: Sí, ya.
1: Bueno, sé sin más. Sí. Es que estoy viendo la cara y la neta, pues más o menos, ¿no?
0: No, también, de la cara se te ve, bueno, más delgada.
1: Poquito, no, estoy más cachetoncillo ahí. ¿Ya ves los cachetones?
0: O sea, ahorita te ves delgado.
1: ¿Tú más cachetoncillo, mira?
0: No, yo estoy hasta rete cachetón, oigan. ¿Cómo ocupenle esa cámara?
1: La señora esta seguirá viva.
0: Dice, ¿quién es de Chihuahua? Dice Noé.
1: Ay, no, tan chismoso. Ya este anda de peleando. Volada quiere conectar gente.
0: Quiero ver a la chiva gritando.
1: Ahorita pues, la veo.
0: Ahorita la ponemos en la pausa, ¿sale?
1: Dice, despiértate para Emilio Alexander, que va a dejar a su abuela y tres chivas locas.
0: Ándale, de a tres.
1: ¡Emilio, despiértate! Porque te dirán uno, dos, tres chivas.
0: Todos porque quieren batallan que se oiga mucho el grito. Okay. Dice por acá, buenos días, regaderos. ¿Pudieran mandar un despiértate a Matías y Emma? Vamos rumbo al CIS. Saludos y un siu.
1: Matías, Emma, despiértense y siu. Saludos, buenos días. Sí, buenos días, regaderos. Sexy y Alex, feliz ombligo de semana aquí en el pase de lista. Citlali García, Jesús Rodríguez, Aldair Rojas, Isaac Galicia, Dania Palacios, Lourdes Crespo y Mario Aguillón, de parte de Peter Sánchez La Cuerda. Saludos y bendiciones desde la Warner Brothers, Parque Santa María.
0: Un saludote y dice, buenos días, que hoy sea un día lleno de luz, alegría y esperanza. Recuerda, cada nuevo amanecer es una oportunidad para ser feliz y cumplir tus sueños. Miércoles, que tengas un maravilloso día. Un día maravilloso.
1: Qué bonito, saludos. Buenos días, accidente en carretera Monterrey-Saltillo antes de subir al puente de la entrada a Santa María. Para que lo tome en cuenta, Monterrey-Saltillo. O sea, ¿quiere decir de allá para acá o de aquí para allá? o sea, hacia Monterrey o de regreso.
0: ¿Cómo?
1: Cuéntenos, por favor.
0: Dice, porque saludos a Marifer, que ya está con nosotros. Te apestan las patas, Marifer.
2: Te apestan las patas.
0: Y anda con nosotros. Bastante. Gladys, un saludo, dice hermosos, excelente día, saludos y un abrazo. Un abrazo y un besote de regreso.
1: El accidente es de Monterrey hacia Saltillo. Gracias por la actualización.
0: Gracias, gracias, gracias. Dice por acá, buenos días, es día Alex. Pueden felicitar a Julián Alejandro Navarrete Rodríguez de parte de su hermano José Emiliano y su mami y papi porque hoy está cumpliendo 5 años. Y decirle que lo queremos mucho. Feliz cumpleaños.
1: Acá nos dice el chismoso.
2: Mi Ceci, Alex, buenos días. ¿Cómo amanecieron?
1: Oigan,
2: hablando de juegos mecánicos, yo la verdad me gustan los juegos mecánicos, pero no soporto, o sea, me mareo inmediato. Y deja tú, lo mareado se te quita, pero después me duele mucho la cabeza, o sea, no me subo por eso. Pero si no, híjole, sería un apasionado. La verdad me gusta la adrenalina. ¡Saludos!
0: Yo no, Alex sabe que ya, yo no soy fan.
1: Ya tus riomas ya no te dan. Y te falta
0: no,
1: también
0: No, a mí
1: líquido.
0: Me puede dar algo. Me puede dar algo.
1: Ya. ¿Qué te va a dar?
0: Ya, la familia tenemos presión alta.
1: ¿Ahora loca?
0: ¿En serio?
1: Ay, qué mentirosa.
0: ¿En serio?
1: Si te hubiera subido la presión por tanto.
0: Ya, yo sería el aquí. Que, yo sería, ¿saben qué? Yo sería el que va en el juego y va.
1: Así que se van. Qué raro, ¿verdad? Que se desmayan.
0: Así estaría en el juego.
1: Que se desmayan, ¿verdad? Buenos días, y le pueden mandar saludos a Julián, que hoy cumple 5 años. Lo vamos de sus papis y hermanito, Julián Alejandro Navarrete Rodríguez, para anotarlo para
0: el pastel. Ya lo habíamos leído, gusto. ¿No?
1: No, es otro.
0: Ah, es que mandó el nombre completo.
1: Ah, sí, cierto.
0: Sí, mandó el nombre completo. Vámonos. Porque regresamos con los cumpleaños. Ya son las 6:44
1: minutos. No, mira, son 2 mensajes.
0: Ah, lo felicitaron 2 veces.
1: Sí, acá está otro.
0: Felicidades. Ay, yo dije, pues sí, ya lo habíamos felicitado.
1: 2 veces lo felicitaron.
0: Qué bonito. Así me gusta, que hasta de 2 veces lo felicité. Vamos a la pausa y regresamos con los cumpleañeros. 6:44, 18 grados. Volvemos.
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1: Son las 6:47 minutos. Y al norte de la ciudad la temperatura 18 grados.

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0: mañana con 52 minutos, 18 grados de temperatura al norte de Saltillo, momento de los cumpleañeros.
1: Julián Alejandro Navarrete Rodríguez, felicidades. Y Rodrigo Alejandro Bosques Jiménez, felicidades. Cumpleaños el día de hoy.
0: Feliz cumpleaños, que cumplan muchos, pero muchos años más. Les mandamos un abrazo, un apapacho, que cumplan muchísimos, muchísimos años más. Y para ustedes, mañanitas de pastelería.
1: Las allí.
0: ¡Cañam!
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1: Mañana con 53 minutos, 6:53, 18 grados.
2: Qué rápido. 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
1: Ahorita cuento el chisme en TikTok. Me dijeron, ¿por qué esa cara? Ahorita les platico. Dice, hola, regalos, buenos días. Le pueden mandar un despiértate guajolotero y una chiva loca para Andy y Michelle, que llevamos rumbo a la primaria y secundaria. Gracias, bonito día, chicos.
2: Andy y Michelle, despiértense. Saluditos, buenos días. Dice, buenos días. Salud para Mia y Allison y mal consejo de Venom, please.
1: Saludos. Todavía no llega. Voy a ver, a veces llega temprano, a veces tarde. Dice, ¿qué rollo, rega de los buenos días para ustedes y todos desde Las Gorditas? Oigan, escuché bien, dijeron Gog, ¿a poco regresó?
2: Estaba en el TikTok,
1: ¿está,
2: verdad?
1: ¿Está en TikTok? Sí, ahora está en TikTok. Acá nos manda saluditos y todo.
2: Nos manda por ahí la cuenta de su negocio.
1: Sí.
2: Una chiva loca para Carolina Nava, que vamos a la escuela. Buen día. Buen día.
1: Buenos días, Elvia. Dice, buenos días, ¿cómo están? Bien.
2: Acá un audio.
3: Sí, Alex.
1: Hola.
3: Soy Rodolfo. Dame 9 chivalucas porque ¡ala! No escuché el saludo, por favor. Soy Rodolfo.
2: Rodolfo, toda la gente aquí, 9 chivaldocas, no, Rodolfo,
1: tal?
2: Tanto no. Saludos, Rodolfo. Y el soy Rodolfo.
1: A la chiva, es la chiva, ¿no?
2: Sí.
1: Dice, chiste, hablando de juegos mecánicos.
2: A ver.
1: Si se les descomponen los carros a las vacas, ¿quién se los arregla?
2: ¿Quién?
1: Pues el toro mecánico.
2: Buenos días, decía, les me pueden mandar un consejo de Venom para mi nieto Dani, de su abuelita Liz. Ahorita se lo mandamos.
1: Ahorita se lo mandamos.
2: Ya que llegue el chamaco. Acá dice.
4: Felicidades a Julián Alejandro, que cumple años. No lo conozco, pero me quiero unir a la felicitación. Si fueron 2, ¿por qué no pueden ser 3?
1: Claro.
4: Felicidades, Julián.
1: Eso mi Power Ranger. Buenos días, decía Alex. Le pueden mandar un saludo muy especial para Diego, Leo y Sebastián, que ya van al Colmex, y le pueden mandar un mal consejo de Venom y una chiva loca para Carmen, que es su mamá.
2: Saludos, buenos días. Acá un audio.
5: Buenos días, Cecilia Alex.
2: Hola.
5: Bueno, chicos, ya dije, ya ha pasado mi clima.
1: Ya.
5: Me lo podrían repetir porque se me pasó, no lo escuché. Gracias, buen día.
2: Claro que sí, con gusto.
1: Claro.
2: 28 grados como máxima, 15 grados como mínima, soleado, solo 1% de lluvia.
1: Ahí está.
2: En Saltillo el día de hoy.
1: Sí.
2: Dice, buenos días, y Ale, ¿le pueden enviar, por favor, todas las buenas vibras a mi hija Renata, que hoy inicia sus exámenes semestrales para terminar segundo año de prepa? Y un mal consejo de Venom de parte de su papá, que la quiere mucho, que tenga un buen día. Le mandamos buenas vibras, buena vibra, Renata, que la pases muy bien el día de hoy, que sea un día excelente y que puedas cumplir todos sus objetivos, ¿sale?
1: Échale muchas, pero muchas, muchas ganas. Dice, buenos días, Ceci y Alex. Es para que se rían un poco. Saludos y un fuerte abrazo. Saludos a los dos.
2: Ay, no, en serio.
1: Se pasan.
2: Saludos.
1: Se pasan.
2: Dice, hola, buenos días, Cecilia, Alex, saluditos, camino a la escuela. ¿Le puede pedir una canción, Corazón, de Danny Ocean, porfis? Pues ya sabes que aquí ya están las canciones armaditas, toda la programación. Así que te mandamos un saludo, un abrazo. Si ahorita aparece, pues te mandamos, te la dedicamos, ¿sale?
1: Saludos para Lucía Charles, que ya va al Colegio La Paz. Que tenga bonito día, saludos.
2: ¿Podrían felicitar a Ana Sofía Cárdenas? Cumple 9 añitos, claro que sí, felicidades.
1: Dice, por acá, buenos días, regados. Pueden anotar a mi esposo para el pastel, cumple el 31 de mayo, Francisco Regino Cerda, gracias.
2: Felicidades, dice, buenos días, Ceci, Alex. Pueden mandar un saludo y un abrazo virtual a mi hermana Carolina Rivera, que está cumpliendo años el día de hoy, de parte de Paulina Rivera. Claro que sí, con mucho gusto, saluditos.
1: Saludos, Regis. Dice que es Regis.
2: Hola, Regis, saludos. ¿Cómo estás? ¿Eh? ¿Cómo te va? Dice, ayer en el en vivo de TikTok te pedí anotar a mi hija Ivana. Sí, lo anotamos. Saluditos. Solo
1: sí, no
2: quiero
1: te preocupes.
2: Cerciorarme que sí lo anoto. Sí, claro que sí, sí quedó.
1: Vámonos con música y ahorita regresamos. Viene Juanes y nos canta Una flor voy a regalarte. 6 con 58, 19 grados. Volvemos.

0: 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Son las 7 con un minuto. Y al norte de la ciudad la temperatura 19 grados. 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
14: 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Nuestra misión es enseñarles

0: 7 de la mañana con 9 minutos, 7 con 9, 20 grados de temperatura al norte de Saltillo.
1: Estamos de vuelta, gracias por tantos mensajitos, muchas gracias, acá nos mandan un audio que dice...
2: Ahí va.
3: Una chiva loca para mi tía Caro, de Pati y María.
1: Saludos, ¿cómo están? Buenos días. Dice, una chiva loca para Emilio y Greta que van al colegio. Perdón, buenos días, decía Alex. Buenos días.
0: Buenos días. Dice por acá. Pueden enviar un despiértate a Alan y Victoria que ya van a la escuela. También una chiva loca.
1: ¡Alan, Victoria, despiértense! Saludos, muchachos, buenos días. Dice, buenos días, regalo. Le pueden mandar saludos a mi hijo, Luis. Ángel, que regresa después de su operación a su colegio. ¡Ay, pues buen regreso! Ah. ¿Cómo te fue? ¿Qué rollo? ¿Ya andas al 100?
0: Todo
1: cuídate
0: bien.
1: Cuídate mucho, ¿eh? Saluditos.
0: Hola, buenos días, decía Alex. Manden un saludo a mi esposo Gustavo, que hoy cumplimos 9 años de casados. ¡Porfa! ¡Felicidades! ¡Feliz aniversario!
1: Buenos días, regaderos. Saludos a mi hermana Clara Reina Tobar, que ayer, 26 de mayo, fue su cumpleaños. Anotan para el pastel, porfa. Sí, Reina, me imagino que es apellido, ¿verdad?
0: Sí.
1: Saluditos.
0: Hola, Ceci y Alex, ¿pueden mandar un lengüetazo de Venom?
4: Doy, buenos días.
1: Hola, chamaquito.
4: Me tardé un poco, es que no pasaba el camión.
1: ¿A poco tú te subes al camión?
4: Claro. Al Ramos.
1: Lo aplastas al camión.
4: No, sí quepo.
1: ¿A poco?
4: Claro. Recuerda que me hago pequeño.
1: Nah. Tú dices. Mándale lengüetazo, ándale.
4: De ahí va.
1: Ay, ¿quién sabe quién?
4: Pues no dice. Por eso no le mandé nada.
1: Saludos.
0: Saludos a Richie, que ya está listo para el Instituto Capellanía de Ramos Arizpe. Me apuntan para el pastel, por favor. Soy Brenda Yaresi. Yaresi Ledesma Reyes. Ok.
1: Hola chicos, saludos a mis chicos del bachillerato del Colegio Nicolás Bravo, que hoy es su premiación a los cortometrajes y su último recorrido por la institución que los vio crecer. Ay, me hubieran invitado a esa muestra de cortometrajes, A mí me gusta mucho ver eso. Saludos. A nosotros.
0: Ay, no. Se pasa. Pero te fijas que uno los manda, lo toleramos, somos chidos, sí, no pasa nada, pero nada más para no nosotros. No podemos leer esas cosas. Buenos días, podrían mandar un saludo de Venom y una cabra loca para Edmundo Martín y su hermana Eva María, que ya van a la escuela.
4: Dey, saludos, chicos.
1: Ala, vamos bien recio y vamos en 70 ya.
0: Sí, vamos bien recio.
1: Órale, doble accidente.
0: Ay, no me la hagas.
1: En libramiento Oscar Flores Tapia, de norte a sur, en el semáforo de Parque Cerver. El primer accidente es un transporte de personal, chocó con un tráiler. Y a 20 metros adelante, otro transporte de personal chocó por alcance con otro transporte de personal. ¿Qué? O sea, tres transportes de personal.
0: No, hombre, no.
1: El día de hoy chocados. 9 autoridades y un caos.
0: Vial, me imagino.
1: Y a un caos, ya. Un
0: caos. ¿Qué caos? O sea, un caos.
1: Y un caos de tráfico, porque hay dos carriles obstruyendo, todos los transportes traen trabajadores. Ay, ojalá que todos estén bien. Sí. Saluditos, les mandamos un fuerte abrazo.
0: Eso es lo principal, que todos estén bien. Buenos días, Ceci y Alex, pueden mandar un saludo y una chiva loca a mi hijo Ander y a mi esposo Tulio, que van camino a la escuela, y decirles que los amo tanto, que voy a explotar.
1: Ay, no, no explotes, tranquilízate.
0: Qué bonita.
1: Gracias, regaderos. De nada. Le mandamos un zape por no poner el nombre completo.
0: Ponga nombre completo si es cumpleañero.
1: Inimod. Acá a lo mejor ese reporte del accidente, a ver.
5: Buenos días, oigan, para reportar doble accidente aquí en Libramiento. Libramiento Oscar Flores Tapia. Hay un choque de un transporte personal con un tráiler y a 20 metros está otro. Otro transporte personal que chocó por alcance con otro transporte personal.
1: Medido,
5: Entonces hay un caos aquí, todo es de norte a sur. Casi llegando al semáforo de Parque Cerver. Bueno, no era el semáforo de Parque Cerver. No hay autoridades, no hay nadie, o sea. Hay un caos. Son doble accidente de transporte de personal.
0: A ver si pueden apoyar ahí la gente de Ramos.
1: Déjenme, se lo mando a la gente de Ramos. Willy, ¿me estás escuchando?
0: Willy, hay un accidente y un libramiento para que vayas a ayudar.
1: Willy, ¿de qué hora?
0: Date que, Willy, hey, chao. Te queremos, mi Willy, te queremos. Salud, es que le mandamos Willy los reportes.
1: Ahí va, déjame lo mando de una vez, tú si quieres leo.
0: Si conocen a Willy de Ramos, déjenle que vaya a ayudar. Pueden notar a mi hermana para el pastel, Mariana Casas Fernández, y felicítela, porfa, cumpleaños el día de hoy. Felicidades, Mariana Casas, que cumplas muchos más. Hey. Que cumplas muchos más.
1: Oye, que la gente de Ramos me dejó un regalo.
0: ¿A poco? No he ido por él.
1: Sí. ¿Ya tiene días ahí?
0: No, si pues no.
1: No sé qué sea. Hola, por favor, un saludo a mi niño Ricky Reyes, mi prietito hermoso que está cumpliendo 6 añitos. Siu, Venon, Chiva Loca y todo. Es fiesta nacional.
4: No, feliz cumpleaños, Ricky Rey. Hoy feriado. Regrésense.
1: ¡Ricky! ¡Siu! ¡Despiértate! ¡Fiesta!
4: Hoy no hay clases. Es más, paren todo. Hoy se paró nacional.
1: ¡Qué bonito! ¡Mira!
0: ¡Qué bonito! Soy Andrea, la mamá de Andy. Hoy cumple años Andy, 10 años. A ver si alcanzará a felicitarla. Muchas gracias y saludos, chicos. ¡Salud! Mira nada más, mi Andy. No, ya estar bien grande.
1: Oye, es niña grande.
0: Sí.
1: ¿Hace cuántos años sería eso?
0: ¿Cuándo fue esa foto que nos mandaste?
1: Ya no lo tengo.
0: Ni yo. Es más, esos tenis ya ni los tengo. Tampoco.
1: Esos tenis yo sí los tengo.
0: Yo no, el reloj ya tampoco, lo perdí. Oigan, se me perdió mi reloj.
1: ¿Hace 4 años?
0: Ah, 4 años.
1: 6, 7, 8, 9. ¿Sí, no? Sí. 4 años.
0: 4 años. Vámonos a la pausa, regresamos. Y son las 7:15, 20 grados, volvemos. Ya volvemos con el tráfico. Qué guapa, Andy, qué hermosa, preciosa, felices 10.
1: Niña grande.
2: En un momento volvemos con más y regresamos.
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4: Son las 7 con 22 minutos. Y al norte de la ciudad la temperatura es de los 20 grados. ¡Ey, ey! Ya están de regreso los regaderos.
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0: 7 de la mañana con 25 minutos, 7 con 25, 21 grados la temperatura al norte de Saltillo. ¿Cómo está el tráfico, Fernández?
1: Ya nos contestó Willy que ya salieron autoridades para allá. Esto fue a las 7 con 15 cuando me contestó, o sea, un minutito después, no es que no lo había leído. Ahí está, gracias. Pues sí, reportaban algunos accidentes allá en el libramiento. Acá choque de norte a sur antes de llegar a Parque Santa María, transporte personal involucrado. Y también nos dijeron que desafortunadamente uno de los perritos ya lo atropellaron.
0: Oh.
1: De los caneros, habían dicho aquí en De Acero. Eso también nos habían dicho de unos perritos que andaban ahí. Y bueno, si alguien se puede parar ahí a rescatar a los demás, pues sería buena opción. ¿Sale? 844-122-1534, es algo de lo que nos informan. Mucho cuidado si manejas por el libramiento, ¿ok? Gracias.
0: Pues así las cosas, precaución y precaución con esos perritos, hombre. Si alguien puede apoyar, pues échenle la mano a estos perritos.
1: Por favor.
0: Por favor, así el reporte del tráfico. Una y otra.

0: 7:27, 21 grados la temperatura al norte de Saltillo. Momento de ellos también opinan. Uh-huh. Recuerden que es con audio para todos nuestros niños y niñas que nos están escuchando. Es su momento. El día de hoy en audio.
1: En audio.
0: Con atención. Si pudieras inventar un sabor de helado, ¿qué sabor sería?
2: Dale. A mí me gustaría un helado sabor boneless.
0: Ay, imagínate.
2: Con búfalo.
0: ¿Qué? No te creas. No sé, es que, bueno, sí, pues es que también depende de tus gustos. Ahí nos vamos a dar cuenta qué les gusta más. Ay, a los niños, a lo mejor de sus, de su platillo favorito. Ajá. De mamá, de su abuelita. Ajá. De papi. A ver, platíquenos, a ver, platíquenos.
3: Hola, Susi y Alex, me mandan saludos. Y este tema yo le voy a elegir el sabor de helado de sushi. Que sepa súper rico y le puedas poner aderezo.
0: Ándale, un sushi.
2: Con arriba la salsita le pones, ¿cómo se llama la de esta?
0: La salsa de anguilas.
2: Esa mera.
0: Salsa de anguilas, sí, ¿verdad?
2: Y, es la dulcecita.
0: Sí, esa es
2: o la agridulce, la otra.
0: Sí,
2: ándale.
0: Qué rico. Hey, a on. Ver.
4: Hola, regaderos. Mi helado inventado sería un helado de donas de chocolate.
0: De donas de chocolate.
2: Donas de chocolate. A ver, dice por acá.
0: Ahí.
4: Hola, Ceci y Alex. A mí me gustaría crear un helado de bombones rosas.
0: De bombones.
2: Bombones, pero rosas, ¿eh? Rosas. Mm. Acá dice.
5: Hola, Ceci y Alex. Quiero que canten la quiero que salga la canción de Bob Esponja.
2: Ay, Bob Esponja. Pues mañana para la canción infantil.
0: Sí, sí, sí.
2: Dice, no, Alex, tampoco sabes con cochinadas. ¡Hora! Pues sí, lo mío está bien tranqui.
0: No, sí está rico, suena rico.
2: Ay, qué rico.
0: Sí, sí, suena rico.
6: Hola, Ceci, Alex. Hola. A mí me gustaría de, bueno, dos sabores. Papas con queso y lemon pepper. Y también de chilaquiles.
0: De chilaquiles.
2: Ay, vamos a ponerle aquí y marcar como no lo
0: digo. Sí,
2: acá dice.
7: Buenos días, es Alex. Me llamo Maya. Yo inventaría un helado de carnita asada con una salchichita de decoración, limoncito. Uy, qué rico. Ay, ya se me antojó. Bueno, bye. Saludos.
0: Ay, oye, no. Maya, hasta a mí se me antojó la carne asada. Mira, salivé. Y la salchicha hacia arriba con... Ay, no.
2: No me quiere prestar a su niña para hacer unos videos así bien padres, bien divertidos.
0: Maya es tremenda.
2: Ándale.
8: Hola, soy Alex. Yo crearía un helado de capibara.
0: Helado de capibara.
2: Ahora que lo matamos.
0: Pero es de sabor, porque ¿qué sabe capibara? ¿Qué es un capibara?
2: Pues es un animal.
0: Sí, pero la carne será fuerte, ¿o qué?
2: ¿En salsa o qué?
0: Pues un capibara y ya. Toma esto.
9: Hola, buen día. A mí me gustaría uno de camarones.
0: Ay, está bien grande ese niño.
2: El niño ya creció. Tenía un problema en la voz.
10: Si yo inventaría un helado, sería de pizza.
2: Ándale.
0: De pizza, ok.
2: Me gusta.
0: Sí, ese me gusta. Me gusta.
2: Acá dice.
11: Hola, decía Alex. Yo inventaría un sabor de runes y que le puedas poner machillita y limón.
0: Ándale.
2: ¿De qué dijo?
0: De runes.
2: Ah, sin marca, chamaca.
0: Pues ella lo dijo, tú me preguntaste, yo lo contesté.
12: Hola, Ceci, Alex. Yo quiero uno de pepinillos y mi hermana uno de carne asada.
2: ¡No!
0: ¡Ay, qué rico!
2: No, ¡pepinillos no!
0: Alex no le gustan los pepinillos, a mí sí me encantan.
2: Dice, para hacerse un helado de huevito con brócoli.
0: Ah, sí, por favor, un brócoli encima.
2: Venga, dice.
13: Hola, chicos, soy Adriana, me quiero un helado de pizza.
2: ¿De
0: helado
2: pizza?
0: Helado de pizza. Mm. No se oyó.
2: ¿Quién sabe? Bueno,
14: hola, Ceci, yo quisiera hacer un helado de espagueti a la boloñesa.
0: Espagueti
2: dale,
0: a la boloñesa.
2: Cimero, sabroso, proteína, carbohidrato.
0: En la pregunta del día de hoy, si pudieras inventar el sabor de un helado, ¿qué sabor sería? 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
0: Vamos a la pausa, regresamos.
1: No te vayas, ya regresamos a La Regadera. Son las 7:33 y al norte de la ciudad la temperatura 22 grados. 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
0: 7:33, 22 grados.
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1: Son las 7:36 y al norte de la ciudad la temperatura 22 grados.

0: 7:39, 22 grados, momento de seguir escuchando a los niños. Hoy platicamos de si pudieras tú crear un sabor de helado, ¿qué sabor sería?
1: ¿Qué sabor sería? A ver, dice.
2: Hola, regaderos. Yo crearía helado de coca.
0: Muy bien.
3: Hola, soy Saúl y a mí me gustaría crear un helado de pizza.
0: ¿De pizza? Muy bien.
4: Buenos días, Cecilia. Ya lo he inventado, quería un helado de pan, como de pan de concha.
0: De pan de concha.
1: Muy bien.
0: Qué rico. Mauro.
5: Hola. Decía, y helado, y el sabor de helado sería sabor de papas Sabritas. Adiós.
0: ¿Qué tal? Ay, ya, tú te mencioné las marcas.
6: A mí me gustaría crear un helado de las guerreras K-pop.
1: Un helado de las guerreras
0: K-pop. ¿A qué sabría un helado de las guerreras
1: K-pop? O las molemos. A sangre.
0: No, ay, cállate, no. Se me afiguró un sabor así como de chicle.
1: Ah, órale, chicle.
0: Porque por el cabello, ya ves que pues tienen sí, así morado. Como que morado, rosa.
1: Sí.
0: ¿Verdad?
1: Azul.
0: Azul.
1: Sí. Yo no sé qué
0: color. Yo sería como chicle.
7: Hola, Ceci, Alex. Hola. Si yo hiciera un sabor de helado, sería de pollo con papas.
1: Pollo con papas.
8: Hola, Cecilia, Alex.
1: Hola.
8: ¿Qué tipo de sabor de nieve sería? Sería pozole.
0: ¡Pozole!
1: ¡Un helado de pozole!
0: Y le pondrías una tostadita arriba,
1: pues,
0: papá.
1: ¡Claro!
0: ¡Ay, papá! Hola, es más, Cecilia, Alex, el helado sería de tostada.
8: ¿Mi sabor qué sería de helado? Pues sería todas las frutas de color arcoíris, el helado. Sabría muy rico.
1: En el lodo color arcoíris.
0: ¿Qué tal? De todos
1: me imaginé
0: los colores.
1: Así la tostadita, ¿verdad? Es el conito.
0: Pero que sea de tostada. Pero que sea de tostada.
1: Sí, claro. Y arriba de toppings, un poquito de lechuga.
0: Aguacate.
1: No, aguacate.
0: Sí, aguacate.
1: De pozole.
0: Sí.
1: Rabanitos.
0: Pues tú le pones a la tostada aguacate, en vez de a la tostada le pones ahí. Rabanitos, lechuga.
1: Lechuga.
0: Limón.
1: Que si su chicharroncito es espolvoreado.
0: Estoy salivando, ¿no?
1: Hijos locos.
0: Estoy salivando porque se me antojó el pozole.
9: Hola, Ceci, Alex, buenos días. Yo me inventaría un helado de sabor chocolate con fresa y bombones derretidos.
0: Ándale, papá.
10: Hola,
0: Ceci,
10: Alex. Soy
0: Hola.
10: Y yo inventaría el helado de pizza. Y si quieres ponerle algo, pide la pizza de pepperoni o la de hawaiana. Adiós.
1: Órale.
0: ¿Qué tal?
1: Hawaiano, pepperoni.
0: Y le pones piña arriba.
11: Hola, Ceci, Alex, buenos días. Soy Sara y me gustaría uno de sabor pozole del que hace mi abuelita.
0: Pozole también, mira, ya van dos.
1: Abuelita, del que hace su abuelita.
0: Ya van dos.
1: Acá dice.
0: A ver.
12: Mi lado inventado sería de Coca-Cola con mentos.
1: ¿Con qué, perdón?
0: Con mentos.
1: Ah, ok. Ok, muy bien.
0: Todavía te sé la marca, mi niño.
13: Mi sabor de lado favorito sería pizza.
0: Ah, perdón. No entendí, es que iba muy rápido. Y como que ella habla rápido.
13: Mi sabor de helado favorito sería carnita asada.
0: Carnita asada.
1: Yo creo.
0: Sí, creo que acá dijo.
14: Hola, Ceci, Alex.
0: Hola.
14: Pues me llamo Gaby. Quiero un helado de 8 con tajín.
0: ¿Qué tal?
1: ¿De qué, perdón?
0: Con tajín.
1: Ah, perfecto.
0: Este dijo otra cosa y no le entendí. A ver, ahí va.
14: Hola, Ceci, Alex. Pues me llamo Gaby. Quiero un helado de 8 con tajín.
0: ¿De qué?
1: De 8 con tajín.
0: Yo también le entendí 8.
15: Hola, Ceci, Alex.
1: Hola.
15: A mí me gustaría un helado sabor chilaquiles.
0: ¡Chilaquiles!
1: ¿Verdes o rojos? Venga, dice.
16: Sí, Ceci, Alex. Soy Amaya.
0: Amaya.
16: Bueno, pues claro que sí, yo cuento con ustedes. Porque ando buscando trabajo infantil, porque ya no tengo mi primera chamba. Entonces hay que ponernos de acuerdo para cuando voy. Bueno, bye. Saludos.
0: Mándame ese para mi primera chamba.
1: Ah, no sé. Si lo voy a andar explotando, niños no me van a decir diciendo cosas, ¿sí?
0: Ay, sí, vas a estar como los de Picus.
1: Ni modo. Amaya ya es mía.
0: Los de Picus.
1: Ah, la voy a contratar. Ni modo, señora, señor.
0: Es que Amaya es bien tremenda.
1: Pero tremendísima.
0: Tremendísima.
17: Mi helado sería de un murciélago.
0: Murciélago.
1: Ay, no, hija. No, así empiezan las pandemias.
18: Yo digo que uno de carnitas con piquito de gallo ahí. Ay, su salsita, su limoncito.
1: Es que no sé si me estoy imaginando como el platillo o el helado. Ese es el problema de gordo, ¿verdad?
18: Hola, Cecilia. Hola. No me inventaría uno de barbacoa.
0: Una de barbacoa.
19: Hola, regaderos.
0: En tortillas de harina. Hola.
19: Si yo pudiera inventar un helado, sería de micheladita.
0: Ay, también.
1: No, ya es que estamos
0: niña.
1: En los niños, ¿eh? No sea metichona,
0: yo sé,
1: ¿eh?
0: Yo sé que le dan ganas de participar.
1: Te tranquilícese, todavía no es un momento. Ay, no.
20: Hola, Cristo. Yo quiero un helado al pastor.
0: ¡Al pastor!
1: El señor ese merece un corajín, ¿eh? Acá dice.
21: Hola,
1: ay,
21: no, ya me llamo Lía. Yo inventaría un helado de sushi y en vez de sushi, le pondría soya. Y también un helado de chicharrón de la Ramos con guacamole.
0: Tómala,
1: patrocinio completo, venga.
0: No lo van a cobrar.
1: Ya, mis niños, ya no digan marcas.
0: No más digan chicharrón, no digan de dónde.
1: Vamos a quedar debiendo bastante.
0: Sí.
22: Hola, Ceci, Alex. Mi sabor original de helado sería uno de capioca.
0: Capioca, papá.
23: Hola, Ceci, Alex.
0: O tapioca.
23: Hola. Mi helado sería de brócoli, de zanahoria y de tomate. Saludos.
0: Ay, no, mi reina, no, mi reina.
1: Qué rico. Que
0: ay,
1: de,
0: ay, delicioso, se me antojó bastante. Ay, no sé si ay, zanahoria, brócoli, pepino. Ay, bien bonito. Y luego le pones
1: para
0: betabel.
1: Coman ese rico helado.
0: Qué rico, niños, se les antojó ese helado.
1: Claro.
0: ¿Verdad que sí? A qué rico. A todos nos gustan, ¿verdad que sí? Las
1: sí.
0: Verduras.
1: Qué chabocho.
0: Qué sabroso.
1: Ya iba a decir una cosa y le dije, le hice ojos de que tienes que decir que sí.
0: Ya va a ser un qué rico. No, hombre, salivé, oigan. Salivé porque se me antojó un chorro ese helado.
1: Ya vámonos.
0: Vamos a regresar. Ay, no. Y cuando se termine otra vez le das para atrás.
24: En un momento volvemos con más y regresamos.
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24: Son las 7:51. Y al norte de la ciudad la temperatura, 22 grados. ¡Ey, ey! Ya están de regreso los regaderos. Los regaderos. Los regaderos. Los regaderos.

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1: Siete con 53, 23 grados, regresamos.
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1: Vaya de una vez y seguimos con los audios.
2: No manches, tenemos muchos. Gracias,
1: traigo
2: familia.
1: Muchos gallitos de la risa, oigan.
2: No manches.
3: Hola, Cecilia, Alex.
2: Hola.
3: Mi helado inventado sería de elote con crema y mayonesa.
2: Ay,
3: y
2: qué
3: chipotle.
2: Rico.
1: Ese sí se me antojó.
3: Claro. Chilito.
2: Acá dice...
4: Hola, sociales.
2: Hola.
4: A mí me gustaría un helado sabor burrito con una salsa muy picante.
2: Burrito. Gracias. Con salsa muy picante.
1: ¿Qué tal?
5: Hola, sociales. Alex. Yo inventaría un helado de sushi con un camarón arriba y con salsa de soya.
1: ¿Qué tal? Con un camarón arriba.
5: Saludos a Mario y a Yadira.
2: Saludos.
6: Son bien chismosos.
2: ¿Qué?
1: ¿Qué?
2: Son bien chismosos, dijo.
1: Ay, llora.
7: Buenos días, regadores. Si yo tuviera que inventar un sabor de helado, sería de churros.
2: ¿De churros?
1: Churros. Churros.
8: Hola, Ceci y Alex.
2: Hola.
8: Accidente en la carretera Saltillo-Monterrey. Okay. Aquí a la altura de Santa María. Otro transporte de personal es de Monterrey a Saltillo.
2: Ok.
8: Saludos, buen día.
2: Es el mismo que habían dicho, ¿verdad?
1: Uh-huh. Sí.
9: Hola, regadores.
2: Hola.
9: Si yo hiciera una bola de helado.
2: Ajá.
9: Ese sabor sería barbacoa.
2: Barbacoa.
1: Barbacoa.
10: A mí me gustaría crear un helado de kiwi con
2: fresa. Kiwi con fresa.
1: Ah, ¿qué tal?
11: Hola, Cecilia, Alex.
2: Hola.
11: Me gustaría tener un helado de dulces.
2: De dulces.
11: Yo desearía un helado de flamingo.
2: De flamingo.
1: ¿Qué tal,
12: Alex?
2: Hola.
12: A mí me gustaría de brownie, un helado de brownie. Uh-huh. Y otro que sería de galletas María. Bye.
1: ¿Qué tal?
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1: Y tenemos un montón de audios, oigan.
13: Un helado de conchita de azúcar.
1: De conchita de azúcar.
13: Saludos, adiós.
2: Adiós.
14: Hola, regaleros, soy Isabela. El helado que... me parecería que sería limón, chocolate y pollo crudo.
1: ¿Qué?
2: Ay, no.
15: Hola, Ceci, Alex.
1: Hola.
15: Buenos días. El helado que haría sería un alfajor argentino.
1: Ay, tómala, papá.
2: Muy pro es.
1: Sí, sí, sí.
16: Llevo un vasito con fondo y chocolate, fresas y uno de huevos.
2: Mándale.
1: Ahí está, muy bien.
17: Hola, chicos.
2: Hola.
17: De hamburguesa. Saludos, regaderos.
1: Ah, de hamburguesa, dijo. Sí,
2: qué rico.
1: Hamburguesa.
18: Yo creo que el sabor que yo inventaría sería de bolillo. Sí, de bolillo. Porque el color traería migajón. Sí,
1: Ay, sí.
2: Ay, sí, de bolillo. Ay, sí.
19: Hola, regaderos.
2: Hola.
1: Hola.
19: Buenos días, ¿cómo andan?
2: Bien.
19: A mí me gustaría crear un helado sabor uva verde. Me encanta la uva.
1: ¿Qué tal?
2: De uva.
19: Me llamo Sofía.
1: Saludos, Sofía.
2: Hola, de uva. Muy bien.
9: Hola, soy Álvaro. Me gusta el helado de su copia.
2: No, de su topia.
19: A mí me gustaría uno de chocolate.
2: De...
13: Y Alex, ¿yo?
2: Hola.
13: Yo pondría un helado de...
1: De coca.
13: Gracias, Alex. Mi helado sería de...
1: Ay, no se escuchó.
10: Mi sabor favorito sería de tacos al pastor.
2: Dice, un helado de elote. Mi hermana pequeña lo probó en México y le encantó.
1: Imagínate.
2: ¡Órale!
1: Pues sí debe de haber algunos de esos. Sí. No tan raros, pero sí debe de
6: Hola,
1: haber.
6: Hola, Ceci, Alex. Buenos días. Mi paleta sería combinación de varias frutas, de cuatro frutas, que sería de uva morada, uva verde, de chicle y de chamoy.
1: ¿Qué tal?
2: Mira, ahí está la combinación.
1: No, nada más uno, varios.
2: Ahí está la combinación. Acá dice...
20: Hola, Ceci, Alex.
1: Hola.
20: Me llamo Sofía y mi sabor de helado sería de mole.
2: ¡De mole!
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1: 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Vámonos a la pausa y regresamos.
2: Ahí volvemos.
21: 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Son las 8 en punto. Y al norte de la ciudad la temperatura, 23 grados. 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
18: ¡Oh!
0: 8 de la mañana con 5 minutos, 8 con 5, 24 grados de temperatura al norte de Saltillo. Y como ustedes escucharon, el día de hoy tenemos entrevista y nos da mucho gusto que esté con nosotros. Está con nosotros Alex Martínez, candidato del Partido Verde Ecologista de México por el Distrito 16. El día de hoy nos está visitando. Buen día, Alex, ¿cómo estás?
18: Muy bien, sí, muy contento. Como que ahorita que entré sentía buena vibra aquí en la cabina y dije, ya entendí por qué, pues son ustedes dos que vienen a divertirse. Y está bien, porque es temprano y hay que pasar la buena vibra.
0: Oye, mi Alex, pues preséntate, ¿no? Primero que nada, para la gente que no te conoce, para la gente que ya te conoce, ¿quién es Alex Martínez?
18: Pues mira, hago de muchas cosas, es decir, soy maestro universitario desde hace 12 años ahí en la Autónoma de Coahuila, en la Facultad de Merca, donde yo estudié. Me invitan a dar clases y pues cosa que me encanta. Antes de Merca di clases en la UANE, creo que año y medio o dos. Uh-huh. Soy ambientalista, tengo una fundación que se llama Fundación Impulso. Hemos plantado miles de árboles, tenemos todo censado, está en la página de fundacionimpulso.com. Nos tocó hasta donar 5,000 guayabos al gobierno de Hermosillo en el 2019. Y pues donar a muchas escuelas, pero de hecho hace poquito me invitaron a una escuela a ser padrino de generación. Y llego y yo sí acepto, ¿no? Ya sabes, enfrente de todos los niños. Me dice la directora, ¿sabes por qué te invitamos? Y yo, pues no, por las redes sociales. Me dice, no hombre, ¿eso qué? Y luego entonces, ¿por qué? Me dice, es que tú nos plantaste estos árboles cuando se inauguró el plantel hace 12 años.
0: No te pases.
18: Ah, sí es cierto. Pero unos arbolones de 12 años, pues imagínate el tamaño que tienen, unos truenos. Cosa que me dio bastante gusto. Yo no me acordaba, no sé si suene feo o bueno, pero no me acordaba que habíamos forestado esa escuelita ahí saliendo de Lomas de Lourdes. Entonces, pues soy ambientalista también. Soy emprendedor, empresario. Bueno, un tiempo fui emprendedor y luego empresario porque ya empecé a pagar impuestos de hace buenos años. Tengo un criadero de caballos, y luego también en las redes sociales ahí me entretengo y resulta que también pagan. Entonces, pues, qué padre. Pero bueno, el día de hoy estoy como candidato a diputado local aquí en Coahuila. Uh-huh. Porque creo que es una representación que ha sido muy desatendida. Y ahora lo digo también como padre, no quiero que mis hijos crezcan acostumbrados a esa indiferencia de ese tipo de políticos, ¿no? Como en todos lados hay buenos y malos, pero ahorita abundan los que son indiferentes, que llegan al Congreso, que llegan a la curul. Perdón, es que en la mañana sí hablo. Y se olvidan de sus responsabilidades, al grado que nos hemos acostumbrado, uno, a no saber ni quiénes son nuestros diputados. Uh-huh. Pero claro que cada quincena ellos cobran. Número dos, que los diputados son esos que hacen videos para Facebook, para TikTok, para monetizar con cosas que a la gente le duele, pero no hacen gestión. Uh-huh. Entonces, el diputado tiene muchos alcances, más allá de regular, legislar, meter iniciativas de ley. Tiene también que hacer trabajo en territorio, en las colonias. A mí me encantaría ver diputados en las tardes, en las colonias y en las mañanas en cada departamento llevando las hojitas de gestión como hacen algunos regidores.
0: Uh-huh. El Distrito 16, ¿a quiénes corresponde? Bueno, ¿de qué lado?
19: Es que tenemos conflicto.
0: Sí, nosotros siempre tenemos conflicto y queremos saber.
18: Ahí está, ¿cómo le hace?
0: Porque, sí, eso es muy importante porque a veces decimos, ay, bueno, tenemos, vamos a tener elecciones, hay que elegir a nuestros diputados y resulta que no sabemos ni en qué distrito estamos, sí, a qué distrito cierto, pertenecemos.
18: Es cierto, mira, empezamos acá por San Lorenzo, que es Pedro Aranda.
0: Okay.
18: Llega a San Lorenzo y luego más para el sur está Cristo Vive y toda esa parte. Seguimos subiendo hasta donde se acaba la ciudad, literal.
0: Okay.
18: Y luego brincamos por La Narro, brincamos a Sendero Sur.
19: Okay.
18: Y llegamos a Teresitas, ¿no? Teresitas, y seguimos yéndonos pegados a la Sierra de Zapalinamé hasta Otilio.
0: Okay.
18: Que es Tetillas y esa parte que bueno, se llama Universidad Pueblo. Obviamente pasas la Guerrero, la Hidalgo, la zona de tolerancia, Lomas de Lourdes, Valle Dorado, todas estas colonias.
0: Y ahora que has estado en estos días de campaña, me imagino que has de andar conociendo, que conozcan también tus propuestas. ¿Qué has detectado tú?
18: Pues lo mismo que te mencionaba ahorita fuera del aire, Ceci. Es un distrito, bueno, que conozco muy bien, porque pues ahí crecí, ahí nací en el magisterio. Viví toda mi vida en Lomas de Lourdes hasta los 37 años, en casa de mis padres. Me tocó ver cómo muchos fraccionamientos que no estaban, que eran baldíos, ahí me
0: ha crecido mucho la ciudad.
18: Hay fraccionamientos que estaban muy bonitos, al paso de los años fueron olvidados por todo el mundo. Y ahora los niños que antes jugaban conmigo, pues hicieron pandilleros, unos ya padres de familia. O sea, la evolución social y el abandono, lo he visto y es lo que me dicen en cada recorrido, que no regresan. Que solamente ven diputados y gobernantes que van cada 3 años o cada que quieren refrendar un puesto. Y es algo que le duele mucho a la gente. realmente no es descubrir el hilo negro de cómo ser un buen político, es hacer lo que realmente te toca hacer, porque cuando haces algo con pasión, eso se nota y nadie es mejor que tú. Y lo digo no porque esté aquí con ustedes, Ceci y Alex, cuando algo te gusta, hasta dan ganas de estar ahí. O sea, ahorita que yo los veía mientras daba la hora de entrar, los veía divirtiéndose. Digo, eso es cuando alguien hace algo con pasión, porque es tu vocación. Y hay políticos que seguramente por ahí han de andar que lo hacen con mucha pasión y son los de los mejores, ¿no? Pero también tenemos unos que están ahí, no sé por qué, quieren el fuero, quieren estar donde se toman decisiones para favorecerse. No lo sé, pero la verdad es que yo siento que no les interesa el trabajo, como si estuvieran a fuerza.
0: Uh-huh. ¿Y qué propuestas tienes tú para la gente que te está escuchando, para quienes pertenecen también al distrito?
18: Mira, ahí va una que es para los jóvenes y realmente esta propuesta sale de los recorridos, de lo que me dicen los mismos jóvenes, que sí saben que aquí en Coahuila tenemos muchas empresas que van llegando. Uh-huh. Todo el tiempo están llegando empresas y eso es algo muy padre, pero falta un pequeño estirón para hacer de excelencia ese trabajo que hace el gobierno del estado, creo que son los que hacen eso, ¿no? Pero los altos mandos de las empresas están destinados a los extranjeros, los coreanos, los alemanes, los canadienses, y eso se puede también no condicionar, pero llegar a un acuerdo funcional, ¿no? Que le den empleos a nuestros jóvenes que están haciendo pues el esfuerzo por tener a lo mejor el mejor promedio, tener ya algo de experiencia profesional, pero no le dan los puestos de gerente, de director, y parece ser que nunca pueden llegar a esos puestos. ¿Y qué termina pasándose? Sí, pues se van a Canadá, se van a Alemania. Todos tenemos amigos que se han ido a Europa, a Estados Unidos, uh-huh, a Sudamérica, y que les va de poca madre allá. Entonces, ¿qué está pasando con esa fuga de talentos? Pues es que aquí no los estamos cuidando. Entonces, eso se puede trabajar en conjunto. Creo yo que a los diputados les falta mucho trabajar como en equipo, no solo en bancadas de partidos, sino en equipo, que se pongan agendas toda la Cámara para trabajar por los jóvenes y luego para trabajar por las mujeres, por las madres independientes, por, uh-huh, los adultos mayores. Pero falta mucho ese trabajo en equipo y creo que tenemos la oportunidad de renovar un Congreso con una camada y una generación nueva, ideas frescas y formas nuevas de trabajar.
0: Tú lo mencionas, de mejorar, de renovar, y bueno, que le dé la importancia a toda la gente que nos escucha, a los diputados, que al final pues son nuestra voz.
18: Definitivamente. También hay otra propuesta, si
0: dale,
18: me la permites.
0: Claro, sí.
18: hoy en día la vida es muy difícil y muy cara. O sea, papá y mamá tenemos que salir a trabajar. ¿Y qué es lo que pasa? Que cuando tenemos hijos, los horarios laborales no se empatan con los de las escuelas y se batalla. Entonces, ¿quién entra al quite? Pues una red de apoyo generalmente son las abuelas.
0: Sí.
18: Quienes están ahí al pendiente de los niños, de las niñas. Se mete una friega después de haber ya criado, de haber educado, y ahí van con pues menos energía que uno, ¿no? Si uno le cansa a una criatura, imagínate a ellas. Entonces, ver algún tipo de programa de apoyo de los primeros años de vida para las abuelas cuidadoras, para las abuelitas cuidadoras, por parte del gobierno del estado. Que sea un programa muy bien elegido, muy bien estructurado y responsablemente hecho, ¿verdad? No nada más caer en el asistencialismo. Y eso por un lado, y de la mano, en los parques industriales, acá en la sureste, bueno, también en Acuña tenemos grandes parques industriales, en el norte, en Piedras, y aquí en Ramos Arizpe, no se diga, el clúster industrial de Derramadero, poner estancias infantiles que vayan acorde con los horarios laborales, porque imagínate, vas como mamá, como papá, y sabiendo que puedes dejar a tu criatura ahí, cerquita en el parque industrial, en una institución de este tipo, pues yo creo que nos daría mucha paz a todos, y de alguna manera, cuando estás en el trabajo, tranquilo con lo que dejas en casa, dejándole en una guardería,
0: cerca.
18: Pues vas a rendir mucho más, ¿no? Es algo que también le conviene a las empresas. Entonces, por ahí es otra propuesta, otra iniciativa.
0: Alex, ya nos tenemos que despedir, tus redes sociales, en donde pueden encontrar más de tus propuestas para que te sigan también y conozcan más de ti.
18: Estoy como Alex Martínez Mex en todas las plataformas digitales de redes sociales. Y bueno, pues invitar a la gente a que participe, ¿no? Que pongan mucha atención. Yo sé que hoy en día ya no los engañan tan fácil como antes. Ya la gente tiene mucho criterio, pero que sean muy valientes a la hora de votar. Que tomen la decisión, que vayan y participen. Cuesta mucho dinero una elección. Hay partidos que solamente participan por llevarse la lana, ¿no? Entonces, incluso hay un gran gasto en lo que se elaboran las boletas y demás. Es un gasto, claro, que nos cuesta a todos los coahuilenses. Entonces, que vayan y lo desquiten, que vayan, que lo usen y que no se queden sin participar. Y una vez que tengan la boleta enfrente, que sean sumamente responsables y voten precisamente por lo que va a pasar después si no participamos o elegimos mal.
0: Muchas gracias, Alex, por habernos visitado y bueno, que te sigan ahí en tus redes sociales para que conozcan más de
19: ti. Gracias, Alex.
0: Gracias, Alex. Gracias. Nosotros vamos a la pausa, regresamos.
20: No te vayas, ya regresamos a La Regadera.
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24: Son las 8 con 22 minutos. Y al norte de la ciudad la temperatura, 23 grados.

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2: Ay, oigan, nos quedamos con un montón de audios pendientes.
3: Pero bastantes audios. Les agradecemos mucho. Gracias por estar siempre con nosotros. Por, en verdad, ser una gran comunidad que nos llamamos Los Regaderos. Y no solamente en eso, cuando pedimos también reporte de tráfico, somos los primeros en pasar sus reportes. Gracias a todos ustedes. Muchas gracias.
2: Nos quedamos con un montón de audios. Gracias. Bueno, teníamos entrevista. Y bueno, ya saben que también, pues, hay que poner
3: nuestro
2: atención.
3: Nuestro compromiso.
2: A este tema, el tema de nuestras elecciones que tendremos para diputados, y bueno, aquí irán desfilando los diferentes candidatos que quieran llegar a nuestro público, entonces, sí, pues son bienvenidos, y pues siempre presentándoselos a ustedes, porque es nuestra responsabilidad
3: social
2: salir a votar, y nuestra responsabilidad mostrarles a ustedes los candidatos.
3: Y también de usted mismo, informarse, usted también tiene la oportunidad de informarse quiénes son sus candidatos, cuál es su distrito, como ya lo habíamos comentado nosotros, nosotros también hicimos nuestro trabajo de revisar cuál es nuestro distrito, por quién nos toca votar, y bueno, aquí el micrófono está abierto para todos los candidatos. Ya hemos tenido los diferentes partidos, nos faltan todavía algunos, esperemos que vengan, ¿verdad?
2: Sí, aquí sí, que nos elijan, abiertas. Porque al final, pues ellos son los que también ahí les eligen algunos horarios o cierto público,
3: sí.
2: Entonces, pues bueno, nosotros abiertos, ya quedan solamente pocos días de pues esta campaña para que empiecen pues la veda y luego ya a votar.
3: Sí, mi hija les mandó un audio, dijo helado de pollo de cierta marca y de Yakimeshi.
2: ¡Órale! ¡Ay!
3: Tan pro, tan no. Internacional. Saludos. 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
2: Pues ahí está la información. Vámonos a la pausa porque ya son las 8:29.
3: ¡Qué rápido!
2: Ya,
3: 8:29. Brian Emanuel Muñoz Pérez lo anoto para el pastel, ¿sale?
2: Y regresamos, ya volvemos.
4: 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Son las 8:29. Y al norte de la ciudad la temperatura es de los 24 grados. 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
6: Son las 8:33. Y al norte de la ciudad la temperatura, 25 grados.
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0: 8 de la mañana con 37 minutos, 25 grados. Oye, vámonos con algunos de los audios que nos quedan pendientes, porque tenemos mucho
1: audio, retear todo.
0: Y así los adultos quieren participar, pues bueno, también pueden participar. Ya iba a sacar otro temita, pero ya nos quedan dos intervenciones. Nada, la verdad.
1: Ahí va.
2: Hola, Ceci, Alex. Si yo quería un sabor de helado, sería sabor sushi.
3: ¿Sushi?
0: Oh. Ah, varios de sabor sushi.
1: Es que nos encanta.
0: Sí, qué rico.
4: Yo le quiero un helado de crema de maíz.
1: Crema de maíz. Es que tiene.
0: La corrige su mamá de crema de elote.
3: Pues es lo mismo, hombre.
5: Hola,
3: regadeos.
5: Soy Iker.
0: Hola, Iker.
5: Mi helado favorito sería de pizza.
0: Ok, pizza.
5: Hola, regaderos. También me gustaría un helado de tacos al pastor con limoncito y salsa.
3: Y piñita. Claro.
6: Hola, buenos días, regaderos. Yo siempre quise un helado sabor a tierra mojada. ¿Poco no huele bien rico? Supongo que también ha de estar bien rico.
1: Pues son problemas mentales.
0: Ay, ahora, pues, ¿qué preguntamos?
1: Que había dicho B8 con tajín.
0: B8 con tajín.
7: No me gusta la pizza.
0: No le entendí.
1: No le gusta la pizza.
7: Hola, Ceci, Alex. Yo le ponía a un helado limoncito con una tostada.
1: Limoncito con una tostada.
0: ¿Qué tal?
8: Un helado sabor tepache. Deli.
0: ¡Tepache!
1: Ese no es.
0: Creo que yo nunca he probado el tepache.
1: ¡Ay, tepache!
0: ¡Tepachas! ¡Ay, tepachas!
9: Hola, Ceci, Alex. A mí me gustaría un refri lleno de helado de chivo.
1: Bueno, es patrocinio. Según yo, se cortó, pero según
0: sí,
1: yo.
0: Sí, pero iba a decir chive.
1: De la tienda, ¿verdad?
0: Sí,
1: el tepache es el de la piña, ¿no?
0: Sí.
1: Ah, está rico.
0: No, fíjate que creo
1: nada
0: que yo
1: que
0: nunca lo he probado.
1: Tiene alcoholcito, ¿eh? O sea, se fermenta y. Y pega, ¿eh?
0: Yo nunca lo he probado el tepache, oigan.
10: Buenos días, regaderos. El helado sería el perfecto. De unas tripitas con bofe y un panecito de arriba de. Para quemar.
0: Tripitas ¿Para con bofe.
1: Ay, no, ese sí no me gustó nada. Oh, no se me antojó.
0: ¿Qué? Dice, y es que tampoco el tepache.
1: ¿Tampoco?
0: No.
1: Está rico.
11: Un helado de menudito.
0: ¿De menudo?
1: Nada más que no esté grasoso, ¿eh?
0: Lávenlo bien. Lávenlo 3-4 veces antes de ponerlo a hervir, oigan.
1: Y luego para
0: porque
1: congelar.
0: Si no queda mucha grasa. Y córtenle la grasa cuando esté. Ay, ay,
1: porque si no va a quedar todo el paladar lleno de grasa.
0: Y luego le dices.
1: Ay, no.
0: Y toda la grasa arriba.
12: Mi niña le dio pena hablar, pero decía que se le antoja un helado de barbacoa con menudo.
1: Barbacoa con menudo, órale.
13: Hola, sociales.
1: Hola.
13: Me llamo Daena y me gustaría un helado de pollo Kentucky y de Kimeki.
1: Ah, ese fue el que nos dijo en TikTok. Hola,
13: sociales.
0: Ya hola. Salió.
13: Voy a querer un helado de manzana.
1: De manzana. De manzana. Así, fácil.
0: Power Ranger dice que frijoles charros.
1: Ay, qué rico.
14: Hola, Chachi y Alex.
1: Hola.
14: Mi sabor de helado era un ponche.
1: Ponche.
0: Ponche.
15: Y Alex, yo tengo dos helados.
0: Ok.
15: Uno de brisket y otro de tacos al pastor con limoncito y sandía.
0: ¿Qué tal?
16: El sabor de sandía.
1: Sabor sandía. Dale, así mero. Ay.
17: Hola, regaderos, me llamo Julia. Yo inventaría mi helado de costilla.
1: De
17: hola, regaderos, yo me inventaría mi helado de pastel. Saludos, soy
1: ¿de
17: Abril.
1: ¿De pastel?
0: ¿Qué tal?
1: Dale.
18: Ceci, Alex, en la avenida Prolongación de los Valdés y los Pastores, ahí donde está el seminario, adelantito rumbo al libramiento, anda un caballo suelto y no de la panza, ¿eh? O sea, anda suelto, puede provocar un accidente, no, es en serio, ¿eh?
1: Gracias,
0: pero todavía
1: chismoso.
0: Lo dice. No, ya, es en serio.
19: Mi helado me gustaría, ¿eh? De pollo con papas.
0: Pollo con papas.
1: Pollito con
0: papas. Alguien puso caldo de res.
19: Saludos.
0: Saludos, Mateo.
2: Hola, Alex. Yo soy Emily y yo quiero un helado de torta. Saludos, soy Emily. ¿Me pueden enviar un consejo de menú?
0: No le entendí.
1: ¿De qué? ¿De Thor?
0: Sí, como.
4: Hola, Cecilia Alex. Nuestro helado hola. Sería de tamales.
0: De tamales no con crema ese. Arriba.
1: Bombones.
0: Con crema arriba.
1: Es cierto, ¿eh? No habían dicho de tamales.
0: Tamales no habían dicho.
1: Dice. No sé qué me da más risa si lo que dicen los chiquillos, escuchar a Ceci reír. Los queremos, chicos. Saludos.
0: Besos a todos.
1: Acá dice.
7: Sí, Alex. Si yo tuviera que inventar un sabor de helado, sería un helado de pozole.
1: Pozole.
8: Hola, buen día. Mi mamá siempre tiene helado de frijoles en bola en el congelador.
9: Un helado sabor birria como la que hace mi mamá.
0: Ah, sabor birria, papá.
1: Pero como la que hace su mamá.
0: Tómala.
1: Porque no creo que todas les queden igual. No, no, claro
0: pues
1: que
0: no.
1: Ok, acá dice.
20: Hola, regalero, buenos días. Yo quisiera un helado de morita. Con tortillas de harina a un lado, por favor. Gracias, saludos.
21: Ya se me tocó el helado de barbacoa con chispitas de cilantro y cebollita.
22: A mí se me antojaría un helado de taquis de guacamole.
0: De hot cakes o waffles.
23: Hola, regaleros. Yo quisiera un helado de vainilla y chocolate y también un algo ahí arriba. Y va y.
24: Algo. Hola, regaleros. Yo sí me traía un helado, sería de Fanta.
0: ¿Qué tal?
1: Ok, muy naranjoso.
25: Buenos días, Ceci Yanex. A mí me gustaría una pizza con un huevo encima y también con añado unas gomitas con lechera. Sí, eso estaría rico. Saludos, soy Natalia.
26: Estaría un añado con gomitas y una pizza.
0: ¿Qué tal? Todo combinado.
1: Una pizza, o sea, un huevo, gomitas y lechera. Vámonos. Y la explosión en la panza. Vámonos.
0: Hombre, una de esas para 3 kilitos la abajo. Vámonos.
27: Mi helado va a ser de fresa y uvas.
1: De fresa y uvas.
0: Fresa y uvas.
28: No me acuerdo. Creo que es en Colima, Tlaxcala, Aguascalientes, hasta de birria y. Tienen muchos. De birria y mole, no me acuerdo qué más.
0: No me acuerdo qué más.
28: Ah, no es Tlaxcala. Tlaxcala no existe.
0: Dice la Power Ranger. Un helado de omeprazol para tanto helado inventado.
29: Hola, buenos días, regaderos. Que tengan un excelente día. Oye, se nota mi amiga, porfa, para el pastel. Es Viridiana Siller Durán, porfa.
0: Ahí está, ahorita lo
1: mandamos. Mándelo con texto, porfa.
0: Sí, por fin.
1: Acá dice,
30: ¿quieres un tepache? No, no.
0: ¿Quieres una cerveza? No, no.
31: Yo una vez fui a San Luis y probé uno de rosas. Muy bueno.
1: De rosas.
0: Ay, ahora.
1: Sí, yo también ya lo probé.
0: ¿A poco?
32: Hola, Ceci, hola, Alex.
0: Hola.
32: Yo haría un helado de carnita asada.
1: Un helado de carnita asada.
31: Buenos días, Alex, Ceci.
1: Hola.
31: A mí se me antoja un helado de cerveza.
0: De cerveza.
1: Pues ya el señor Mimes también ya hizo su helado
0: ya
1: de cerveza.
0: Ya hizo su helado.
32: Ceci, Alex.
1: Hola.
32: Y yo quiero. Mi helado sería de carne asada.
1: De carnita asada.
0: ¿Qué tal? Vámonos a la pausa y regresamos. Ya son las 8:45. 25 grados. Volvemos.
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14: Son las 8:49. Y al norte de la ciudad la temperatura, 25 grados.

0: 8 de la mañana con 53 minutos, 25 grados la temperatura al norte de Saltillo. Ya nos andamos despidiendo tú.
1: Gracias a tanta gente que estuvo con nosotros, tanto aquí en radio, pero también a toda la gente que estuvo dando tap tap a la pantalla. Vamos en 181K.
0: ¡Cállate! Queremos llegar a los 200.
1: Queremos llegar a los 200. Conéctese, Andeli, en TikTok, digital, en vivo, RCG, antes que termine el programa. Dele tap tap a la pantalla a ver si llegamos a los 200.
0: Mucho, a ver si rompemos el récord. Mucho corazón. Y gracias a todos los que estuvieron participando y a los adultos también, que ahorita habíamos quedado de helado sabor michelada, decía el Satki.
1: Qué rico.
0: Michelada. Yo más de clamato mejor.
1: Qué chabucho.
0: De clamatito.
1: Reporte vial en Murguía y Madero. Semáforo no funciona. Transitar con cuidado. Mil gracias. Excelente día, regadero. No seas malito. Repórtanos si hay alguna autoridad ahí abanderando el área o demás. O ayudando ahí en los semáforos, sino para reportarlo al grupo de seguridad, por favor.
0: Dice la risa de Ceci, empieza como la de Pulgoso. Dice, el helado que ya probé es helado de flor de cempasúchil, de chicatana, de rosas, ¿qué? De zanahoria, de churro, plátano y mamey.
1: Órale, a ver, vamos a buscar esto, a ver qué es eso.
0: Sí, no sé qué sea.
1: La chicatana, según yo ya la había visto, pero a ver. Ya, sí, cierto, son las mosquitas estas.
0: ¿Qué?
1: Sí, eso se come. Ya lo probé yo.
0: ¿En dónde?
1: Sí, en algún pueblo. No me acuerdo dónde los probé, pero sí, inclusive hacen salsita de eso.
0: Qué loco.
1: Sí, es una hormiga. Sí. Creo que es la que aparece cuando hay mucha humedad, mucha agua. Helado de chapulín, helado de tocino, son hormigas, dicen por acá en el TikTok. Gracias.
0: Pues ya nos andamos despidiendo, nos tenemos que ir, los dejamos con una cancioncita.
1: Perfecto.
0: Viene Tete Hinojosa para que también le hagan compañía aquí a través de digital.
1: Dice que no hay autoridades, con mucho gusto lo pasamos a el grupo de seguridad, sale para que mínimo haya un tránsito ahí abanderando el área. Gracias a todos ustedes.
0: Vámonos, nos despedimos. Adiós a toda la gente, gracias por participar. Se quedan con música, Miguel Bosé y Julieta Venegas, Morena Mía. Hasta mañana a las 6 de la mañana.

0: Son las 9:03. Y al norte de la ciudad la temperatura 26 grados.
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3: 9.4, temperatura 27 grados.
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people, mitotera del cafecito que ha habido. Vivimos este miércoles, mitad de la semanita laboral, 27 de mayo, y felicito con todo el cariño del mundo a la gente que está cumpliendo años el día de hoy, que tiene esa gran bendición de recibir buenos deseos de los demás. Mire que no toda la vida y no toda la gente tiene esa particularidad de desear el bien a los demás. Entonces, cuando es tu cumpleaños, la gran mayoría se te acerca, te da bonitos deseos, te da cariño, te manda un abrazo, te da un beso, te da algún detalle, te manda un mensajito cariñoso, te manda un meme, te dice un aquí estoy, feliz cumpleaños, y me encanta poder saludar el día de hoy a la gente que está precisamente en esta situación. La forma de llegar tu mensaje directamente hasta mi pecera es a través del WhatsApp 844-122-1534. Ahí es donde llega directamente este mensaje para mí, lo cual me pone muy gustosa y muy gozosa. A través del 103.1, Ciudad Acuña se enlaza con nosotros. Los acompaño en el cruce del puente internacional, en cualquiera de las labores que andan, que si están en la casa, que si van a la oficina, que si recogen a los huercos, que cualquier labor que tengan pendiente, yo los acompaño. Por internet, en nuestra página oficial que tengo ya abierta por acá con mucha información, mi gente. Ya les estaré platicando más adelante, www.rcgmedia.mx. En la parte izquierda de tu pantalla estarán apareciendo todas las frecuencias de radio y televisión, redes sociales a las que pertenece RCG Media. Por supuesto, te invitamos también. Por Alexa, el comando es Alexa, siente digital, y de esta forma estarás enlazado con nosotros. Alexa te contestará digital 1065, ahí déjalo, somos nosotros y nos vas a encontrar. Y por supuesto, la gente que ya está conmigo en la transmisión en vivo por TikTok, digital en vivo RCG, así nos encuentras, dale doble clic con cafecito en la mano. Cheers de miércoles a toda la gente que ya me acompaña. Vámonos con música, 9 de la mañana con 10 minutos, temperatura 27 grados.

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1: Antes de la dedicatoria, voy a cantarle las mañanitas a Paola Berumen, que me está escuchando en Ciudad Acuña. Está en su chamba, pero tiene digital en vivo RCG a todo dar. Y mi Pao, mirándote acá para la cámara, voy a dedicarte las mañanitas el día de hoy. Paola Berumen está bien chamba.

0: ¡Feliz cumple, mi Pao! Que te abracen mucho, que te den bonitos mensajes, que te den bonitos detallitos. Recuerda que el costo no es lo importante, sino el afecto con el cual pensaron en ti para celebrar contigo este cumpleaños. Así que vámonos de una buena vez a la dedicatoria.
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voy a dedicar el programa a todas aquellas personas que gustan de tener su habitación ordenada. Esas personas que son muy celosas con el orden, con el cuidado, con el lugar de cada uno de los artículos, de cada una de las pertenencias que forman parte de su habitación. Me voy a abocar el día de hoy nada más a la habitación. Por eso es que la dedicatoria va en este sentido. Seguramente habemos más que estaremos fuera de la dedicatoria del día de hoy, aquellos que de repente tenemos nuestros pequeños rinconcitos y que los tenemos que esculcar y tenemos que escombrar allá cada y tanto, pero hoy merece una mención especial aquellas personas que tienen la capacidad, habilidad y administración suficiente para mantener su habitación en orden. Con todo el cariño del mundo, estamos dedicando este programa. Si tú eres de esas personas, compártenos el tip. ¿Cómo fue que decidiste hacer este cambio de vida y tener tu habitación en orden? Probablemente fue parte de tu crianza, probablemente tomaste algún curso, probablemente te liberaste de algo personal y por lo mismo sacaste un montón de chunches de tu cuarto. Seguramente tal vez maduraste y dijiste, este es mi espacio, soy celoso, soy celosa del cuidado. Y entonces, platícanos. Si tú formas parte de la dedicatoria del día de hoy, por favor, compártenos. Queremos estar enterados de cómo le hiciste para ser cada vez más y más personas las que formamos parte de esta dedicatoria. Por lo pronto, el día de hoy sé que somos pocos. ¡Compártenos!

0: 9:19, la temperatura 27 grados. 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
1: Que nunca nos falte fe, café y amor. 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
3: Ya son las 9:27, la temperatura está en 27 grados y tengo mensajitos por acá que llegan directamente a mi pecera y encantada de la vida estaré leyéndoles con todo el gusto del mundo. Dice por acá este mensajito: buen día, mi tete hermosa, aquí sintonizándote como siempre y como siempre llenas mi corazón, rellenas mi corazón de alegría de saber que estás ahí, que me permites echar cafecito contigo en la mañana. ¿Cómo amanecieron el día de hoy, por cierto? ¿Cómo va la mañana? ¿Pinta padre o pinta que ha estado curiosona? Platícamelo todo. Recuerda que este programa es una terapia grupal de amor a la vida, donde entre todos nos echamos porras. Dice: buenos días, Tete. Eso es todo. Comenzamos bien rocker. Oh. No sé si lo leí con la intención con la que me lo mandaste, pero yo me imagino que sí. Dicen este mensaje por acá: tenemos nominados de Oriente a Poniente. Amiga, hermana mía, gemela, estamos pegadas tú y yo toda la vida. Déjame te digo que yo vi nominados también en el Callejón del Beso. Ya saben dónde, donde damos la vuelta de Periférico Luis Echeverría hacia Nazario Ortiz, en esa salientita de ahí, ahí estaban los nominados en el Callejón del Beso. ¡Qué terror! Porque nos hacen llegar a todo mundo rayando. Bebé, good morning, corazón. Vámonos de una buena vez con estos mensajitos.
4: ¿Qué dice mi gente?
5: Buenos días, Tete, gusto de saludarte. Hay unos nominados aquí en el Boulevard Fundadores. Ya se dieron un besito a la altura del Hotel La Fuente. Son dos vehículos particulares, todavía no hay autoridades. Se empieza a hacer la fila de tráfico.
3: Vamos, Saltillo, vamos. Sí se puede manejar en paz.

0: En estos momentos en 27 grados y tengo por acá mensajito bien bonito como siempre. Dice, buenos días, prima. Que hoy te sobren motivos para sonreír al caer el sol. O sea, el buen deseo de que nos vaya bien todo el día. Así mero, primazo. Que todo el día nos vaya bien en todas las actividades que tengamos, en todo lo que estemos preparando, en todo lo que estemos viviendo, en todo lo que estemos sintiendo, que nos vaya bien. ¡Me encanta! Dice por acá, Tete, beso en la mollera, pero por supuesto, querido amigo, beso en la mollera para toda la gente que ahorita está cabizbaja, la gente que no trae ganas, la gente que está agüitada, aquellos que están decaídos, beso en la mollera. Levanta la cabeza, hay todo un mundo de posibilidades para salir adelante. La mejor es que Dios está contigo. De hecho, es la única.
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6: Buenos días, Tete. El accidente de Boulevard Fundadores, ya hay autoridades. Está de oriente a poniente, frente del Hotel La Fuente.
7: Son 9:38, la temperatura 27 grados. Gracias, Paco, por este reporte. Definitivamente ayuda mucho. Todos los que están saliendo en trayecto o los que van en trayecto, de repente ya vemos la línea roja en el GPS y ¡ay, Diosito santo! Hasta cantamos como el corrido aquel de si te borró la sonrisa, es que me vino un recuerdo. Pues es que el recuerdo es que ya hay alguien ahí que nos está estropeando la vialidad, mi gente, y sí se nos borra la sonrisa definitivamente. Entonces, gracias, mi Paco, por este mensajito que nos haces llegar. Me encanta. Tengo por acá un video que dice Tete y me mandan justo donde están pasando al lado de una policía municipal que está por allí con los besucones, dos autos blancos. Uno de cuatro circulitos, uno de una camioneta muy grande, blanca también. Ahí están detenidos, mi gente. Ya se les aguadó la mañana. Y como siempre, pues es un besillo nomás. Pero el caos que se genera es terrible. El día de hoy dedicando el programa a la gente que tiene organizado su cuarto, que le gusta la limpieza en su cuarto y que hasta una planta o velita tiene por ahí. ¿Eres del cuarto organizado o de la esquina endemoniada? Platícamelo todo, por favor. Ya me aparecieron acá en TikTok algunos de la esquina endemoniada, eso donde vamos arrecholando un montón de cosas y ya no sabemos ni qué hay.

0: 9:42, la temperatura 27 grados. ¿Con qué palabras te diriges a tu amigo? En esta canción que habla de la confianza entre dos personas, dan algunas ideas de cómo nos hablamos entre amigos. A mí me gusta mucho utilizar palabras de cariño, como corazón, hermosa, chiquito, casi princeso, no utilizo, princesa casi tampoco, pero casi siempre hermosa, corazón, buenos días, bonita, bella, a los chicos, ¿cómo les digo a mis amigos? Corazón, mi güero consentido, el mulato de fuego, que son mis camaradas, mis queridos acá, mi teacher, a Quique Moreno. ¿Cómo me dirijo a ustedes también, corazones? De repente también a los chicos les llego a decir. En esta canción les hablan de otra forma. ¿Cómo te diriges tú a tus amigos? Platícamelo. Igual y nos vamos compartiendo formas de expresión de palabras hacia los amigos. A mí me gusta que me hablen bien bonito y así me gusta hablarle a la gente. Bella, hermosa, bonita, buen día, chiquita, con permiso. A veces chiquita no tanto, pero sí hermosa, corazón, bonita, bella, etcétera. Eso sí, siempre. Dice por acá en este mensajito, ya existe por acá la dedicatoria en la que quedo fuera. Me dice por acá Claudita, estoy fuera de la dedicatoria. Bendito sea Dios, amiga. Quiere decir que ahorita tu paisaje mental está en orden, lo cual me da mucho gusto. Fíjate que un doctor en Oxford dice que la habitación en la cual dormimos es un paisaje de nuestra mente. Es un paisaje mental de cómo estamos llevando el proceso de pensamiento, lo cual ya me aterró. Porque si somos de la esquina endemoniada, traemos ahí cositas que no hemos acomodado todavía. Y entonces, pues hay que darle una limpieza al paisaje mental, a darle una nueva estructura física para que esta extensión de nosotros mismos, que es el cuarto, pues nos dé paz, nos dé calma a nosotros. Al final de cuentas es nuestro espacio. No hay nada más tuyo que el lugar donde duermes. Porque a veces tenemos un baño compartido, la cocina es compartida, el comedor es compartido, la sala es compartido, el lugar donde ves la tele es compartido, pero el cuarto a veces te toca solito, te toca solita. Y entonces, ahí está un pasajillo, hay pequeño paisaje mental que se asoma de cómo están nuestros pensamientos el día de hoy. Gracias por mi rosa, aquí les dejo un besito y al aire también. Vámonos de una buena vez con más de Digital.
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0: Cuarto para las 10, la temperatura 27 grados.

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0: 9:48, ya salió de entre los cafeteros quien tiene no solamente la esquina endemoniada, esa donde vamos amontonando cosas y echando rinconeras, sino ya apareció quien tiene la cueva de las chanclas. Se convierte en un agujero negro donde están los pares de zapatos ahí, Dios de mi vida. Y luego de repente pasas por ese lugar y dices, ay, me dio un aroma raro. Pues es que ya el olor a patita también se manifiesta, mi gente. Fíjate que en este asunto del doctor de Oxford, que dice que el cuarto de nosotros es como un paisaje mental, dicen que cuando el caos se apodera de nuestra mente, simplemente lo reflejamos no teniendo en orden ese espacio más íntimo. Y no habla de cosas solamente negativas, mi gente. Lo quiero aclarar porque este es un estudio muy padre que hicieron y donde muchos de nosotros nos identificamos. Aunque bien es cierto, la dedicatoria va versus, es decir, va a las personas que tienen en orden su cuarto, pues son lo contrario a lo que estoy describiendo ahorita. Esas personas que tienen en orden su cuarto no están saturadas, están tranquilas, están fluyendo. Esta parte donde de pronto tendemos a la esquina endemoniada, a la cueva de las chanclas, al montón de ropa que es como una montaña, de repente ya no sabemos ni qué piezas tenemos por ahí, es saturación de la mente. Tal vez estamos manifestando en esa estancia desorganizada una saturación de mente, porque traemos muchos pendientes, porque estamos postergando decisiones, porque estamos en un periodo de transformación, porque estamos en un periodo de crecimiento, porque estamos en un periodo de fortalecer nuestra identidad, de metamorfosis. Estamos viviendo un momento de reto, ya sea individual, personal, por miedo al rechazo, o laboral, con nuevas metas. Y entonces de pronto, esa esquina, esa cueva de las chanclas, esa montaña de ropa, puede invitarnos a trabajar un poquito más en el nosotros, pidiendo ayuda al divino, pidiendo ayuda a la persona con la que compartes habitación, pidiendo ayuda a tu madre, a tu padre, para decir, ¿qué es lo que me está saturando ahorita que me está llevando a tener mi habitación de esta manera? No nos asustemos, mi gente. Yo creo que a todo mundo nos ha pasado. Y si la habitación que tienes tiene cuatro esquinas, a veces las cuatro esquinas están llenas.
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0: Faltan 5 minutos para las 10 de la mañana. Dale turbo si tienes algún arreo a las 10 de la mañana porque está el reloj a punto de marcar las 10. Así que dale. Dice por acá, yo me refiero a mis amigos con puros insultos. Dice, si no son verdaderos amigos, no les hablo así. Dice, a mis amigos, amigos, amigos más cercanos, me dice Charlie, yo les hablo con puros insultos. Ay, amigo travieso, eres tremendo. Dice por acá, en mujeres, bueno, dice, buenos días, Tete. Ya llegaste, amigo mío, con las leyes encima y a ejercer la justicia. Venga, te quiero y bienvenido al cafecito del día de hoy. Dice, buenos días, Tete. Lo que comentas de la habitación o cómo acomodas en casa, dice, en general, lo del paisaje que traes en la cabeza no siempre es malo. Así es, amigo. Justo es lo que publica Oxford respecto al paisaje mental que estamos pintando en nuestra habitación. Dice, por lo general, en hombres significa alguna depresión o estrés. Por eso los casados confían en su pareja. Dice, en las mujeres es un poquito más complicado. Dice, algunas veces por su naturaleza, en colección de cositas, es importante. Muchas otras veces si es un manejo de emociones que requiere un empujoncito, una ayudita. Mi querido amigo, qué padre que pones sobre la mesa este asunto de las colecciones. Ya lo hemos hablado varias veces y creo que en algún momento llegué a publicarles mi colección de accesorios. Y ese lo tengo así como un lugar, como el santuario de la mariposa monarca, así. De que aquí no me toquen, aquí no se meta nadie, por favor. Así tengo mis colecciones de accesorios, tal cual. Es más, voy a grabar un video y mañana se los paso aquí por TikTok para compartírselo con ustedes. Dice por acá, con amigos hombres, mientras más tosco y grosero le digas, más cariño le tienes. Dice, eso refuerza mucho la relación y comprobado está. Me dice acá por este mensaje mi querido amigo Quiroz, que está conmigo echando cafecito el día de hoy, miércoles 27 de mayo, y que anda en las faenas matutinas. Dice que él por la confianza, ahí sube el nivel de groserías, de tosquedad. Dice por acá, hola, buen día. Aquí tomando mi cafecito, me escribe Chuy Torres, dice, y trabajando en la aplicación. Hay un accidente por alcance afuera del Poder Judicial sobre Nazario. Saludos y excelente miércoles, Tete. Gracias, amigo mío. Saludos también para ti. Gracias por estar conmigo, por enviarnos este mensajito, porque así nos damos cuenta cómo está la vialidad ahí por Nazario. Dice, Tete, la habitación debe estar ordenada. Que te sientas en calma, que te sientas tranquilo y con toda la actitud para descansar. Es todo un ritual lo que se necesita a veces para dormir o en las mañanas para alistarte. Debe estar a la mano. Si no está a la mano, es un estrés gratis garantizado. Me pone al final del mensaje, saludos. Saludos para ti, mi Monchi. Gracias de corazón por compartir la mañana cafetera aquí por digital y mandarme mensajito a mi pecera 844-122-1534. Me encanta estar con ustedes.

10 de la mañana con 2 minutos, la temperatura 27 grados. 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

0: las 10 de la mañana con 4 minutos. La temperatura está en estos momentos en 26 grados. Fíjate que me manda un mensajito por acá, Jessica, respecto a que ella ha leído que entre más organizado o en orden tengamos nuestros espacios, la vida la sentimos transcurrir más fácil. Y yo les quiero comentar algo muy personal que creo, en el detox les platicaba. Abrir de pronto el botiquín, era una palabra antigua, no sé si todavía sigue vigente. El botiquín del baño es ese espejo que tiene un compartimento. Es como una puertita y ahí adentro, pues ya me apoderé yo del botiquín completo. Mi viejo se tuvo que mudar de botiquín porque el mío está hasta las manitas. Bueno, en una ocasión les platicaba justo para hacer el detox 2025 hace unos meses atrás, que cuando quería sacar X cosa del botiquín, se me caían 3-4 frasquitos de cosas que no uso. Y lo que me generaba era pérdida de tiempo y un enojo. Chiquito, pero un enojo. El clásico chin, ya se saben ustedes esa, que nada más son 4 letras, porque no acostumbro decir el resto, no está dentro de mi vocabulario, pero de repente se me caían los botecitos, los tenía que agarrar con las manos y decía, chin, si no tuviera tanto mugrero, fuera bien fácil agarrar el artículo que estoy necesitando. ¿Les ha pasado eso? Yo lo comparto contigo porque a mí sí me pasa y cada vez que me llega a pasar eso, me prende como un cohete para decir, necesito sacar esto porque me está estorbando. Y en vez de ser un artículo útil, me detiene. Y ya se convierte en, esto no es la cueva de la chancla, sino es, pues no sé, el exceso de cosas sin usar. El mugrero, diríamos nosotros.
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0: 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Ali Fajas Colombianas está directísimo para ti. 10 de la mañana con 7 minutos. La temperatura está en estos momentos en 26 grados. Y el día de hoy, dedicando el programa a todas aquellas personas que tienen su habitación en orden. Les admiramos, chicos.
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1: ¿Qué dice mi gente?
2: Güera preciosa, buenos días. La habitación siempre debe de estar ordenadísima. Es nuestro lugar donde vamos y depositamos nuestra almita para que descanse. Y la otra, a mí siempre me critican demasiado mis compañeras porque el fin de semana trato de preparar todo lo que voy a ocupar en la semana de ropa y de cambios de mis hijos. Entonces, de la escuela. Y siempre me dicen, ¿eso se llama obsesividad? Le digo, por supuesto que no. Se llama dinamismo, para poder organizar tu día a día con antelación y te quede tiempo libre para poder leer o hacer otras cosas. Bendecido día, Tete.
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0: 10 de la mañana con 20 minutos, 10 con 20. Dice este mensajito por acá: esta vez la dedicatoria no va conmigo. Dice: normalmente tengo ordenada mi habitación, pero por temporadas es un caos, justo como ahora. Bonito miércoles. ¿Sabes qué, corazón? Que me gusta mucho cómo lo describe la gente de la Universidad de Oxford, que no siempre estamos en caos, sino que estamos en constante transformación, y eso nos permite tener metamorfosis, tener cambios, tener momentos de crecimiento, tener momentos de tranquilidad, tener momentos de drenar, tener momentos de fluir. Cuando la mente está saturada, dice la universidad, es que de pronto llegamos a tender acumulación en ciertos lugares y el agujero negro de los zapatos, que pa' qué les platico, que ustedes me lo pusieron aquí sobre la mesa, y también se coló a la dedicatoria del día de hoy.
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4: Ya son las 10:28. Les voy a compartir ahorita algo que vi en la web que tiene que ver con... ¿Qué traen en la bolsa las celebridades? A ver.
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4: Hay una sección de una revista muy famosa que hace unos videos cortos, muy bonitos, con celebridades para sacar de su bolsa artículos que curiosamente ellas echan en su día a día. En esta ocasión, la invitada para hacer esta práctica de qué es lo que traes en la bolsa como toda una celebridad, pues fue la invitada nada más y nada menos, la polemiquísima Ángela Aguilar. Y ella empieza a sacar algunos artículos de su bolsa, esto me lo encontré en la web, y encontramos que trae por aquí perfumes varios, con varios aromas, trae unas toallitas desinfectantes, trae un chorro de artículos que ahorita les voy a poner de su propia boca, la declaración de lo que va sacando de la bolsa. Lo vi en la web, nada de esto me sorprende. Creo que son cosas en su mayoría que las mujeres traemos, excepto los perfumes carísimos, en mi caso no aplicaría. Sin embargo, lo vi en la web y lo voy a platicar contigo y quiero preguntarte a ti. Caballero, ¿has alguna vez hurgado el bolso de tu dama? Dama, échale una vistita a tu bolsa y grábame qué te encontraste. 844-122-1534. Quiero pasar tu audio al aire en la sección de ¿qué dice mi gente? ¿Qué es lo que estás encontrando en tu bolsa? Yo también lo voy a hacer y lo voy a hacer aquí enfrente de la gente de TikTok, digital en vivo, RCG por TikTok, pero grábamelo. Tú te pones ahí a grabar en el WhatsApp, directamente aquí a mi pecera, y me dices, pues traigo esto, esto, esto, esto, y nos vamos dando cuenta si nos parecemos a Ángela Aguilar o no. Esto me lo encontré en la web, sirve para una de nuestras dinámicas, y quiero entrar en este momento a la ola de gratitud, porque ustedes van involucrados en ella.
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4: En este momento levantamos la ola de gratitud. Gracias Dios por dejarnos vivir este día, este miércoles 27 de mayo del 2026. Cuando pensamos que íbamos a llegar ya a este momento, solo ha sido porque tú has determinado que sigamos con vida, que sigamos aquí, que estemos donde hoy estamos. Ábrenos las puertas y cierra algunas otras que no van de acuerdo a lo que tú quieres para nosotros. Queremos cumplir propósitos lindos, propósitos bonitos por los cuales aquí estamos. Gracias por darnos de comer, gracias por darnos techo, por darnos salud e inteligencia para ejercer diversos trabajos y llevar alimento a la casa. Gracias por dejarnos vivir, sentir y retomar este amor a la vida que en algunos momentos, por circunstancias complicadas, de pronto se nos pueden llegar a escapar. Y en esta ola de gratitud me dirijo también a ti, que estás conmigo aquí. Quiero agradecer a toda la gente que ha entrado a la transmisión de TikTok, porque hoy, en este momento, 27 de mayo, en 8 días, justamente siendo las 10:30 de la mañana, hemos logrado nuestro primer millón de taps. Gracias,

TikTok y darle mucho amor y muchos corazones, celebrando en 8 días el primer 1,000,000 de taps. Gracias, cafeteros, los amo con toda mi alma. Estoy emocionada y agradecida dirigiéndome a todos. Gracias de corazón, chiquitos. Vamos a seguir disfrutando de la vida. Hemos logrado el primer 1,000,000. Gracias.

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1: Ya tengo algunos audios de qué es lo que traen en la bolsa, mis queridas cafeteras. Esta bolsa que de repente se convierte en un sombrero de mago, porque cuando se acerca alguien a pedirte lo que sea, ahí lo traemos. Ahorita estaré replicando los audios. Grábame un audio, ¿qué es lo que traes en la bolsa? No es necesario que lo vayas sacando, nada más lo grabas porque lo estás viendo allí y lo vamos a compartir con toda la gente del cafecito. 10:37, la temperatura está en estos momentos en 28 grados.
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1: Ya son las 10:42, la temperatura está en estos momentos en 28 grados y quiero compartir con ustedes, por supuesto, información. ¿Quieres verte espectacular al instante, sin dietas ni ejercicio y súper cómoda? 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Y para que tú compartas esta publicación y te lleves los descuentazos, nada más hay que decir: soy del cafecito, mi gente, y con eso es suficiente. 10:43, la temperatura está en los 28 grados.

0: 10:46, me dicen por acá, en mi bolsa traigo cartera, celular, llaves, mi Biblia, mi cuaderno de notas, mi pluma. Dice por acá Elvia, dice, yo traigo la bolsa, si no la traigo me empieza a dar el terror. Es que todo el mundo traemos cosas diferentes en la bolsa y eso al final de cuentas nos da como la seguridad de que si algo necesitamos, ahí va a estar en la bolsa. ¿A poco no? Sí sentimos como esa onda de, ay, que no me falte la bolsa. Es más, falta la bolsa y hasta nos regresamos a la casa, ¿o no?
1: ¿Qué dice mi gente?
2: Pluma, mis lentes de sol, mis lentes de aumento, desodorante, perfume, crema de manos, bloqueador, spray para limpiar los lentes, dulces, pastillas, medicamento, dolor de cabeza, dolor de estómago, dolor de panza para alta presión, llaves de todas, de donde quieras, de mi casa, de casa de mamá, de casa del negocio, mi cartera y una que otra cosita.
3: Acá en Parajes de los Pinos, escuchándote y dejando pedido. Amiga, ¿cómo estás? Buenos días. Se me está acabando el cafecito que traigo en el carro. Ahorita ya me urge llegar a la casa para echarme el otro y seguir escuchándote.
4: Mi Tete, en la entrada de Boulevard Herradura, está cerrada. Están poniendo un poste los de CFE. Necesitan entrar en la continuación de J. Mary para los que vengan acá. Es el carril que podríamos decir va de norte a sur. O vaya, pues la entrada a Herradura está cerrada.
0: 10:48, la temperatura está en estos momentos en 28 grados y justamente ahorita vamos a dar a conocer qué es lo que Ángel Aguilar trae en su cartera, porque de ahí nos pusimos nosotros a tener una dinámica. ¿Qué es lo que traes tú en tu cartera? Y eso me va a encantar, por supuesto. Vamos a escuchar a Angelita a ver qué es lo que trae. Yo no la voy a criticar porque cada quien trae en su bolsa lo que necesita y cada quien gasta en sus artículos personales pues de acuerdo a su presupuesto. Y esto es lo que ella dice traer en la bolsa.
5: Hola Vogue, yo soy Ángela Aguilar y esto es lo que hay adentro de mi bolsa. Un lip gloss, porque nunca puede faltar. Traigo este que es un sample de uno de los perfumes de mi línea de perfumes que saqué el año pasado. Este está padre porque huele como a santal. Tengo un peine, dos peines. Lo uso siempre porque uno no raya las bolsas, o sea, está cerradito y tiene de que brush y peine. Es buenísimo. Yo soy como muy austera, la verdad me gusta. Yo me maquillo sola, yo me peino sola, yo hago todo sola. Una vez estaba planchándome y usé esto y se derritió la mitad aquí porque le pasé la plancha encima sin querer. Pero bueno, pelo chiquito. También este polvito para no verme tan shiny. Específicamente cuando voy corriendo, no me gusta traer como a maquillistas ni nada. Entonces pues siempre en la bolsa traigo algo como para poder retocarme. Un peine para cejas. La verdad, yo no tengo mucha ceja, como se pudieran dar cuenta en uno de los programas que hicimos que no traía maquillaje, pero me gusta por si me la tengo que peinar. Y más que nada, a veces agarro de que el spray y me pongo poquito y me lo pongo y me nada más los pelitos chiquititos de enfrente. Tengo mucho baby hair.
0: Hola, Vogue. Pues, oigan, algunas cosas no se las entiendo. Habla como muy tipo forzando, como muy rápido, como muy así, muy entre dientes. Canta precioso, ¿cómo le hace para cantar abriendo la boca de ese tamaño? Pero luego cuando habla así como chiquitito, entonces traigo una chiquita así como... Muchas cosas no les entendí, necesito ver qué fue lo que dijo. Pero Tete, lo que dijo lo escuchas. No, es que en este caso lo necesito ver. 10:50, la temperatura está en estos momentos en 28 grados. Regreso.
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15: Son las 11 con 2 minutos. Y al norte de la ciudad la temperatura 27 grados.
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0: dice mi gente?
1: Qué gusto saludarte, Pepe. Bueno, qué decirte, Mario por acá, Nocturne's Wake. En mi bolso hay de todo. En mi bolso hay banditas por si alguien se lastima. En mi bolso hay chicles. En mi bolso hay una botellita con agua. Siempre hay algo para cualquier emergencia. Quizás sea porque después de los 40 uno empieza a ser un hombre más precavido. Pero siempre tenemos de todo dentro del bolso.
2: Te lo voy a resumir. Un trabajador dice que si lo mandan a un programa de supervivencia y le dan solo a escoger un artículo, dice que él pediría mi bolsa, que porque ahí traigo de todo. Así es que imagínate.
3: Eres lo máximo, gracias por estar conmigo. Son las 11:11, mi gente. 11:11, gracias Dios por dejarme vivir.
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0: 11:27, la temperatura 28 grados. 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
1: ¿Qué dice mi gente?
2: Hola, Tete. Muy buenos y bendecidos días. Fíjate que cuando teníamos 8 años, mi mamá ya recuerdo que empezó a decirnos, vengan para que sepan cómo se tiende una cama. Y desde entonces, ahí la dejábamos al principio mal tendida, ¿verdad? Pero a esa edad ya nos inculcó ese hábito de, pues, de ya nosotros levantarnos inmediatamente, pues ya ahí arreglar, dejar la cama ordenada, tendida. Y pues hasta la fecha así lo hago, me gusta, creo que es bueno, porque ya cuando llegas de tus labores, pues ya el entrar a tu recámara y pues verla así ordenada, o sea, se siente un alivio. Saludos.
0: Ese alivio que se siente cuando entras a tu cuarto y lo ves organizado y dices, ¡ay, bendito sea Dios! Oigan, tengo por acá mensajito también, dice, amiga linda, qué gusto escucharte como todos los días. Algunas veces ando ocupada y no me da oportunidad de textear. Me gusta participar en las dinámicas, dice, y respecto a la bolsa, ¡uy! Dice, ¿qué no carga uno? Traigo mis lentes, un abanico para los bochornos, una bolsita con alguna pastilla por si se ocupa, mi cartera monedero, unos pañuelitos desechables, unas plumas, una libretita. Te quiero mucho, bendecido día. Ando ocupada, sino hasta el video te mandaba. Amiga, es que somos apasionadas de la platicadera. Así nos encanta platicar a nosotros en el cafecito. Y fíjate que algunas de las cosas que dijiste se parecen a las mías. Se me hace que ya voy a hacer yo acá por digital en vivo RCG, porque creo que ya llegamos a los 150,000, la esculcada de mi bolsa. Se me hace que sí. Dice por acá, hola, excelente día, me da mucho gusto escuchar tu tan bonita programación, el cafecito. Qué gusto escucharte, Tete. Dice, soy Arcángel, siempre te escucho, es la primera vez que te escribo. Y te agradezco mucho esa canción que acabas de poner, la chispa adecuada. Gracias. Arcángel, a mí me da un enorme gusto que me escribas por primera vez. Cuando me escriben por primera vez me pongo muy feliz, porque quiere decir que ya estamos haciendo una conexión directa. Y sobre todo, que se repita me da más alegría. Así que estaré esperando tus mensajitos diarios porque me va a encantar. Dice por acá, en mi bolsita traigo llaves de la camioneta, llaves de la casa, cartera, bloqueador, crema, chicles o pastillas, palillos con hilo dental, labial, rubor, lentes de sol, lentes para cuando quiero ver más allá. Me dice Claudia. Y algo que nunca puede faltar es un emoliente, un bálsamo de eucalipto. Nomás para que no me vayan a luego a decir que ando promoviendo nada. Un bálsamo de eucalipto. Claudita, en mi bolsa, palomeado con lo que tú traes, las llaves del vehículo, las de la casa no. Traigo la cartera, no traigo bloqueador. Traigo crema que me regaló Pili, sí, traigo pastillas que me regaló Adri, mi chula, palillos con hilo dental no traigo, no traigo labial, no traigo rubor, no traigo los lentes de sol, ni los lentes cuando quiero ver más allá. Se me hace que te voy a tener que copiar alguna de estas fórmulas, amiga, porque que me andan faltando cosas, seguramente sí. 11:32, la temperatura está en los 28 grados.
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2: En este momento, mi gente de TikTok y que me escribe por WhatsApp, 844-122-1534, en Uruguay tienen en este momento las 2:30 de la tarde. Ya están cocinando unas ricas milanesa con puré de papas, delicioso. Y yo quisiera preguntar, ¿la receta más común en Uruguay es empanizar las milanesas o simplemente a la plancha? ¿Cómo lo hacen allá? ¿Cuál sería la receta más popular de comer milanesas? Quiero saber. Dice por acá Isela, me manda este mensajito. Dice, buenos días, Tete. En mi bolsa hoy, que la traigo ligera, dice, traigo cartera, monedero, celulares, lentes de vista y de sol, labial, bloqueador, mini espejito, bolsita con medicamento, limpiador de lentes, refresh de aliento, llaves de casa, llaves de auto, gafete del trabajo. Y luego pone al final, jajaja, ja, ja, y dos monitos de la rosca de Reyes. ¿Por qué traes los monitos de la rosca de Reyes? ¿Sí pagaste los tamales o escondiste los monitos ahí en la bolsa? Cuéntamelo todo, quiero saber, Ise. Cuéntamelo, porque estuviste espectacular. Ese cierre no lo vi venir, amiga. No vi venir que traías dos monitos de la rosca de Reyes. Y quiero saber, nomás por saber, si pagaste tu tamaliza o te hiciste guaje escondiendo al niño Jesús. Porque recordemos que esta rosca de Reyes, lo que contiene, nosotros le decimos el monito de la rosca, imagínate lo irreverentes el que nos hemos convertido, es el niño Jesús. Entonces, bueno, platícamelo, si pagaste los tamales o no, porque quiero saber. Hay una publicación bien bonita que quiero compartir con todas las mujeres empoderadas, aquellas mujeres que están en pareja o que han estado en pareja. Y esta es una publicación que nos comparte allí. Ahí va. Dice allí, chicas, por favor elijan al amable, al que les trae paz. Elijan al protector, al que está seguro de ustedes. Elijan al que las respeta. Elijan al que entiende su silencio, al que ve su corazón sin juzgarlo, el que sostiene sus sueños con cuidado. Mercy. Consejo gratis, ahí les va. Dice, la mujer moderna es consumidora de experiencias. Si le ofreces estabilidad y confort, te va a llenar de amor y cariño. Así que lo más importante es elegirlo y que te guste. ¿Cómo andas emparejada, Pretty Woman? Si encontraste a esta maravilla de hombre, al que te da paz, te protege, que está seguro de ti, que te respeta, te entiende, te escucha, no te exige que hables ni te exige que te quedes callada, sino que te trata con amabilidad, que te acompaña a vivir experiencias, cuéntamelo todo, mujerón, quiero saber de ti. Y aún si has decidido estar soltera, sigue siendo mujerona y que nadie te pare.
1: Eres decidida, poderosa, auténtica, fuerte, perseverante, segura, independiente y encantadora. Tú eres un mujerón.
2: Mujerón, seguramente has tenido que enfrentar algunas situaciones complicadas. Es parte de la vida. Pero repito, reitero, te garantizo que hemos sido creadas por Dios con una caja de herramientas vastísima. Allí tenemos herramientas para crecer, para aprender, para escuchar, para hablar, para expresar, para entender, para ser empáticos, para ahorrar, para vigilar y para cargar un montón de cosas en la bolsa. También para eso tenemos la cajita de herramientas. ¡Venga, mujerona!

0: Cuarto para las 12, tengo mensajito por acá de la bolsa. Dice, con todas las cosas que traigo en la bolsa, aparte cargo un limón y chilito en polvo, una latita de chilitos en vinagres y voilà. Eso nunca se me había ocurrido. Voy por digital en vivo, RCG, a mostrar lo que traigo en mi bolsa. Ya llegamos a los 150 mil TAP y tengo que cumplir mi promesa. ¡Ahí ven!
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0: Me dicen en este mensajito, tengo tantas ganas de sentarme a gusto en mi casa y comer un guiso casero hecho por mí, pero vivo siempre tan acelerada para todos lados, siempre hago algo y tengo que andar resolviendo, me manda por acá Eli. Hermosa, te comprendo, quisieras tener un día para ponerte ahí a disfrutar de tu cocina, de tus cosas, y la corredera a veces no te lo permite. Te entiendo perfectamente bien. Dice, se me perdió mi mascota, se llama Roy. Se perdió el pasado miércoles 20 de mayo en Colonia Fátima. Es un pequeño perrito chihuahua, es macho, tiene 15 años de edad, su color es café claro, tiene como señas particulares su patita derecha un poquito doblada, está viejito y necesita medicamento, me lo mandan por acá. Si alguien quiere postear este apoyo para Joana, porque se salió su perrito, por favor, mándeme la palabra yo al 844-122-1534 y yo les voy a pasar este gráfico que ella me manda. Yo deseo que regrese a tu casa, Joey. Que regrese a casa y que regrese bien. Cualquier persona que quiera postear esto, por favor, mándeme la palabra yo. Dice, buen día, Tete, yo hasta traigo mis cuarzos. Dice, traigo un pequeño libro, depende mucho a dónde vaya lo que traiga dentro de la bolsa. Si voy, dice, por ejemplo, al partido de mi hijo, de aplaudidores, traigo aplaudidores, abanico de ruido. Si es en una fiesta, cargo toallitas húmedas. Y sí, mi Tete, dice, tengo al hombre ideal. Es un romántico, respetuoso y un gran padre, y todo por separado lo hace ser un gran hombre, ya que siempre me da mi espacio. Ay, bonita, gracias por compartir con nosotros tu mensaje. Mujerón, seguramente todos los días edificando para tu casa, edificando para los tuyos, me gusta. Dice Tete, compárteme el gráfico, yo vivo por esa zona y puede servir esta publicación. Encantada de la vida, voy a estar compartiendo este gráfico que me manda Joana, ya lo tengo aquí y ya tengo los primeros Joe. Con esto me voy a despedir. Gracias de todo corazón. Si pueden publicar este pequeño perrito macho que requiere medicamento y que se extravió. No fue descuido de la gente que lo cuida, es un extravío de repente, ¿no? Entonces, acá dice acá este mensajito que lo voy a transmitir hacia el aire. Vamos a ver, amiga mía, vamos a ver.
1: Lo sé, me pasé, pero es el niñito Dios, el niñito Jesús me tocó y sí cumplí totalmente, palomita en eso. Y bueno, los traigo ahí porque pues me recomendaron que ahí lo debía poner, son bendiciones, creo que todos sabemos que son bendiciones y bienvenidas para todo el año. Entonces, pero sí, realmente a veces los tenía en un cajón del escritorio de la oficina, o en el cajón del buró de la casa, o en la mesa, o en cualquier lado los dejábamos. Y de que varias personas les pregunté en un grupo, o en mi Face, no recuerdo, y la mayoría de gente me dijo, bueno, por lo general en la bolsa es buen consejo, porque pues son bendiciones, y en la carterita para que no te falte. Y yo, bueno, está bien, a fin de cuentas son supersticiones, pero yo creo que ya está el mood que le demos cada quien y son bendiciones. Entonces creo que atraerlas conmigo siempre creo que es bonito. Un bonito día.
0: Muchas gracias, hermosa. Bonito día para ti también. Gracias por aclararnos el tema, aclararnos el punto. Y seguramente sí pagaste la tamaliza, bonito. ¡Vámonos! Y una buena vez. Quiero agradecerles a todos por el favor de su atención. Cierro con estos mensajes que dice, hola, Tete. Me pasa que tenía toda la papelería ordenada por abecedario y todo el show, dice así en el mensaje de Tania. Ahora tengo un desorden y batallo mucho cuando me piden algo. Tengo un año que estoy diciendo, lo voy a ordenar, busco un acta y sale todo menos lo que quiero. Corazón, justamente hablamos de eso en el programa del día de hoy. Hablamos de cómo el desorden muchas veces nos da el espejo y el diagnóstico, el autodiagnóstico de que estamos en un proceso de cambio, de que quizá estamos saturados, de que quizá estamos pasando una metamorfosis, que tal vez tenemos algunas cosas por resolver que no hemos querido resolver, que estamos retrasando. Y yo te agradezco mucho que nos escribas, Tania. La dedicatoria del día de hoy fue para la gente que tiene en orden su cuarto. Y de allí surgió que algunos de nosotros estamos del lado opuesto. Por eso es que compartí precisamente este asunto de estamos en cambio, mi gente. Estamos en restauración y lo vamos a seguir persiguiendo, que cada día estemos estirados hacia arriba, a seguir creciendo, a seguir aprendiendo. Soy Tete Hinojosa y te doy gracias, muchas, muchas gracias por prestarme tus oídos.

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15: Son las 12 con 5 minutos. Y al norte de la ciudad la temperatura, 29 grados.
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Mode, el mismo Erasure, que eran de ese tipo de sonido, pues es con el que estamos comenzando en esta tarde de miércoles. Hoy es miércoles Godín para todos aquellos en las oficinas, en recursos humanos, en administración, miércoles Godín. Ya saben que nos dedicamos a un día temático y ese día de la semana es el día de hoy, es el día de hoy. Y para seguir con más música, aquí está Simple Minds, a esta versión que se llama Don't You Forget About Me. Soy Quique Moreno, capitaneando el miércoles Godín.

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20: Son las 12 con 22 minutos. Y al norte de la ciudad la temperatura, 29 grados.
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22: Hola capitán, te saluda Alita abordando a la nave. Oye, ¿te puedo pedir porfas la canción de Virtual Insanity de Jamiroquai? Porque voy por la chaparrita a la escuela. Saludos, capitán, de parte de Alita, un abrazote, bye.
23: Alita, que tengas muy buena tarde, eso me gustó, vas por la chaparrita ya a la escuela, me imagino yo, con mucho cuidado. Y a toda la gente que también está haciendo este tipo de actividades, con mucho cuidado, el día de hoy miércoles, que es el miércoles Godín. Pero bueno, rápido, antes de incluir esta versión de Jamiroquai o Ramiroquai, vamos a incluir también en nuestro programa el día de hoy, Desafío Bull Riders. Tenemos una entrevista porque hay rodeo este próximo domingo. Y qué bueno que está aquí Paulina para que nos pueda comentar acerca de este gran evento. Así es que bienvenida, Paulina. Gracias por estar aquí con nosotros y pues que le comentes a la gente qué es lo que vamos a poder disfrutar el fin de semana. ¿Así se llama? ¿Es el concepto?
24: Hola, hola, buenas tardes. Sí, tenemos el Desafío Extreme Bull Riders. Es la tercera etapa del circuito Wrangler. Es un rodeo dentro de un circuito que hacemos durante todo el año.
23: Ajá.
24: Entonces, este se llama así porque es un rodeo diferente. Normalmente hacemos un rodeo donde están todas las disciplinas del rodeo, que hay barriles, lazos y así. Pero en este no, en este van a ser solo montas de toro.
23: ¿Solo montas de toro?
24: Solo montas de toro. Las van a ser 25 montas.
23: Ajá.
24: 20 jinetes de toda la república, los mejores, y además unos torazos que vienen de las ganaderías de Arteaga, de La Herradura y de Ojuelos Bucking Bulls.
23: Ajá.
24: Y de ahí, de esas 20 montas, se sacan 5 montas que van a la ronda corta y de ahí se saca el ganador.
23: Hay bolsa.

0: para el ganador?
1: Pues nomás 50 mil pesos.
0: Ah, ok.
1: Así yo también me subo.
0: No, pero son toros, ¿cuánto pesan?
1: ¿Cuánto pesan? Pues alrededor de 600, 700 kilos.
0: Ya ves, ¿tú sí, te subirías?
1: No.
0: Siempre no. Ok, esto va a ser entonces el próximo domingo. Para que toda la gente ya lo vaya agendando y que vaya con su familia. ¿La venta de boletos en dónde está disponible?
1: Sí, ya es este domingo a las 5 de la tarde en la Arena Rodeo 8 Segundos. Pueden comprar sus mesas VIP en nuestras redes sociales. Estamos como Compañía de Rodeo 8 Segundos en Instagram y en Facebook.
0: Ajá.
1: Y boletos generales están en preventa en JR Tickets en línea o en físico en Las Potrancas, todas sus sucursales.
0: Ajá.
1: O en Rodeo West. Están en 300 pesos en preventa.
0: Oh, ah, pues accesible.
1: Sí. Además, los niños son gratis. Niños de 1.20 de estatura entran
0: son gratis. Ya he checado que ponen ahí o animan grupos. Entonces, no sé si va a haber música también.
1: Claro, en este. Vamos a llevar en la parte musical a Cuellos Rojos, en la parte country. Ajá. Y en la parte norteña vamos a llevar a la banda La Reina, que es de aquí de Saltillo. Ajá. Pero eso no es todo. Vamos a traer aparte, o sea, este es el show musical. En el show deportivo, además del rodeo, vamos a invitar a unos recortadores de toros. Son los recortadores profesionales de toros. Son liderados por el hijo del Gleason. Un hijo del Gleason, sí. Entonces imagínate, va un muchacho, un loco, enfrente de un toro de lidia de 500 kilos y ahí va, y se echa una marometa arriba de él o le hace un quiebre. Entonces pero va a estar muy padre.
0: No me extraño, porque el Gleason así era.
1: Sí, de hecho, mi papá fue payaso de rodeo junto con el Gleason y hacían esas locuras juntos. Entonces, el gusto lo trae y dijo, bueno, ¿por qué no traerlo por primera vez a un rodeo, no?
0: Perfecto, bueno, sí. Pues entonces no se lo pierdan, esto va a ser el próximo domingo. Ya nos comentaron acerca de la venta de boletos, se llama Desafío Bull Riders y es con una bolsa también, pues que motiva, ¿no? A los que van a estar ahí participando, que ojalá que, bueno, tengan un buen en puntuaje y que les vaya muy bien a todos.
1: Sí.
0: ¿Verdad?
1: Aparte es un ambiente totalmente familiar, las puertas se abren a las 3 de la tarde, pueden comprar sus bebidas, comidas, va a haber artículos vaqueros, va a haber de todo. Entonces, no se lo pierdan, es una experiencia muy padre y nos vemos ahí el domingo.
0: Que aparte, y bueno, ya Saltillo es la ciudad más vaquera.
1: Claro.
0: México, ¿verdad?
1: La ciudad más vaquera del mundo.
0: Del mundo.
1: O sea, no, ya es de México, pero algún día seremos la del mundo.
0: Algún día seremos la del mundo, sí, porque hay más competencia también en Texas, a lo mejor.
1: No, sí. De hecho, mis papás acaban de llegar de Fort Worth, Texas.
0: Ajá.
1: Estuvo increíble. Salieron encantados, desde cuando andaban como niños en Disney.
0: Ok, me imagino.
1: Sí.
0: Paulina, no sé qué más quisieras agregar.
1: Pues nada, no se lo pierdan. Es un evento totalmente familiar, va a estar increíble. Los mejores jinetes.
0: Ajá.
1: Entonces los vemos este 31 de mayo en la Arena Rodeo 8 Segundos.
0: Les deseo mucho éxito. Ojalá que se ponga muy bien y que la gente responda bastante bien a esta convocatoria de Desafío Bull Riders que se va a llevar a cabo aquí en nuestra ciudad de Saltillo. Orgullosamente, la ciudad más vaquera, por lo pronto de México, pero muy pronto será
1: próximamente
0: a la mejor que del mundo también. Muchísimas gracias.
1: Gracias a ustedes.
0: Gracias, gracias. Y seguimos entonces aquí en 106.5, en conexión con Ciudad Acuña, 103.1 FM. Y aquí está lo que Alita estaba pidiendo, solicitando, mientras va por la chaparrita, como le dice de cariño. Esto es Jamiroquai.
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2: Son las 12 con 33 minutos. Y al norte de la ciudad la temperatura, 29 grados.
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16: Son las 12 con 38 minutos. Y al norte de la ciudad la temperatura, 29 grados.
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0: miércoles nos pusimos modo Stranger Things. Alguien que está trabajando en el centro de la ciudad de Saltillo, que según aquí en el mensaje al 844-122-1534, creo que es Fer. Y Fer pidió una canción de Kate Bush, el tema principal de la serie Stranger Things. Y aquí está Running Up the Hill. Son las 12:42. Carlos Dobo, ¿dónde andará Carlos Dobo, nuestro hombre de contacto en Ciudad Acuña? 103.1 FM y Saltillo 106.5 FM. A través de la bocina inteligente Alexa con el comando Alexa Siente Digital. A través de la aplicación rcgmedia.mx en tu cel, en tu compu, en tu tablet. Y gracias a la gente que nos está dando taps y taps y taps y taps aquí en la transmisión simultánea en TikTok. Creo que ya pasé lista en TikTok, pero de todas maneras creo que es buen momento pues para poderles dar las gracias a la gente que está ya participando en esa dinámica con nosotros. Acá está este mensaje que es de Lupita Deita, que le mando un gran abrazo, Lupita Deita. Dice, mira, aquí te mando la evidencia, esta selfie nos la tomamos en mi cumpleaños número 39. Ah, ok, ¿y hoy estás cumpliendo años? Hoy cumples 47. Ah, pues entonces para hablarle al chaval para que te cante las mañanitas. Lupita Deita, déjame ver para una vez pasar aquí el mensaje completito. Máximos respetos para la señora Elena Aldrete, Gaby Pérez, Jesús, Aurora, que son los que están conectados en este instante. Y también acá está Claudia Narro, Charlie Brown. ¡Hey, Charlie Brown! Ileana Padilla y nuestra moderadora y controladora que es Gloria. Hola, Gloria. Dice acá, ok, bueno, ahí está. Acá dice, hola, Quique, hoy me tocó empezar temprano, listo para abordar la nave. Por eso incluirte la canción Las manos quietas de Carlos Pérez, por favor, es de los 80. Te mando un fuerte abrazo, que estés bien. Excelente tarde para todos. Firma Miguel Indriver. Dice acá, LGR, no entendí tu pregunta o tu comentario. Saludos, Quique, en el pase de lista aquí presente, terminación 2574. Ayer te incluimos una canción a ti, ¿verdad? Creo que habías pedido una canción y la incluimos, por supuesto. Johnny Ambulante. Hey, ¿qué pasó, Johnny?
1: ¿Qué tal? Buenas tardes, aquí Johnny Ambulante saludándote en esta tardecita a través de Digital 106.5, Saltillo, Coahuila, para México y para todo el mundo. Saludos, hermano, ya sabes, al pendiente de ti, de tu programa, de tu salud, y te pido una canción, por favor, espero me la puedas poner, la de Juan, la de YouTube.
0: Ok.
1: Que tanta paz necesita este mundo, hermano. Bendiciones.
0: Eso es correcto, tanta paz que necesita este mundo, y hay mucha violencia y más. Así es que hay que ir en otra dirección para tratar de buscar eso, precisamente. Hoy que se utiliza mucho el término de paz emocional o paz. Vamos a incluir a la banda de Van Halen, que hace unos momentos a la gente que le tocó la transmisión en TikTok Live se dieron cuenta de que ahora sí que les tocó cómo se graban estas cápsulas. Obviamente a veces la hago en partes porque en ocasiones traigo toda la información y fluye muy bien, ¿no? Entonces le podemos decir que en un solo tiro sale toda la cápsula. Pero a veces tenemos que hacer pausas y lo grabamos así en partes. Y luego ya entra la magia de la edición, de la gente de redes, la magia de la edición, que eso es un arte, es un verdadero arte. La gente que se dedica a la edición sabe de lo que estamos hablando. Entonces, hay una historia que me conmovió mucho. Yo la verdad no lo sabía. Estas cápsulas se llaman La Bitácora del Capitán. Platicamos acerca de curiosidades de las canciones, cómo nacieron las canciones. Sí, a veces no sabemos ni qué es lo que pasa en la parte humana de un artista que conocemos, pues, muy común o de manera muy pública. En este caso les comenté de lo que realmente fracturó a Van Halen y de Eddie Van Halen, uno de los grandes guitarristas, virtuoso, un gran, gran guitarrista, que imagínense nada más que tengas a un hermano en la banda y que ese mismo hermano sea el que haga como movimientos turbios por debajo del agua, haga negociaciones sin que tú te enteres como hermano y que te relegue y que te haga a un lado. Eso fue lo que realmente le pegó emocionalmente a Eddie Van Halen y su hermano Alex Van Halen, el baterista. Bueno, esta historia se las platico en La Bitácora del Capitán. ¿La quieren ver? El próximo viernes ya en TikTok empezará a circular. Y esto es de Van Halen Ah, ese intro es muy bueno. Aunque déjenme acá incluir la versión de Dreams. Ahora sí, desde el inicio, ahí está. De Los Ángeles, California, banda que inició allá por los finales de los 70s. En la guitarra, Eddie Van Halen. Y la versión se llama Dreams.

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9: 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Por si tienes esa gran oportunidad, hazlo para crecer profesionalmente y obviamente para tus ingresos. 3 minutos ya a la 1 de la tarde, seguimos.
18: Son las 12:57. Y al norte de la ciudad la temperatura, 29 grados.
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0: Entramos de repente en la atmósfera discotec de los años 70. Esta versión de Let's All Chant, y para ser exactos, es del 77. Bueno, ya nos envió aquí un mensaje, un audio. Carlos Lobo, es cierto, vi en redes sociales un... pues... estos fenómenos naturales que en realidad son para... tenerle miedo, ¿no? Por todo lo que genera, ¿no? Porque arrasan prácticamente con todo. Entonces, sí, creo que dos cayeron ahí en Ciudad Acuña, y sí llaman mucho la atención. Así es que, Carlos Lobo, te escucho con calma.
1: Buenas tardes, capitán. Ya miércoles, ya mitad de semana. Aquí en Ciudad Acuña estamos a los 28 grados centígrados, está completamente soleado. El día de ayer se dejó sentir lo que es una tormenta de una hora, pero esa tormenta, capitán, no vino sola, vino con tres tornados y un torbellino. Afortunadamente, esos tres tornados cayeron en la serranía de Ciudad Acuña. El más cercano fue en el ejido Santa Eulalia, y pues gracias a Dios no hubo víctimas más que cosas materiales, capitán. Y pues bueno, los videos están en Facebook, ya si la gente de Saltillo los quiere ver, pues ahí están los videos donde esos tres tornados pues cayeron a tierra. Entonces, bueno, como te comento, que afortunadamente no cayeron en la mancha urbana, pero ya es cosa que, pues bueno, algo que no se veía en Ciudad Acuña ya se está dejando ver. Pero pues bueno, no hubo víctimas, como te comento, capitán, pero pues bueno, son cosas de la naturaleza. Saludos, capitán, a todos tus radioescuchas allá en Saltillo. Yo soy Carlos Lobo. Chao.
0: Gracias, Carlos Lobo, desde Ciudad Acuña, sí, comentándonos acerca de estos tres tornados. Únicamente vi por red social uno, pero se veía impresionante. Impresionante el susto que debe ser, Carlos Lobo, pero bueno, no hubo así daños en extremo, ¿no? Sino que obviamente nada más el susto, ¿no?, de verlos, y prácticamente pues estos tornados pues arrasan con todo, con casas, con automóviles, con todo. Entonces, qué bueno que las cosas están bien en Ciudad Acuña. Vamos ahora con lo que pidieron para el primer track de Power Ballad en esta primera hora, y aunque ya estamos brincando la segunda hora, es la 1:03 p.m, One de YouTube.

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0: Una autoridad respetada en Estados Unidos y creo que también en otros países a nivel mundial. Su nombre, Willie Nelson. Willie Nelson. On the road again. ¡Bravo! Una de la tarde con 14 minutos, es la hora con 30 grados centígrados al norte de la ciudad. Gracias de nueva cuenta a Ciudad Acuña, que son nuestros hermanos de RCG Ciudad Acuña, a través de la frecuencia 103.1 FM y 106.5 FM Saltillo. Aquí en Saltillo, igual con la bocina inteligente Alexa, con el comando Alexa Siente Digital, ese es el comando que hay que darle. Y también en la aplicación nos puedes encontrar en rcgmedia.mx, en cualquier parte del mundo. En la transmisión simultánea en TikTok Live. Y muchísimas gracias por darle taps en esta tarde. Ya saludé a Mayrita, de hecho ya le envié aquí un mensaje. Familia Silva también. ¡Ah! Mire nada más quién anda por acá, qué milagro. La Marlene.
1: Ese capitán, qué ese. ¿Cómo está la vibra? Aquí, asándonos bien chido por la Boulevard Francisco Cos, a todo dar. Ah, no, ¿cuál es esta madre? No, Isidro López. Aquí viene Margarita Reina Madre.
2: Hola, felicidades por el programa.
1: Y ya como vimos, bendiciones, como vimos que estás muy country, queremos Money for Nothing de Dire Straits. Saludos a Marlene.
0: Órale, Marlene. No, pues es que la gente es la que manda, la gente pide, la gente sugiere, la gente manda aquí sus propuestas. Y me gusta mucho cuando hay gente que dice, oye, ¿tendrás alguna canción de Willie Nelson? Y digo, wow, ok, qué bien, qué bien. Terminación 7740, Marlene, un beso y un abrazo también para tu mami. Se andan asando chido, dice, con 30 grados. Ah, ¿quién más por acá? Ah, me falta el audio también del hombre G. Te volaste la barda con esa rola, capitán. Eric Batman. Eric, terminación 4342. No, no fui yo. Fue una persona de Ramos. Una persona de Ramos Arizpe que decía, ¿tienes una canción de Willie Nelson? Y le digo, ah, se llama así. Y fue lo que incluimos. Hombre G.
3: Buenas tardes, mi estimado capitán. Calorcito, ¿eh? Ayer nublado y hoy está el sol a todo lo que da. Hay que hidratarnos, amigo. New Kids on the Block, The Right Stuff, a ver si la tienes por ahí, pues, para escucharla aquí en la nave, que ya estoy montado desde hace rato. Muchas gracias, capitán, que tengas una buena tarde, amigo.
0: Ah, pues qué bueno que se monte, así es, la invitación siempre es temprano, ¿eh? Es a las 12, a partir de las 12 que termina ya el cafecito, con Tete Hinojosa arrancamos el vuelo de esta nave por canciones de los 50 a principios del 2000, y hoy encontramos en el viaje a Tina Turner. ¡Qué mujer, ¿no? Tina Turner! Aquí está, en la Power Barra de la segunda hora, una 17 minutos.

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1: Es la 1:26. Y al norte de la ciudad la temperatura 30 grados.
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0: Así es, los padres de las boy band de los 80s y 90s, New Kids on the Block. Es la 1:30 p.m, hay 30 grados centígrados de temperatura y nos falta felicitar a los cumpleañeros. Dice, buena tarde, capitán. Ah, bueno, entonces, las mañanitas del chaval.
1: ¡Cumpleaños feliz!
0: Ya se quedó sin voz el chaval, casi como yo. Dice un saludo hasta el Estado de México, en especial para mi primo Ponciano. Ya que hoy está cumpliendo años, que Dios lo bendiga mucho. Mis mejores deseos de parte del Güero Retro de Saltillo. Bueno, pues, hasta el Estado de México, al señor Ponciano, o a tu primo Ponciano. Me faltan más cumpleañeros y cumpleañeras porque se había reportado a temprana hora. Déjenme ver porque aquí debe estar. Aquí debe estar. La familia Silva que ya saludamos. Aquí debe estar. Bueno, si no, he perdido aquí el mensaje de una cumpleañera. Que. Ah, aquí está. Este es el cumpleaños para. ¿Dónde está el de origen? Lupita Deita. Lupita Deita, felicidades. Mis mejores deseos, aunque ya platicamos un poquito, ¿verdad? Por la vía del 844-122-1534. Felicidades a este cuarto piso. Y pues ahora vamos ahora con Boy Band de los años 90. NSYNC. Bye, bye, no puede faltar.

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3: 30 grados, la 1:35.
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11: Es la 1:38. Y al norte de la ciudad la temperatura 30 grados.
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15: Bueno, ahí la llevamos ya, en este miércoles Godín, de nueva cuenta, un saludo a todos los que siguen todavía en sus oficinas, que aún todavía no terminan su horario. En cualquier departamento que sea o que tenga que ver con el concepto de oficinas, los miércoles es el llamado miércoles Godín, en este 27 de mayo. Y saludos a Frank, que fue el hombre que bautizó esa sección los miércoles. Voy a saludar aquí a Vane52 y también a JR o a Junior, a los que se han unido aquí a la transmisión de TikTok en esta tarde de miércoles. ¿Quién más me falta por acá? Este es el horario de partidos. Sí. Este fin de semana viene el Arsenal contra el PSG, que es la Champions en el final. Pues, ¿qué puedo decir? Rey, terminación 74-29. Lo único que estoy... es el hombre que le va a Tigres, ¿no? Tú le vas a Tigres. Bueno, obviamente está el Toluca y también Tigres en esta fecha, ¿no?, del 30 de mayo, que ya se había contemplado. Bien. Hay un partido también todavía, ¿no?, o dos partidos de la selección mexicana que le quedan antes del Mundial. Y bueno, hay más cumpleañeros o cumpleañeras. En esta ocasión, vámonos, arráncate, chaval. Eso es con todo cariño para Lore, que yo espero que nos esté escuchando. Lore Urrieta. Aprovecho para enviarle un mensaje o un saludo para Mari Carmen. Queremos pastel. Lorena, que la pases muy, pero muy bien, ¿eh? Felicidades a ti y a toda tu familia. Bueno, sobre todo a ti, y para que sigas ahí consintiéndote y recibiendo, pues sobre todo, abrazos de felicitación y de cumpleaños. Tengo entendido, alguien me dijo, que te gusta mucho esta versión de Viviendo de Noche. 1:41. En el retro en español nada más alcanzamos una. Y esa una es Benny DiBiase.

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18: Bueno, regresamos para despedirnos. Es el momento del aterrizaje de la nave el día de hoy. En el miércoles Godín, el poder de la oficina. Dice acá, te paso toda la jornada del fin de semana. Tendremos juegos, mi estimadísimo capitán, a las 10 de la mañana. A las...

6 de la tarde y a las 8 de la noche. Amistoso, Conca Champions y la Champions League, que es a las 10 de la mañana la Champions, Arsenal contra el PSG. El mismo sábado 30 a las 6 de la tarde, el Chorizo Power contra Tigres por la Conca Champions, campeonato, y este partido amistoso. Gracias, brother. Mucha suerte a tu equipo y gracias por pasarme aquí la información. Así es, el Chorizo Power. ¿Qué más? Tengo acá un mensaje que es de... Yo ya lavé mi coche, Quique. Yo sé que a lo mejor que lo puedo honrar en sacrificio por las lluvias. Pero no, creo que, Jorge, tú estás bien. Porque creo que el día de hoy no hay pronóstico de lluvia. Mañana, jueves, hay el 20% de probabilidad de lluvia. Y hoy que estoy checando aquí dice despejado... Y no tenemos probabilidad de lluvia, entonces los que están lavando sus coches están en lo correcto. Ajá, hoy no hay sacrificios. Saludos, Kike, bonita tarde, parte de Male. Ah, y un abrazo también al pequeño Juanma, al pequeño Juanmita. Es un audio, pero no sé. A ver, déjeme ver qué dice. Ese es como un sonido perturbador. Bueno, vamos a despedirnos con la versión que se llama The Summer is Magic, que en su tiempo, en los años 90, era una canción que precisamente estaba dedicada a lo mejor del verano en su tiempo. Estoy hablando de los años 90. Así es que es un buen cierre, es un muy buen cierre. Aquí está esta versión de Play It Hit, The Summer is Magic. Gracias, Ciudad Acuña 103.1 FM. Y al tiro con Protección Civil, a ver qué más dice acerca de los tornados que le cayeron a Ciudad Acuña. Gracias, Carlos Lobo. Cuídate mucho, hermano. Un gran abrazo, Saltillo. Cuídate mucho. Coman rico. Buen provecho. Ahí viene Mario Cano con Vía Libre. Y Ciudad Acuña también, Vía Libre. Quique Moreno capitaneándole el miércoles. Godín. Bye.

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1: Son las 2 con un minuto. Y al norte de la ciudad la temperatura 30 grados.
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8: Son las 2 con 5 minutos. Y al norte de la ciudad la temperatura 31 grados.
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0: Pam. Señoras y señores, oigan, parece que me acabo de bañar. Digo, sí me bañé, pero no muy, muy scrunch, no, no sé cómo anda, pero bueno. Señoras y señores, muy, pero muy buenas tardes. Ya estamos más que listos. ¿Usted cómo anda? Pam, para, pam, pam, pam, pam. Mátalos, daddy. Otra tarde con 7 minutos, señoras y señores, ¿cómo estamos? Felipe, sí, con Denis. Yochi, ya estamos aquí. A través de Digital en el 106.5 en el FM de Two Radio. Dice, ¿me saludas? Dice, claro que sí. Charge. Dice, saludos a Leonardo. Sierra Cardona. Leonardo Misael. Dice, ¿me saludas? Me llamo Charlotte. Saluditos. Saluditos a Moni, que también ya está con nosotros. Bailando, baila. Chichi. Nos damos la vueltecita. Quédense con nosotros. Dice, no me pasaste sticker. Hola, dígame de perdido. Buenas tardes, Mario, ¿cómo está? Mucho gusto, espero que esté bien. Yo, fíjese que lo quiero mucho. Ahora sí, oiga, no me pasó el sticker. Yo ni vine ayer. 2:08, 31 grados, temperatura, señoras y señores. Parece que estoy narrando una pelea de box. Sí, señor. Sí, ¿cómo de que no? 880 kilos chile chilaca. Ay, ¿cómo andamos? Hoy es miércoles. ¿Los miércoles de qué era? ¿Me puede recordar de qué era? ¿O de qué quiere que lo hagamos? Los miércoles eran de preguntas existenciales. ¿Ya se acordaron? ¿Ya se acordaron? Preguntas existenciales. ¿Música para preguntas existenciales? Recuerde que es la misma canción para todo. Pero en esta ocasión sí tenemos música para preguntas existenciales. ¿Qué? 844-122-1534. Preguntas existenciales. Bueno, no es como tal el tema preguntas existenciales. Le vamos a hacer una pregunta y usted nos responde lo que se le venga a la mente, ¿sale? ...844-122-1534... le va a decir, o nos va a decir, si no es ahora, pero quiero que entienda que puede decir lo que quiera, no hay como tal una regla. Si no es ahora, ya no fui al gym, ¿ok? Si no es ahora, ya no me dieron aumento. Si no es ahora, mira, me encanta la Moni, que es bien literal. No, Moni, no tienes que responder lo que deberías o creas que te... Es lo que tú quieras. Si no es ahora, dice por acá, si no es ahora, hola, buenas tardes. Muy bien. Dice, si no es ahora, ya no empecé la dieta. Vamos a ver qué dice por acá. Si no es ahora...
1: Si no es ahora, ¿será mañana?
0: No. No, es lo que usted nos quiere decir, pero que no es completar la frase. Si no es ahora, a ver.
2: Si no es ahora, será mañana.
0: Sí, se ve que ya estamos chavos rucos, ¿verdad? Pero no, si no es ahora, mire por acá, si no es ahora, voy a seguir con el mismo novio, dice. ¿Qué pasa? A ver.
3: Hola, ¿qué tal? Buenas tardes. Hello. ¿Cómo estás, Cano?
0: Muy bien.
3: Espero que te encuentres muy bien. Te mando un fuerte abrazo.
0: Gracias.
3: No, yo no te voy a pedir sticker. Nada más te quería preguntar. Oye, ¿cómo le haces para estar siempre tan de buen humor? Ah, y el día de hoy es miércoles, pues, de frutas y verduras, ¿no?
0: Miércoles de frutas y verduras. Dice por acá, antier dijiste que te mandáramos mensajes y queríamos sticker. Gracias. Ah, ok. Dice, si no es ahora... Dice, si no es ahora, ya no completé la liquidación del carro. Muy bien, muy bien. Si no es ahora, se me fue el tren. Dices, buenas tardes, un saludo especial para mi peque Aimé Valentina, que el día de hoy cumple años, 10 añotes. Después de recogerla de la escuela, vamos a su fiesta. Híjole, ¿a dónde vamos a llegar a la fiesta? Vamos a llegar todos los de Vía Libre, ¿eh? Dice, si no es ahora, llueve en la noche. Dice por acá... Si no es ahora, me como una ensalada de jamón. Ah, no, bueno. Si no es ahora, ya no cayeron. Así dice, ya no cayeron las utilidades. Dice, si no es ahora, no le puedo mandar mensaje al Cano. Si no es ahora, me gasté lo del gas. Cállate los ojos que se me acabó el gas, hombre, no he ido por el gas. Me cobran 200 pesos si pido que lo lleven. Si no es ahora, rodaré mañana. Dice, si no es ahora, no acabo las sillas. ¿Me puedes mandar saludos a mi mamá, Ana Lucía, que es superfan? Señora Ana Lucía, me dicen que sus tamales son de los mejores de Ramos. Pero fíjese que su hijo, Don Magui, se los acabó todos. Dice por acá, mensaje de audio.
4: Si no es ahora, me baño hasta el lunes. Ya valió.
0: Buenas tardes, Mario. Un gran saludo, un fuerte abrazo y escuchándote. Gracias. Dice, si no es ahora, ya no se hizo la machaca. Iba a decir la chamaca. Me encanta porque los que están respondiendo, será mañana. No, se les ve aguas porque se les está notando la edad. Aguas, aguas. No tiene que responder, será mañana. Tiene que responder lo que sea menos será mañana, ¿sale? Dice, si no es ahora, ya no fui al dentista. Ah, cállate los ojos que también necesito ir al dentista. No, hombre, el Cano trae tantas cosas que no ha hecho. Si no es ahora, dice por acá, si no es ahora, el SAT ya no regresó el saldo a favor. Ay, sí es cierto, tú. Sí es cierto. Saludos a Nanis, que nos está escuchando también. Y saludos al Matthew. ¿Sí? ¿Sí va el Matthew ahí o no? Último para irnos con música.
5: Si no es ahora...
0: No fue, porque ya no nos contestó absolutamente nada. Si no es ahora, diría Piporro, aviéntese, tía, aviéntese. Las 2:14, 31 grados, temperatura. Tenemos vía libre, estamos en vivo en TikTok y el Cano está al aire.

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1: Te mueves tantito.
0: Te dan un besito. 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
3: Son las 2 con 21 minutos. Y al norte de la ciudad la temperatura, 31 grados.
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0: ¡Satanás!
1: ¿Me hará algo TikTok si digo esa palabra?
0: ¿Satanás? Hola, la tarde con 26 minutos, 32 grados temperatura. Si no es ahora, dice por acá, si no es ahora, mañana me cortan el agua. Dice por acá, saludos a Vicky y Vane que van saliendo de la escuela Piamonte. Recuerden, mándenme mensajito de audio los peques, ¿eh? Dice, si no es ahora ya no tendré oportunidad de decirle a mi mejor amiga que estoy enamorado de ella. Canción de que está enamorado de su mejor amiga. Dice, si no es ahora pierdo la cita. Usted va a complementar el si no es ahora, ¿ok? No tiene que ser, será mañana. No, Nel. Nos rehusamos a ser chavorrucos. Si no es ahora, y usted complementa, ¿sale? It's 9 o'clock on a Saturday. 844-122-1534. Ay, suena muy fuerte esto. Dice por acá. Dice, tiene. Ah, saludos, Ale. Que se mejore pronto tu señora suegra. 844-122-1534. Si no es ahora, ¿qué onda? ¿Qué onda? Díganme. Dice por acá, si no es ahora, hace mucho calor.

0: 4-122-1534. Pongan mucha atención los que nos están escuchando en este momento. Y los de TikTok, aguántenme tantito.
1: Let's go, girls.
0: 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Vámonos a la pausa. Ya regresamos. Estamos en vivo en TikTok, recuerda.
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0: 2:30, 32 grados.
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18: Son las 2:34. Y al norte de la ciudad la temperatura 30 grados.
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18: Mejor no te muevas. 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
1: ¡Nueva York!
2: Bam, bam, bam, bam, bam. Dice, solo faltó la chamarra para verlo completo. Ay, no, es que ya está la chamarra y después no me puedo mover todo. Aquí en cabina. ¿Cómo dice, mi estimado Benito?
3: Si te quieres divertir.
2: Sí, andamos en moto, mi estimada Dani, andamos en moto. No todos los días, pero cuando podemos. Ah, Vivi decía que la fuerza te acompaña no es del lado oscuro. Es de los Jedi. Si no es ahora, si tú me contestas, será mañana. Se te nota lo chavorruco, pero de aquí a Monterrey. Dice, si no es ahora, ¿cuándo será? Dice, si no es ahora, mañana sí aprobo mis exámenes.

0: Dice, si no es ahora, ya volvemos el lunes. A ver, ¿qué dice por acá? Mensaje de audio.
1: Buenas tardes, mi estimado Cano.
0: Hello.
1: Si no es ahora, ajá, no podré pedirte ya otra vez la canción de Snoop Dogg. Smoke.
0: Okay. Ahorita la buscamos, ¿sale? Dice por acá, mensaje de audio.
2: ¿Qué tal, mi Kike? ¿Cómo estamos? Buenas tardes.
0: Ese era para Kike. Se me hace que, terminación 79, se me hace que no salió tu mensaje y llegó ahorita apenas.
3: No tengo adversario, no.
0: Si no es ahora, ¿cuándo rifan el...? ¿Cuál? ¿Cuál tú? ¿Cuál? A ver, dime cuál. Yo no he dicho nada, yo ni sabía. A ver, tú debes de saber más que yo. Dime. Cuidado que nadie nos escucha. Oigan, espérenme tantito los de TikTok porque tengo que platicarles algo acá al aire. 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Listo, ya dije lo que tenía que decir. Ya regresamos. Dice, qué padre verte cómo fusionas la radio con TikTok en vivo, bravo. ¡Gracias! Bueno, lo hacemos todos, ¿eh? Aquí en digital, bueno, en RCG Radio, todo mundo, ¿eh? Todo el mundo está conectado en su programa y en TikTok. Dice, si no es ahora, ya no hice tamales. ¡Oh! Quiero unos tamales. A ver, ¿cuáles son sus tamales favoritos? Díganmelo, ya me abrieron el apetito. ¿Tamales de qué? Dice, si no es ahora, ya no me llevan de colada. 844-122-1534. Si no es ahora, participa con nosotros. Y dinos, si no es ahora. Dice Carlos, de queso. Dice los de mi suegra, de puerco. No le digas así al Manu. Las 2:42, 31 grados. 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
10: Son las 2 con 50 minutos. Y al norte de la ciudad la temperatura 30 grados.
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Lo podemos hacer público, mi estimada Tinta. ¿Quieres que le mande mensaje? Le mando mensaje aquí en vivo, ¿eh? Le mando mensajito aquí en vivo. De hecho, me acaba de marcar hace unos... una hora. Tú dime, se le hacemos de... tos. A ver, dime, Tinta, dime. Ahorita mismo le mando. ¿Sí o no? Sí, dile que por qué no me... A ver, saludos para el buen Mitzael Ábrego. Para empezar, el mayor fan de los Rayados de Monterrey. El buen Mitzael Ábrego. Para terminar, Mitzael, ¿por qué no le contestas a Cintia, tu prima? Que te está mande mensajes y no le contestas. O sea, ¿qué te hizo? ¿Que te debe la tanda? ¿O se quedó con algo? ¿O no te pagó qué? ¿O te hizo mala cara? A ver, queremos saber. Pasa el chisme completo, estamos en vivo, aquí en digital. ¿Por qué Mitzael Ábrego no le contesta a su prima Cintia? A ver, suéltalo. Ya me enojé. Quítate tú también. Tú. 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

0: 2 de la tarde con 55 minutos, 31 grados temperatura. Yo quiero saber si hay tráfico, gente. Si hay tráfico, pero que me lo digan los peques. Y el primero que me mande mensaje de audio pidiéndome rola para los peques mandan, esa va a ser.
1: En este viaje no mandamos nosotros.

0: 2 de la tarde con 56 minutos, 31 grados, temperatura. ¿Cómo les fue ayer con el traficardio? Me dijeron que Camaleón hizo traficardio, sí, cierto. Mensaje de audio, recuerden, dice, si no es ahora, reservar un viaje, me gasto el dinero. Dice, hola Mario, si no es ahora, ¿cuándo voy a aprender inglés para entender esas canciones? Dice, si no es ahora, mañana ya es tarde. Dice, hola, buenas tardes, un saludo desde Puebla. Ok, saluditos hasta Puebla. Muy bien, mensaje de audio para que los peques nos pidan esa rola, 844-122-1534. Ándale tú. Ya me contestó, ¿eh? Ya me contestó, o me está contestando, no sé. Que no seas mentirosa, que no tiene... canción de que se están, se están peleando los primos aquí al aire. Dime qué dijo, dile que no es carta. No, me está diciendo... Ni siquiera tengo mensajes de mi prima, dile que no sea mentirosa. Oh, canción de que los primos andan peleando por los terrenos de la abuela. Vamos a ver qué dice por acá, mensaje de audio. A ver.
1: Los peques mandan, Mario.
0: ¿Cuál?
1: Queremos la de What is Love de Twice.
0: What is Love, What is Love, esa. Dice, así el traficardio de ayer. A ver, pero no me deja ver. Déjame, le pongo aquí reaccionar. It's 9 o'clock. Ay, Dios santo. Regular crowd shuffles in. 844-122-1534.
2: ¿De quién
0: me dijo? What is love de quién? A ver si es la que yo digo.
1: Los peques mandan, Mario. Queremos la de What is Love de Twice.
0: Ay, es que no escucho el final. A ver, vámonos con otro mensajito rápidamente, a ver qué dice.
3: Yo quiero pizza de prisa.
0: Ah, no, bueno. Te equivocaste por como dos estaciones. ¿Qué están regalando? No están regalando. Entonces, ¿por qué haces esto? Marisela Nef. ¿Qué estás diciendo, mijo? Entonces, ¿por qué? ¿No eres de redes o qué? Oh, por Dios, por mi rey, por Dios, precioso, aquí al aire. Estoy haciendo aquí ridículo al aire por ti, precioso. Ay, qué bonito tu cuerno de... de unicornio. Espérame. Marisela, ¿le cobramos la mención o qué? ¿Ya lo dijo?
4: Yo creo que sí,
0: ¿verdad? A ver, dice por acá, mensaje de audio, espérame, voy en orden. Dice por acá.
1: Los peques mandan, Mario.
0: ¿Cuál?
1: Queremos la de Chunter Style del Gran Silencio.
0: ¡Ah, no, bueno! Me encanta porque los que están conectados ahorita que el cama es más buena onda. ¿Sabe qué? Ay. Perdón, hice un Ibon. Ahí va, otra vez. Te quiero, amiga. Las 2:58, 31 grados.
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1: Son las 3:03. Y al norte de la ciudad la temperatura 31 grados.
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1: Son las 3:07. Y al norte de la ciudad la temperatura 31 grados.
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0: tanto, hice otro Ibón. Disculpe ustedes, aquí estaba todo arriba. ¿Me disculpan? Gracias. Oye, todavía huele a la Chabela. Me vino a saludar. Y aquí me dejó todo el Ibón. ¿Eh? Oigan, ya me vino a visitar el Otto. El Otto. Que anda, es que los de redes aquí de RCG Radio andan a todo lo que da. Andan a todo lo que da. Y nuestro productor, bueno, nuestro príncipe productor de redes, ya nos pone, o sea, en onda. Nos pone a la moda lo que está en... ¡Hola! ¡Men! ¡Men, no te vayas, men! ¡No! A ver, saludos a Ari, men. Nos pone en onda, nos pone... Pero así de volada, y ya nos vino a visitar el Oso. ¿Quieren ver? ¿Quieren ver la imagen? ¿Sí puedo, productor? ¿La puedo pasar? ¿O que la vea nada más? Usted dígame, por favor, señor princeso. Dice, la Chabela le ganó en batalla ayer a Lalo Montana. Sí, pues es que la Chabela es medio tramposilla, ¿eh? La gente de la Chabela, del SJ, es medio tramposilla, sí. Está padrinada la Chabela, así como quieren. Uno quiere hacer las cosas sanamente, pero la Chabela, pues... Llega la Chabela ahí con con un lonche y nada, pues, ¿para qué quieren? A ver, señor productor, ¿sí puedo o no puedo? ¿Sí puedo o no puedo, señor príncipe de las redes? Oye, Tinta, a ti te todos los comentarios tuyos salen escondidos ahí. ¿Por qué? ¿Por qué? ¿Porque tienes tanto odio en tu ser? Oigan, si quieren la foto del Cano y la visita del Oso a cabina, nada más pónganme Oso. O mándenme un osito. Dice, la Chabela tiene su patrocinador. Pues así. Vivi, patrocíname, ¿no? Una Sor Juan. Ah, no, ¿ahorita es quién? Ah, un Benito Juárez. No sé. Un Benito Juárez, Vivi, para que me patrocines ahí y ganarle a la Chabela. Desde el primer, ¡pum! Así, y que no se recuperen. Así, de fregadazo. Que no se recuperen del reto. ¡Gracias, Tinta! Bueno, quien quiera la foto del Cano con el Oso que me vino a visitar a cabina, ya la tengo, nada más mándenme un osito. 844-122-1534, vámonos a la pausa. ¿Y sabe qué? Ya regresamos.
1: Si te mueves tantito, te dan un besito. 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
17: Son las 3 con 25 minutos. Y al norte de la ciudad la temperatura 30 grados.
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0: 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Dice por acá, Mario, puedes mandar saluditos a Carlitos Ernesto, de su papá Ernesto, que lo ama mucho. Ahí está. Saluditos. Oigan, regresando del corte, nos vamos a ir con canción que nos pidan, porque ya llegó y ya está aquí. ¿Quién creen?
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0: Tengo un reporte vial. Dice, se acaba. Ok, déjamelo mando inmediatamente. Ahí está, ya lo envié. Nada más que me digas exactamente dónde es, mi hermano, por favor. No alcanzo a checar. A ver si me lo puedes enviar, por favor. Me están pasando el reporte, dice, abajo del puente de Vito Alessio y Lea. Ok. Ok, ahorita lo enviamos. Ya lo enviamos, de hecho, la fotografía ya lo enviamos. Tengan mucho cuidado, debajo del puente de Vito Alessio y Periférico Luis Echeverría, a un camión que estaba transportando, bueno, no sé si estaba transportando como tal, reciclaje, un camión amarillo, se le volteó la caja, se cayó, ¿ok? Bueno, ahora sí, vámonos con el primer mensaje de audio que llegó.
3: Mario, para el frijol en el arroz, el taca-taca.
0: El taca-taca, mano, manda el mensaje completo, tiene que ser, ¿de quién o qué? No, Manu, me tengo que ir al corte, córrele. Ya regreso.
1: Son las 3 con 32 minutos. Y al norte de la ciudad la temperatura, 30 grados.
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17: Son las 3 con 36 minutos. Y al norte de la ciudad la temperatura, 29 grados.
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19: Con frijol en el arroz, el tacataca, conjunto Nuevo Amanecer.
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1: Dios santo, qué ritmo le pusieron en esta tarde aquí el frijol en el arroz. Mis respetos, nos hizo bailar a todos. Nos hizo bailar a todos, en serio que sí. Hoy no más. Dice, pues párate y baila. No, yo me veo mal haciendo eso. Y así, mira. Como haciendo gorditas. Mínimo vemos algo de movimiento. No, mija, pues aquí no. Aquí no vas a encontrar eso.
2: Mira cómo me empezó a menear. Yo sé que te gusta el tacata. Te gusta el ta. Te gusta el tacata. Te gusta el ta.
1: No, acuérdense que yo les dije que les iba a dar.
2: Muévete,

0: Las 3:41, 30 grados, temperatura. Oigan, deberíamos de implementar, yo hace años en un programa que estaba en las noches, mezclaba en vivo. Deberíamos de traernos la tornamesa. ¿Qué opinan? No empieces, no empieces a producir, Cano. Oye, pero hablaremos en vivo también en TikTok, ¿eh? Nos conectamos, sacamos una línea y listo.
1: Es el ritmo del tacatá.
0: Dice, bueno, al rato nos dan clases de Zumba de 9 a 11. Saludos a Moni. Así como el Manu sentado. Moni. Mira, mira.
1: Llevo el ritmo en tacata, toda la gente lo va a bailar por todo lado.
0: Es más, mezclamos de lo que quieran. Mezclamos si quieren, de este estilo. Es más, infantiles, de Tatiana. De quien sea, de quien sea, de cricket.

0: Haz lo que quieras, canelita. Nosotros te echamos por. Gracias, Bibi. Usted se preguntará por qué digo tanto esos nombres, pero son los que están platicando acá en el TikTok. Oye, hablando de bailar, ¿qué les parece si nos vamos con el sticker bailarín?
1: A ver, aunque estés en el tráfico, con esta rola te mueves porque te mueves. Mándanos tu sticker más prendido porque ya está sonando el sticker bailarín.
0: Y la canción que viene en el sticker bailarín me gusta mucho. Suéltala tú. A ver si. Pim, pim, pom, pom. ¿Dónde quedó? Ay, aquí está. Aquí está. Bueno, más. Solo. Son Los Ángeles Azules. Y la Gloria Trevi. Mándame en este momento. Mándame en este momento el sticker más. Más bailarín que tengas, por favor. Por favor, por favor. 844-122-1534.

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14: Son las 3 con 52 minutos. Y al norte de la ciudad la temperatura, 29 grados.
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0: No es cierto. A ver, déjame, voy a pelear con Camaleón porque me está diciendo cosas. Adiós, vámonos a la pausa y regresamos.
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2: Son las 4 en punto. Y al norte de la ciudad la temperatura, 29 grados. 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
2: Son las 4 con 4 minutos. Y al norte de la ciudad la temperatura, 29 grados.
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0: No, Moni, ¿todavía estás aquí, Moni? No, ¿qué no te andabas yendo, Moni? Nomás les encanta, ¿verdad? Ay, ahora resulta. Gracias a Camaleón, que gracias a él voy a llegar a 73,000. 4 de la tarde con 12 minutos, 30 grados, temperatura. No, Moni, pregúntales en la clase de Zumba. ¡Ah!
1: Que suena.
0: Miren, me acaban de reenviar un sticker de un Call Me. Déjame lo envío a mí. Ahí está. Ya me lo envié. Ya me lo robé. Ya lo tengo. Ya es mío. ¿En qué estaba? Ah, sí. Música de que me robé un sticker. Mira, Manu, todo existe. Yo ya te decía dormido, compadre. Saludos al Camaleón, que también está conectado. Si se la quieren pasar bien, escuchen al Camaleón. ¿De qué hora a qué hora, Camaleón? De 9 a 11, ¿verdad? Que ayer yo dije, no sé cómo agarré el celular y ¿qué hace el Camaleón tan tarde bailando? Dije, está en el aire todavía. Camaleón. Ay, Dios santo, ¿qué es esto? Ya me enviaron otra foto del oso que anda en el Cerro del Pueblo. Ya me la enviaron, está bien padre. ¿La puedo reenviar? Terminación 81. A ver el sticker que te robaste. Ah, no, es caro. No, sí, ese es caro. Ok, quien quiera la foto del oso desde el Cerro del Pueblo, aquí en Saltillo. Es una foto exclusiva que nos está llegando en este momento. Nada más póngame la palabra oso. Palabra oso, es exclusiva esta foto, Es una foto que nadie más tiene. Y si la tiene, pues, ¿qué tiene? Palabra oso y se la envío, ¿eh? Es una foto muy fuerte. Del oso, captada ahí en el Cerro del Pueblo. Solamente, pónganme la palabra oso. Now John at the bar is a friend of mine. Ahí está, ya lo estoy enviando. Oye, qué peligro, ¿eh? Ya lo estoy enviando. No. Ahí está la fotografía, está fuerte. Tenga cuidado al abrirla. Tenga cuidado al abrirla, no se vaya a asustar, por favor. Ya te la envié, terminación 92. Ya te gané, lo siento. Solo estoy enviando una foto, ¿sale? Tenga cuidado, no se vaya a asustar. No se vaya a asustar, por favor, ¿sale? Foto exclusiva. Exclusiva foto del oso en el Cerro del Pueblo en Saltillo, que solo la vas a encontrar en digital. Palabra oso y te la envío. Nos vamos a la pausa, ya regresamos.
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28: Son las 4 con 20 minutos.
0: y al norte de la ciudad la temperatura, 29 grados.
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Montserrat, yo tenía una tía que cargaba a todos los niños siempre. Niño que nacía, niño que cargaba, siempre lo tenía, lo quería dormir y lo traía cargado. Tú eres esa tía. 4 de la tarde con 25 minutos, 30 grados temperatura. Ay, Dios santo mío. Pim pom pom, pararon pom pom. Espérame tantito, quería checar.

0: Ay, no lo encuentro.
1: Pero bueno, ahorita más adelante les voy a pasar el desde TikTok, pero ahorita lo checo porque no lo encontré ahorita. Dice reporte, aquí invitó a Alessio Robles antes de llegar a Luis Echeverría. Están unos trailers estacionados y hasta la fila. Y hasta la fila prácticamente. ¿Y será? ¿Y está la fila prácticamente hasta la colonia Nazario? ¿Será? Déjame lo envío inmediatamente a noticias para que estén enterados. Por acá dice captaron a los en pueblos insurgentes y nos mandan la foto. Dice que, ok, ya enviamos el reporte. Muy bien, gracias. Si tienen algún reporte, con mucho gusto, ¿sale? Saludos para acá. Saludos. Tengo para. ¿Dónde está? Chapada, dice, mándame las mañanitas, cumple.

Cumplo años. ¡Saluditos! Ok. Dice por acá. Espérame tantito. Ahí está. Canción que me estaban preguntando si estaba programada. Claro que sí. Dice, mándasela a la Montserrat. A ver si ya le cae el saco. De parte de la Bibis. A las 4:27, 30 grados temperatura.

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1: Son las 4:31. Y al norte de la ciudad la temperatura, 29 grados.
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1: Son las 4:36. Y al norte de la ciudad la temperatura, 29 grados.
20: Mira, bien fácil, le das todo periférico, bajas al norte por Nazario, agarras la de Beca Ranza y te vas derecho. Si llegas a Monterrey, ya te pasaste.
1: Mejor no te muevas.

Ay, Dios santo. Ay, ay, ay, ay, ay. Las 4:40, 29 grados de temperatura. Oigan, tengo un pequeño regalillo, pero tengo que poner una canción para canción de regalo.

bien. Pongan mucha atención, Saldillo, porque... Ay, Diosito santo. Espera, tantito. Necesito que se apunten en este momento al WhatsApp 844-122-1534. ¿Ok? Mensaje de texto.

0: 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Tengo boletos, boletos dobles. Si tú quieres ir, manda mensaje de texto con nombre completo. Nombre completo al 844-122-1534. Y atención, a todos los que pongan, a todos los que pongan en TikTok, también van a participar. Váyanse a TikTok en este momento, Digital en Vivo RCG. ¡Córranle, córranle, córranle! Y todas las personas que en TikTok me escriban Moni Mentirosa, van a participar. ¿Cómo de que no? Moni Mentirosa, van a participar. Los que están en TikTok, dejen aquí Moni Mentirosa. La Vivi fue la primera. Dice Mayito, soy Yoyi. Saludos, Yoyis. Escriban Moni Mentirosa. Moni, Vane, no mono. Moni Mentirosa. Van a participar los que... Ya saben los que están en el TikTok de qué estamos hablando. Y los que quieran boletos también, vía WhatsApp 844-122-1534, mensaje de texto, su nombre completo, ¿sale? Oye, vámonos con algo que sé que les va a gustar. La música de Murat y Juanes, se llama 506.
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0: Saludos para... Recuerdo para ver que ya anda en las calles de Saltillo, bien movida.
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0: 444,

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5: Son las 4 con 51 minutos. Y al norte de la ciudad la temperatura, 29 grados.
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1: Ok, tengo boletos y en este momento se van. Pongan mucha atención porque voy a poner, mire. Voy a poner. Cheque muy bien. Voy a hacer una pregunta y tiene que estar muy, muy, muy al pendiente. Vamos primero con los de WhatsApp y ahorita se van los de TikTok. Tengo tres dobles, ¿sí? ¿Ok? Ahí va. ¿Listos? Vamos primero con los de WhatsApp, 844-122-1534. Estamos hablando de un evento de música electrónica. Entonces, necesito que me diga el nombre de la agrupación encargada de esta canción. ¡Rápido! ¡Rápido! ¡El primero que me lo envíe! 844-122-1534. No, mi estimado Jesús, no se llaman así. Se llaman, sí, Cintia de la Cruz Gutiérrez, Daft Punk. Es que puso Dado Punk. Lo escribiste mal, mi hermano. Lo escribiste mal. Ahí está. Ahí está. Déjame, le pongo felicidades. Mira, sí le saben. Sí le saben. Era One More Time de Daft Punk. Muy bien. Cintia de la Cruz Gutiérrez. Nada más para la próxima, Cintia. Es el nombre, únicamente el nombre para participar. ¿Sale? Para que no te estreses. Me mandas el nombre una vez y listo. ¿Sale? ¡Uno más! ¿Les parece? ¡Uno más! ¡Doble! ¡Ahí va! Van a ser bien fáciles los exponentes. ¡Uy! ¿Ese cuál? One more time. El siguiente es... Le voy a dar una pista. Le voy a dar una pista. Lo quieren mucho en México. ¿Ok? Esa es la pista, nada más. ¿Quién es? ¿Quién es? ¿Quién es? ¿Quién es? ¿Quién es? ¿Quién es? ¿Quién es? ¡Rápidamente! ¡No! ¡No! ¡No! ¡No! No, no, no, no. Andrea García, no sé si me está escribiendo de broma. No, no, sí, señor. Pero, ay, lástima, mi estimado Terminación 82. Ni siquiera el nombre, o sea, no estás participando. Si no, ya hubieras ganado. ¿Quién es? ¿Quién es? ¿Quién es? ¿Quién es? Terminación 68, tampoco estás participando. Lástima. ¿Quién es? Tampoco Terminación 85 está participando. ¿Quién es? De los que están participando... Ese ni siquiera es DJ. ¿Quién es? No, están tratando de atinarle. Pero no, está bien fácil, ¿eh? Está bien fácil. Está bien fácil. ¿Cuál es el nombre del DJ? Tengo todavía 3 minutos, así es que todavía tengo chance. Está bien fácil. Está, ya me dijeron, espero tener tu nombre. Ay, lástima, Terminación 79, no estás participando porque pues, ni siquiera el nombre los dejaste. Entonces, vamos a ver. Ya no pueden escribir su nombre los que no estaban participando, ¿eh? Vamos a ver. Nadie le atina, no le han atinado. No le han atinado. No le han atinado. No. A ver, ¿quieren que les ayude? No es David Guetta, no es Steve Aoki. No es ¡Ah, mira! ¡Dulce ya latinó! ¡Sí! ¡Es Dioro! Se llama Five More Hours. ¡Dulce, te llevas boleto! ¡Latinaste muy bien! ¡Le batallaste! Eso sí, sí vi. ¡Muy bien, Dulce! 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Y ahora nos vamos con el de TikTok, ¿ok? Con el de TikTok. Listo. Ahí está. Ahí vamos. En TikTok, ustedes debieron poner Money Mentirosa para participar. Y tienen que decirme también el nombre de quien toca esta canción. Esa no es.
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1: A ver, ¿qué DJ? ¿Qué DJ? ¿Qué DJ? Ahí va, pongan mucha atención. El primero que me dé la respuesta en TikTok, en este momento, de los que ya están participando, se lleva boleto doble. Ahí va. ¿Quién es? ¿Quién es? ¿Quién es? ¿Quién es? ¿Quién es? ¿Quién es? ¿Quién es? ¿Quién es? ¡Sí, señor! Alan Blocks, te lo llevas. ¿Eres de aquí, Alan? ¿Eres de Saltillo? Nada más dime si eres de Saltillo, por favor. ¿Eres de Saltillo, mister? ¡Ah, perfecto, mi estimado Alan! Mándame mensaje al 844-122-1534. Por favor, para que me dejes tu nombre completo, ¿sale? Ya te lo llevaste. Obviamente, es David Guetta. Y con esto nos vamos a despedir, señoras y señores. Esperando se le hayan pasado más que bien. Cuídense mucho, gente. Cuídense bonito. Mi nombre es Mario Cano. Han llegado a su destino y yo solamente les digo... ¡Adiós!

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1: Son las 5 con un minuto. Y al norte de la ciudad la temperatura, 29 grados. 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
1: Son las 5 con 4 minutos. Y al norte de la ciudad la temperatura es de los 28 grados.

Hey Saltillo, ¿cómo les va con el calorcito del día de hoy? Tenemos 30, no, mentira. Yo pensé que teníamos 30 grados porque en verdad se sienten como 30 grados. Tenemos 29 grados centígrados al norte de la ciudad. Y el día de hoy se había anunciado como máxima 32 grados centígrados. Quizá yo creo que sí llegamos al mediodía o en la tarde a esa temperatura. Pero bueno, eso ya pasó para el día de mañana. Bueno, pues hay un ligero porcentaje de probabilidad de lluvia, el 20% para el día de mañana. Pero igual es pronóstico, es probabilidad. ¿Cómo están todos? Bienvenidas, bienvenidos todos. Ya estamos arrancando este día miércoles, mitad de semana, mitad del camino con esta temperatura de 29 grados que ha sido un calor que se ha dejado sentir, hay que aprovechar ese calorcito, ¿ok? Hablando de calorcito, de vibra, de gasolina para el programa, de energía para el programa, pues ahora sí comenzamos con los DJs. Vamos a comenzar con Gonzo, a esta versión de Sand, es un extended. Soy Kike Moreno en voz y controles, deseando de todo lo mejor para esta tarde de miércoles. Formas de contacto 844-122-1534 y a través de la bocina inteligente Alexa, con el comando Alexa Asiente Digital, en la página de RCG Media.mx y ya en unos segunditos en la transmisión simultánea en TikTok Live.

versión del DJ Conso con el cual estamos comenzando en esta tarde. Y ¿saben qué? Buenas noticias. Me gusta muchísimo que la gente de Saltillo se ponga las pilas y que haya promotores, organizadores de eventos. Y va a haber un evento de música electrónica que se hace llamar el Lunar Full Moon Festival Va Ilumina Saltillo. Prepárate para una noche bajo la luna llena con un evento con 12 horas continuas de música electrónica con experiencias energéticas y espirituales. Estará nada más y nada menos el orgullo de México, Tom and Collins, encabezando este line-up. Talentos invitados, DJ Contest Winner, y esto va a ser una gran experiencia. Sábado 30 de mayo. ¡Ah, caray! Es este sábado ya, a partir de las 14 horas, o sea, 2 de la tarde en el foro BK Lumina, Pabellón Saltillo. Pues tengo entendido que tendremos boletos para el evento de Lumina, el Lunar Full Moon Festival by Lumina Saltillo, de música electrónica. Una gran, auténtica y verdadera experiencia, encabezando este line-up, te repito, los DJs que han encabezado eventos importantes en festivales importantes internacionales, ¿eh? No estamos hablando solamente de México, internacionales. Allí han estado Tom and Collins, que han tocado mucho en la Riviera Maya, Cancún y todos aquellos lugares. Y repito, festivales muy importantes de música electrónica, así que estén muy pendientes. Ahorita organizaremos una dinámica para que te puedas llevar. Creo que son boletos sencillos, pero de todas maneras vale la pena, ¿eh? Vale la pena, claro que vale la pena. Música potente, buenos DJs, es en sábado, comienza desde la tarde, son muchas horas de música continua, DJs, presentaciones especiales, repito, con ese DJ brutal, bueno, con ese line-up brutal, encabezado por Tom and Collins. Esta versión es de Marco Schulz ahora, Andy Moore. Las 5 de la tarde, 16 minutos, el tiempo avanza y también la música avanza. Buen jaucecito, dice acá ya reportándose, Tocayo. ¿Quién más me falta por acá? Obviamente, bueno, Gloria Glow, ya organizando acá la tarde de los 120 minutos. Y también saludos a Luis González. ¿Qué fue con ese meme o qué? No lo entendí, Luis. ¿A quién iba dirigido en especial o qué?

Es el DJ alemán Marco Schulz. Tiene 51 años y es actualmente uno de los DJ residentes en Miami. Ahí tiene su residencia Marco Schulz. Ha cambiado

12 horas continuas de música electrónica, se va a poner bastante bueno. Acá está ya el Cuacharita que está pidiendo boletos dobles. Alguien más me dice, espero verte ahí en el evento, capitán. Espero verte ahí, Jesús Martínez. Dice, aquí pasando a saludarte, mi gran capitán, siempre fiel a la estación. Ocupados, ocupados, pero cuando hay chance, pues ahí nos reportamos. Espero verte el sábado ahí en el evento. Ok, ojalá, ojalá, ojalá. Para los que nos apasiona la música electrónica y hemos tenido a lo mejor que de repente la oportunidad de poder salir de Saltillo, aventarte un ultra, por ejemplo, en Miami o algún evento en la Ciudad de México, un ADC, en fin. Es el momento de apoyar la energía, la potencia de la música electrónica en Saltillo. Voy a ir a la primer pausa y regreso. Soy Quique Moreno en Voz y Controles y un gran abrazo a toda la gente que nos sigue por la transmisión simultánea en TikTok Live y por antena estamos llegando en el 106.5 FM a través de la aplicación rcgmedia.mx. Feliz tarde, miércoles. Vibra energía.

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17: Son las 5 con 31 minutos. Y al norte de la ciudad la temperatura es de los 28 grados.
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21: Yeah, yeah, tarde de miércoles, soy Kike Moreno una vez más saludándote en esta tarde y voy con los mensajes 844-122-1534, que es una de nuestras formas de contacto. Aquí está este mensaje que es de Dante Efren. Dice, quiero boleto, Dante Efren. ¿Qué onda? ¿Cómo va a estar la dinámica? ¿Qué hay que hacer, capitán? Buena tarde, yo quiero boletos también. Nayeli Ramírez. Nayeli Ramírez, terminación. Bueno, ya brinqué al siguiente. Male, ¿tú también quieres boletos? Ah, órale, no sabía que también le entrabas a la música electrónica. ¿Cuál va a ser la dinámica? Herbie DJ. Bueno, es bien sencilla la dinámica. Bien sencilla. Pongan muchísima atención, ¿eh? Esa es la pregunta. La pregunta es... ¿Qué DJ te gustaría que viniera aquí a Saltillo? Dos propuestas. ¿Puede ser igual algún DJ de talento nacional? Ajá. Como puede ser un DJ de altas esferas. Por ejemplo, a mí me gustaría ver a DJ Giotto con Y, Giotto doble T. Giotto aquí en Saltillo. Pues no sé, me gusta ver a Anima. No, o sea, para volar la cabeza, en serio. Pero bueno, no se trata de lo que yo opine. Dos opciones. ¿Qué DJ te gustaría que viniera aquí a la ciudad de Saltillo? Puede ser un hombre, puede ser mujer, puede ser, repito, una propuesta underground o algún DJ ya de reconocimiento mundial. Y mientras llegan tus respuestas, yo te recomiendo esta canción que la puedas chasmear. Afro House Tribal. Esta versión se llama Yeke Yeke. Afro House brutal a full. Te puedes ganar boleto doble para el Lunar Full Moon Festival by Illumina. Yeah. 12 horas continuas de música.

Aquí César López de Saltillo dice, me gustaría que vinieran Saltillo Martin Garrix o Swedish House Mafia. ¡Wow! Me gustaría que viniera Calvin Harris y David Guetta. Hay que hacer una cooperacha entre todos aquí en Saltillo. No sé cuántos somos, pero hay que cooperar. Para pagarle a estos DJs. Les digo cuánto cobran.

0: Primo Quique, estaría con ganas que viniera Armin Van Buuren. ¿Cómo ves? ¿Y cómo ves si te pones algo de él, mi tremendísimo Quique? Buena mitad de semana y bendiciones.
1: Órale, está bien, Armin Van Buuren en Saltillo. Este día nos vamos a volver locos, ¿no? Con solo ver el nombre en el line-up. Capitán, capitán, espero ganarme mi boleto. Jessica de Alfriela, de México. Ah, y Boris Brecha, exacto. Aquí hemos incluido bastante en la programación. Jesús Martínez, hemos incluido mucho material de Boris Brecha. Yellow Club, a Mariana, ya vi, Mariana, lo que estás pidiendo para DJs aquí en Saltillo. Este es otro audio, Padre Santo.
2: Pasa, Padre Santo, ¿cómo andas? Ánimo. Excelente miércoles. Con algo de calor. Ánimo, ánimo, Quique. Aquí ya sabes, al pie del cañón.
1: Ok, toda la gente que trabaja en aplicaciones, un gran abrazo, son nuestra gran audiencia aquí en Saltillo, Skrillex y David Guerra. Me gustaría que vinieran aquí a Saltillo. Alejandro dice, como siempre, piensa que sí, se ando bien avionado. Karina 22 dice, buenas tardes, Karina 22. Karina 22, hola, Karina 22. Me gustaría que viniera

soledad. 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
10: Bueno, estoy aún todavía checando aquí sus mensajes que han llegado al 844-122-1534 con motivo de la dinámica de qué DJ les gustaría que viniera aquí a Saltillo, ahora con el evento de Lumina. En el transcurso de los próximos minutos voy a tratar de elegir a 3 ganadores que se van a llevar boleto doble para Lumina, para Lunar Full Moon Festival, que va a ser aquí en Saltillo. Ya saben que va a estar encabezado este line-up por los DJs Tom and Collins. Voy con los mensajes y las respuestas. ¿Les gustaría saber las respuestas de qué está opinando la gente de Saltillo? Ahí les va. Hay algunos DJs que le pegaron, pero a lo alto, ¿no? A DJs que, pues sí, cobran una muy buena lana en dólares. Algunos en euros, no lo sé. Dice acá Charlie, estaría bien que viniera a Saltillo Armin van Buuren. Y deberíamos de cooperarnos algunos o muchos de 500 por cabeza. Y así le pagamos a Armin van Buuren. Mi buen, ya trajeron a Nervo. Sí, ya sé, Vázquez. De hecho, aquí incluimos algunas de las canciones de las gemelas, las hermanas Nervo. Dice, me gustaría, Capi, que viniera Chemical Brothers o Daft Punk. Y Daft Punk, con eso tenemos, dice César López. Tirándole a lo alto, ¿no? A lo alto, alto. Chemical Brothers tiene una pausa en su carrera y creo que uno de los DJs, uno de los DJs de Daft Punk está a punto de sacar una producción nueva, pero no va a ser con su compañero de Daft Punk, va a ser una producción independiente. Vamos a ver.
11: ¿Qué rollo, mi Capi? Aquí andamos sobre la idea, jale y jale. Mándale un saludo a mi camarada El Gallo, que andamos al puro 100, ya se la sabe aquí escuchándolo. Saludos, mi Capi.
10: Saludos al Gallo. Sí, ya me comentaste aquí. Tenía un rato sin reportarme, hermano, pero me fui a trabajar unos meses a Acapulco. Saludos, mi buen Quique. Saludos a mi buen Gallo y saludos a quienes han enviado aquí este audio. Gracias, brothers. Gracias, hermanos. Puedes incluirte una canción de Daft Punk. ¿Qué más? Sí, ahorita vemos. No pasa nada. Es que sigo dándole lectura a los mensajes que enviaron y sí me llaman mucho la atención. Dice. Ah, ya. Dice, no tanto por los boletos, pero lo que pasa es que yo quería participar, dice Eric. O sea, subirme al tren, pues.
12: Este DJ Chotu y DJ Tiesto, estaría bueno. No quiero boletos, pero nomás quería participar. Saludos.
10: Nomás quería subirme al tren, ¿no? Para no quedarme atrás, estar en la jugada. Esa es una buena actitud. Skrillex y David Guetta. David Guetta, Tiesto. Sí me gusta mucho la música electrónica. He querido ir a un festival. Y por una u otra cosa no se me hace ir, pero de hecho, pues sí, estoy puesta para ir aquí en Saltillo. Y acá está este mensaje, algo que tiene que ver con el DJ Avicii. Este mensaje sí me conmovió algo, ¿no? Por el contenido. Me gustaría que para Saltillo viniera el DJ Clapton y The Blaze. Saludos a Luis Álvarez, creo que había leído aquí tu mensaje. Diego Vela dice acá también, ¿puede ser un DJ nacional? ¿Ya viste que Katy Perry viene a la FENAPO? Esa feria de la FENAPO en San Luis. Se siguen moviendo mucho, ¿no? Y qué bueno, porque pone a San Luis en el mapa de los estados en que se están moviendo para traer eventos de primera calidad. Kiki, estaría muy bien Rufus Du Soul. Uf, imagínate, hermano. Rufus Du Soul, Tiesto y Solomon. El último DJ que mencionaste recién acaba de estar en Monterrey. Ok, de hecho, alguien de aquí de Saltillo me envió un video de la presentación de este DJ y que estuvo bastante buena la respuesta. Me gustaría que viniera Sasha y John Didwet. Son dos DJs veteranos, ya de carrera, pero nada mal. Podría ser. Déjame ver si encuentro, aquí está. Dice, buena tarde, capitán, yo sí participo por los boletos. Me gustaría ver a Seth y también a David Guetta. Le tiré muy alto, ¿verdad? Ja, ja, ja, ja. Yo viví en Monterrey y había ahorrado para ir a ver a Avicii. Y tristemente, pues bueno, sabemos qué fue lo que le sucedió a Avicii. No lo puedo mencionar aquí porque TikTok está encima con estos términos. Sí, ya sé. Sí, ya sé lo que... Toda esta historia, no sé si igual Nayeli viste el documental de Avicii. No sé en qué plataforma lo vi, pero ese documental muestra prácticamente todo. Hasta el testimonio de su papá, ¿no? De lo que comentaba Avicii. Y de su padrino que fue David Guetta. Tiesto también estuvo muy cerca de Avicii. Me gustaría, Hernán Cataneo, estuviera en Saltillo alguna vez. Ya por último, Rufus Du Soul. Tranqui dice, saludos, Quique. Terminación 9829. Bien. Estaría genial a Boy Beyond. Son del Reino Unido. Buenas tardes. Si quiero participar, soy Génesis, por cierto. Ok. Bueno, de todos los mensajes que han llegado, vamos a elegir a tres que se van a llevar boleto doble para este gran festival a llevarse a cabo este sábado aquí en Saltillo. Y para quienes estaban pidiendo algo de Armin Van Buuren, pues de una vez, aquí les dejo esto de Armin Van Buuren, también otro de los DJs que mencionaron aquí en la lista. Pues tendríamos que cooperarnos varios para poder traer estos DJs que cobran una muy buena cantidad de lana. Creo que una vez, en un programa aquí de aire, dimos a conocer qué era lo que cobraba Tiesto, cuánto cobraba Carl Cox. No sé si también en esa lista estaba Boris Brejcha. De cuánta plata se necesita para traerlos a un festival. 3 minutos a las 6 de la tarde. Aquí está Armin Van Buuren de los Países Bajos. La platica.

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2: Son las 6:02. Y al norte de la ciudad la temperatura 27 grados.
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